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0: aplauso muy fuerte para la señorita Chita.
1: Muchísimas gracias.
0: Y para el señor Cato. Que aplaude el mismo, bueno.

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0: ¡Atenzione! ¡Ahora viene Trueno!
1: ¡GGG! ¿Qué pasa, Fa? ¿Qué pasa, Mercedes? ¡Vamos al campo!

0: permiten una cosita más. Si mi amigo Mex me deja, lamento tener que parar a la banda, pero tengo un amigo que va a cantar una canción conmigo. Viene directamente del West Side. A ver si lo conocen.
1: ¡Nino J!
0: Esto es Fa Papay.
2: Alguien se lo sabe. Hola, Fa. Soy. Sí.

0: la palma ahí. Muchas gracias, Milo.
1: Muchas gracias, Mateo.
0: Muchas gracias, Fa.

0: Trueno, señoras y señores.
1: ¡Trueno!
2: Muchas gracias, hermanito del alma.
1: Muchas gracias, Mex.
3: ¡Fuerte el aplauso a Trueno!
2: ¡Linda fiesta, bacho, eh! ¡Que esto siga, papá! ¡Muchas gracias! ¡Muchísimas gracias!
3: ¡Fuerte el aplauso!

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5: Muy buenos días, sábado 13 de junio de 2026, desde la ciudad de Buenos Aires, por AM740, Radio Rebelde, haciendo los demás con el doctor Raúl Varela acá.
6: Hola,
5: a la derecha, con
6: están?
5: Diana Itatí tratando de manejar este desastre que vamos a hacer por ciento y pico de veces. Tengo que contar los programas, no los estoy contando últimamente. Quien quiera comunicarse puede usar el número de teléfono de la radio, que es un WhatsApp, 11-26-90-8496, y nos pueden seguir por donde quieran, Radio Rebelde OK por Facebook o por Instagram o por Twitter o por el canal de YouTube de la radio, etcétera. ¿Qué semana? Nosotros vamos a tratar con Raúl hoy, además de un par de entrevistas, una con el doctor Barcesat dentro de unos 20 minutos y después con el director de cine Andrés Cedrón, de desarrollar algunos de los temas de la última semana. Obviamente vamos a dedicarle un espacio bastante merecido a la muerte, al velatorio de Carlos Alberto Solari del Indio, después de la nota de con Barcesat. Vamos a hablar ahora del compañero Ladrorni, que, por cierto, ahí el joven Lucich, Rodrigo, se mandó un audio con el que podríamos introducir el tema, Dayana.
7: Otras cosas insólitas que le encontraron a Dorni en su casa de country después de la cascada. Una cascada de valijas en las que llevó la plata para hacer la cascada. Una voz cascada de tanto dar explicaciones y enterrarse cada vez peor. Una cascada de pelos de la cola que se fue sacando para ponerse después en la cabeza y hacerse el peluquín que tiene puesto. Una cascada de fotos de Milei desnudo con sus perros bailando y saltando por la Quinta de Olivos. Una cascada de rollos de papel higiénico hechos con dólares, porque ya sabemos que el tema de la inflación se lo pasan por el ojete. Una cascada de adornos. Adornos insólitos. Una chimenea con la cara de Sturzenegger, porque ya sabemos que el que tiene plata hace lo que quiere. Una pared llena de cuernos de ciervo que le trajo la mujer de la ferretería, donde va a tomar algo siempre a las 4 de la mañana. Un grupo de jubiladas esperando en la puerta para donarle departamentos en Capital Federal.
5: Lucich, Rodrigo, que se sentó un rato, evidentemente escribió, y después lo aceleró un poquito el audio para que la última... Ustedes saben, yo no estoy loco, Dayana.
6: Más o menos.
5: Bueno, no totalmente. La característica principal de los chalchareros como grupo folclórico fue que la última sílaba de cada verso la aspiraban.
6: Sí, sí.
5: Con lo cual no se obligaban a tirar notas a las que no llegaban. Un día lo explicaron el viejo Sarabia en algún momento por qué cantaban de esa manera. Para poder nivelar las cuatro voces que recorrían cuatro notas musicales, la última quedaba para adentro y la gente la adivinaba porque la sabía de memoria. Rodrigo Lucich, en este audio, aspira la nota de cada insulto.
6: Claro.
5: La borrajosa de no... Es muy inteligente lo que hizo. Que es la contracara de las cosas que hace el compañero Santiago Cunio cuando se ocupó de la diputada Gallardo. Que de esto va a hablar mi amigo Raúl Varela.
8: Tenían la leche, pelotuda, ignorante, bestia, bruta. La que cree que la manteca viene de la góndola de Carrefour, sos vos, puta de mierda. La que cree que la mermelada viene en frasco, sos vos, idiota, infeliz, descerebrada. La que cree que la luz viene de la tecla, sos vos, pedazo de puta. Vamos a pasar a la puta de Gallardo, así escuchan lo que es capaz de decir este gato roñoso mientras se roba la plata que le pagamos con nuestros impuestos y no va a los hospitales, mirá.
9: Darles el testimonio a cada uno, tenemos la capacidad de empatizar y es ahí donde entra este nuevo paradigma que nosotros proponemos, que es poder generar inversión privada, que sea sustentable en el tiempo, para tener una vacación, o que puedan conocer la mermelada y la manteca, La realidad es que nosotros tratamos de que podamos progresar.
8: Bueno, este gato roñoso, esta puta reventada, dice, habla de inversión privada, no sabes sumar ni con los dedos, hija de puta. Hablas con faltas de ortografía, sos un animal. Sos un gato roñoso, ¿entendés? Eso sos, Gallardo. Sos una puta del poder. Nada más. Chupaste la pija correcta y estás en la Cámara de Diputados. Nada más.
6: Sí, no, uno se ríe, ¿no? Yo, obviamente, Gallardo me parece un aborto de la democracia, por así decirlo.
5: Sí, porque es una impresentable.
6: La verdad que... Ella, no solo ella, también otras compañeras de ella y otros compañeros de ellos. A mí lo que me choca, el discurso es muy violento de Cunio, ya lo sabemos, es que cada vez que tenemos que criticar o que se critica desde algunos ámbitos a políticas mujeres, lo primero que se utiliza es calificarla de prostituta, ¿no es cierto? Es como es algo muy característico de la crítica que se le hace a cualquier mujer en cualquier ámbito en general, pero sobre todo en la política. Y eso a mí me parece realmente muy, muy ofensivo, no, muy fuerte. Y objetivamente, como vos me decías hace un rato, este audio de Cunio, este discurso de Cunio, estaría violando 800 millones de leyes de todo tipo. Pero bueno, a mí lo que me choca es eso. Cada vez que se critica a una mujer, lo primero que se le dice es prostituta, puta, gato, cosa que no pasa con los hombres, ¿no? Con los hombres es otra cosa.
5: Cierto, y además que me parece que cuando se... Digo, incluso si querés hacer una crítica a una persona por su falta de idoneidad para ocupar una banca en la Cámara de Diputados, hasta puede ser mucho más duro si buscás los calificativos en otra línea, digamos, ¿no?
6: Sí, sí.
5: Esto es para... Está cebado Santiago Cunio.
6: Es muy violento y a mí me choca un poco. Yo repudio la presencia de Gallardo, me parece que es una persona que no puede estar en el Congreso bajo ningún punto de vista ni ocupar ningún cargo público. Ella, igual que otros como Lemoine y muchos otros diputados hombres y senadores hombres, pero bueno, este discurso me parece de una violencia extrema. Que no tiene sentido, salvo que quiera publicidad, que quiera repercusión.
5: Me parece que se levantó mal. Igual se pasó, digamos, 5 milímetros de las barbaridades que dice habitualmente. Lo que pasa es que se metió en un lugar donde a alguien que habría que exponer por su falta de capacidad y por las imbecilidades que dice, lo pone en un lugar de víctima porque la victimiza realmente.
6: Claro, claro, pasa eso.
5: La victimiza.
6: Sí, sí, sí, sí, sí. Lo que sí es cierto es que Cunio habla de esta manera porque claramente tiene un grado de impunidad muy importante. Él bueno, debe saber cuestiones muy profundas, porque nadie, absolutamente nadie, le hace un juicio, le contesta. Hay un silencio total a cada una de las cosas que dice Cunio, lo cual me llama la atención, porque en otras situaciones, con otros periodistas, con medios opositores, han salido con los pies de punta, a través de los trolls.
5: Yo creo que habla también de la calidad de subsuelo, de infrasuelo, de quienes componen este gobierno. Digo que me parece que hay un tema acá muy complicado de por qué los tipos frente a estas cosas no van y hacen una presentación, ni siquiera alguno cercano a ellos,
6: no,
5: en
6: no.
5: un tribunal para que lo llamen al tipo.
6: El Gordolán, qué sé yo.
5: Cualquiera. Resulta que el jefe de gabinete encontró un pendrive. Esto es así, digo, no. Yo creo que la Argentina se merece un tipo como Adorni. Por lo menos gran parte de los que votaron a este presidente que tenemos allá en noviembre de 2023. Se lo merecen. Se merecen un tipo que es un graso en ordinario, que además cree que toda la sociedad es estúpida. Y cree que puede decir cualquier cosa. Y cuando queda en evidencia que un tipo se olvidó, yo puedo entender, yo podría entender perfectamente, Dayana, me lo voy a dirigir a ella, que un tipo como Eduardo Hernequian, el mismo Mauricio Macri, Paolo Roca, se haya olvidado que dejó en la caja de seguridad de uno de los campos que tiene de una quinta 200 lucas verde tirado. Porque lo dejó ahí un día y después el fárrago y los millones y todo lo que hacen que pin que pan. Y dijo, uy, me parece que en la caja de seguridad de la chácara de Roca hay una guita que nunca fui a buscar.
6: Claro, tienen tanta guita que por ahí.
5: Y un cambio chico.
6: Claro.
5: Sí, ahora, sí. Que un tipo que usa OJ, que tiene atada, digamos, porque se cortó con un gancho la OJ a la suela, hace una parrilla en un elástico de colchón cortado por la mitad, en ese mismo momento guardó $200,000 en un pendrive que se convirtieron en $500,000, esto es peor que el pastor evangelista que convirtió los pesos en dólares, no sé si se acuerdan de
6: sí,
5: ese.
6: Sí.
5: Fue una maravilla
6: sí,
5: eso.
6: Sí, sí, sí, por obra de Dios fue.
5: ¿Cómo será para que Nelson Castro, en la extrema... Nelson Castro, hay que tener cuidado. El tipo está resistiendo a una edad imposible ser corresponsal de guerra. Capaz que le termina cagando la carrera a Mirta Legrand dentro de 30 años. No, en serio. Bueno, se me ocurrió. Escúchenlo a Nelson, que se molestó con el jefe de gabinete, con la situación, no sé. De algo se dio cuenta.
10: Es tremendo estar en manos de mentirosos y delincuentes, ¿no? Es decir, Adorni, un mentiroso, un delincuente, un evasor. Sturzenegger, un mentiroso y un evasor. Bueno, el colmo de la Argentina, es decir, está a cargo del ARCA, que es la AFIP, ¿no?, la Agencia de Impuestos, alguien que evade, ¿no? Es increíble, uno le dice... Uno le escribe una ficción y dice, no, parece el libro El Señor Presidente de Miguel Ángel Asturias, que se lo recomiendo, ¿no? Para decir, no, mirá, todo es un bochorno, no, pero ¿cómo es? ¿Te parece? Hubo un término que se acuñó durante mucho tiempo, ¿no? Decía, parece una realidad caribeña. Esta Argentina de hoy lo parece. Usted dice, mira, el director, el de la agencia que recauda impuestos, que debe encargarse de que la gente no evada, cumpla los impuestos, evade. El titular de la agencia de desregulación del Estado, que critica todas las cosas y demás, y se pone como un paladín del Estado y demás, evade. El jefe de gabinete de gobierno, que debe, entre otras cosas, encargarse, observar, de hacer cumplir la ley, es un evasor y un mentiroso. Y ahora sabemos que el presidente también es un mentiroso. Porque ayer Adorni dijo, cuando le preguntó a José del Río, la nota muy buena que le hizo, dijo, bueno, pero el presidente, Milei había dicho, he leído, leyó, no, confío en mí. Puede esto que además a la gente le interese más o menos, puede que... los mileístas digan, bueno, no escucho más, esto puede pasar. Lo importante es lo que sea nuestra actitud de coherencia y de ecuanimidad. Y por supuesto hay que decirle al gobierno, una vez más que la enorme cantidad de periodistas que informaron sobre esto no mintieron, dijeron la verdad. Los que mintieron fueron los del gobierno, empezando por Adorni. Un delincuente y un mentiroso. ¿Puede ser jefe de gabinete de un gobierno alguien con estos atributos?
5: Es una cuestión para analizar, no puntualmente lo de Nelson Castro, sino de todos los voceros de la derecha. Ah, por cierto, Bardo Feynman Tribuki, no sé quién carajo más de toda esa corte de alcahuetes, también entraron en la inocencia fiscal.
6: Sí, claro.
5: Maravilloso.
6: Sí, están entrando todos. Todos estos que tienen un discurso ético, moralista, etcétera, claro, están claro, bastante sucios.
5: Muy bien. Estamos hablando de gente, disculpen la imagen, que mea bronce y caga mármol durante toda la vida y hoy que pueden blanquear guita, decir, a ver, ¿de dónde saca un periodista? Muchachos, claro, claro. Un periodista que está a sueldo contratado por grupos de medios para hacer televisión, streaming y radio y escribir una nota en algún periódico, guita en negro. Explíquenla.
6: No, esto...
5: Son los famosos ensobrados de la historia, básicamente. Porque... Son tipos que cobran por hacer chivo, por lo que fuera.
6: No, es la imagen de... Lamentablemente, ¿no? Porque uno se ríe, pero esto es gravísimo. En un país serio, el gobierno hubiera caído, no digo por un golpe de Estado, sino por a una declaración de censura del Congreso, juicio político al presidente, etcétera, porque es un escándalo infernal. Es verdad esto de lo que decía Nelson Castro. De que parecemos Costa Pobre, la dictadura de Costa Pobre de Olmedo. Es así, es lo más bananero que estamos viendo en el mundo, es esto. Es increíble.
5: Es un gobierno integrado por un señor que vivía con cuatro perros más uno, que el espíritu también andaba ahí entre los cuatro, que había sacado la cocina de la casa porque no había lugar para meter los perros y la hermana le mandaba pizza tres veces por semana. La hermana... concursaba en televisión por bolsas de alimentos para los perros del hermano, y a su vez vendía torta por internet, y Adorni decía cuatro pelotudeces en los programas de radio de Radio Rivadavia, dos veces por día. Y que la verdad, digo, encima lo están sacudiendo hasta con todo, porque en este país hay un problema serio, muchachos, miren. A nadie le importa lo que hiciste hasta que caíste en desgracia. Los argentinos no tenemos nobleza en ese aspecto cuando cae en desgracia a alguien. Automáticamente está todo el mundo y si te tiraron una piedra, llueven 500.000 piedras más que van a venir de cualquier sociedad.
6: Sí, lo lapidan, sí.
5: Exacto. Entonces se encontraron que el tipo en un momento le cortaron la luz cuando supuestamente ya tenía los $200,000 en un pendrive porque no había pagado una boleta, o que un día hizo un reclamo porque le mandaron un paquete de salchichas pasadas y le mandaron de regalo una lata de paté. Digo, para compensarlo por las salchichas que le habían vendido que estaban podridas.
6: Sí, por ejemplo, gente que trabajó con él en la radio comentaba de que se llevaba todos los sandwichitos que sobraban.
5: Eso lo hacía Milei.
6: En los programas, digamos.
5: Eso lo hacía Milei en los programas de
6: sí,
5: de
6: son panelista. Anécdotas, pero bueno, es de una gravedad institucional supina, no, digamos. No,
5: lo grave de esta historia...
6: No amerita más discusión. El tipo se tiene que ir, hay que procesarlo. A él... al presidente, a la hermana, a los Menem, con los curros que están teniendo, pues eso no se habla con las empresas de seguridad privada que está siendo sugestivamente contratadas por el gobierno nacional, Caputo, que se afanó toda la guita.
5: Que estaba en el dormitorio de su contador muerto el otro día.
6: Bueno, ¿qué pasó con el oro que sacaron del país?
5: Santiago Caputo también se presentó a blanquear guita, dicen.
6: Ah, esa no la sé, no
5: hay
6: sabía.
5: Que buscarlo. El listado se presentaron 20.000 personas, calcularon que iban a
6: haber 1 millón. Sí, Schwarzenegger, bueno.
5: Y ahí están ahí analizando nombres.
6: Hay muchos funcionarios de segundo y tercer nivel del gobierno, pero bueno, es así.
5: ¿Cuál es el punto de esto? Que el jefe del Poder Ejecutivo, el presidente de la República, le parezca razonable que tenga a cargo de la recaudación del Estado un tipo que evadió impuestos y mintió en declaraciones juradas como funcionario público. Digo, a ver, estamos planteando que si el tipo que está dirigiendo la Agencia de Recaudación de la República Argentina va a entrar en la inocencia fiscal es porque va a agarrar dinero que no tenía declarado y lo va a declarar y y lo va a poner en blanco.
6: Acordate que
5: es el que te persigue si vos no pagás los impuestos.
6: Bueno, pero eso es lo que pasa habitualmente. Con Macri también pasó que el ministro de Energía, que ahora no me acuerdo el nombre, lamentablemente, era accionista de Shell. Y él dijo que no va a vender las acciones, sí, ni nada.
5: Fue terrible. De cada 8 barcos que contrataban para gas licuado, en invierno 7 eran de Shell. Después fue una cosa increíble.
6: Bueno, pero por eso.
5: Tenés la primera nota,
6: sí,
5: Raúl.
6: Sí, tenemos el orgullo de, una vez más, de estar comunicados con el doctor Eduardo Barcesat, histórico abogado constitucionalista, defensor de derechos humanos, que todos conocemos. Eduardo, ¿cómo le va? Soy Raúl Varela, me acompaña Carlos Márquez, ¿cómo está?
11: Buen día. Saludos para ustedes y la audiencia.
6: Muchas gracias. No, el motivo del llamado de hoy, bueno, podemos hablar muchísimo con usted, pero tiene que ver con algunas cuestiones que a nosotros nos llaman mucho la atención y que no sé si se está hablando de este tema en el ámbito político, inclusive en los medios, que tiene que ver, por ejemplo, con la viabilidad constitucional de, por ejemplo, la ley de inocencia fiscal, porque parecería que con esta ley lo que se legaliza es el fraude al Estado, ¿no es cierto? Es el ocultamiento de bienes que no se sabe su origen. Usted, desde el punto de vista constitucional, ¿cómo ve esta ley?
11: Bueno, hace rato, desde que se aprobó malamente y en mala hora esa ley que hemos señalado que es inconstitucional. Como todo lo que es inconstitucional requiere, por supuesto, de una causa judicial en la que el Poder Judicial, en el caso concreto, determine esa inconstitucionalidad.
6: Claro.
11: Bueno, lamentablemente hasta ahora no ha habido pronunciamiento, no conozco de causas que se hayan iniciado en función de esta ley, mal llamada de inocencia fiscal, porque la inocencia o la presunción de inocencia es un principio que está en la Constitución histórica de 1853 y que rige para todo delito, es decir, inocencia hasta que no se demuestre lo contrario por sentencia judicial pasada en autoridad de cosa juzgada. De modo que es una ley absolutamente innecesaria, favorecedora de la evasión fiscal, del fraude a la administración pública, y es un elemento más del derrumbe institucional por el que estamos atravesando. Ahora, con este caso de Adorni and Company, porque no es el solo, en que se han apresurado a tirarse de cabeza a solicitar esta declaración de presunción de inocencia, puede ser que el tema concite que algún integrante del Ministerio Fiscal de la República, que son los que tienen la obligación, los ciudadanos tenemos la potestad de denunciar, pero ahí termina nuestra competencia e injerencia. Lo que sí es, lo que debe proceder es que sea el Ministerio Público Fiscal, cumplimentando el principio de objetividad y de control de constitucionalidad, que pesa sobre todo funcionario público y especialmente en este caso el Ministerio Público Fiscal, reitero, que sean ellos los que impulsen la declaración de inconstitucionalidad, que es lo único que amerita esa ley. Y no hay derechos adquiridos frente a una ley inconstitucional. Esto es lo que recomendamos, esto es lo que corresponde, esto es lo que tiene sustento en la Constitución Nacional, y aguardamos, repito, que salga de su letargo los funcionarios públicos concernidos, me refiero del Ministerio Fiscal y del Poder Judicial, para poner en marcha el enjuiciamiento de estos hechos criminosos que lesionan el patrimonio público de la Nación Argentina.
6: Sí, sabe que justamente ayer leí una nota, lamentablemente no tuve tiempo para ver el fallo, ¿no? Pero de la justicia de Tucumán, que aplica esta ley, estableciendo el principio de la norma más benigna, y por ejemplo un empresario que estaba siendo juzgado por evasión, bueno, se archiva el expediente aplicando esto, es decir que ya hay decisiones judiciales que aplican la norma, ¿no? Independientemente de lo que estamos pensando nosotros, porque además considero que hay un ataque al principio de igualdad, porque parece que el evasor tiene más posibilidades que la persona que cumple con la ley.
11: Bueno, comparto totalmente la descalificación que ustedes hacen. Lamento que un juez de la Nación sea invidente frente a una inconstitucionalidad notoria. Pero repito, es parte del derrumbe institucional claro. que estamos atravesando.
12: Buen día, Eduardo. Carlos Márquez los saluda, es un placer. Hay un tema que yo no sé si tuvo tiempo y la verdad no lo quiero complicar, pero sabiendo que siempre he sido una mente hiperkinética, es probable que ya lo esté mirando. ¿Qué mundo, qué se puede esperar cuando se empieza a plantear la posibilidad de darle personería jurídica a sociedades constituidas desde la inteligencia artificial?
11: Bueno, el derecho siempre se ha caracterizado por regular la conducta de los vivientes, claro. no para las creaciones animadas que carecen de esa condición. De manera que soy totalmente opuesto y, por supuesto, llegado el caso, plantearemos la inconstitucionalidad si es que prosperara un proyecto en este sentido. Nos están utilizando como una especie de cobayo institucional. No lo hacen en los países de origen, donde se ha generado el mayor desarrollo en materia de inteligencia artificial, y quieren ver si, bueno, estos nativos argentinos están prontos para ser súbditos de cualquier mandato proimperial, aplican esta ley y convierten a la Argentina en la guarida fiscal más grandiosa del mundo.
6: Eduardo, yo sé que, bueno, es una pregunta un poco que ya sabemos la respuesta, ¿no? Pero ¿se podrá en algún momento cambiar esta justicia? Porque, por ejemplo, con total impunidad nos enteramos por algunos medios que esta semana el presidente de la Corte estuvo reunido con el presidente de la Nación en la Quinta de Olivos para discutir quiénes podrían llegar a ocupar los cargos vacantes de la Corte. Esto ya, digamos, pasa desapercibido, pero para mí es un escándalo.
5: Pornográfico.
6: Claro, sí. Claro, es lo que dice, es pornográfico. ¿Habrá alguien que en algún momento pueda hacer una transformación de la justicia, de esta justicia que evidentemente está con el poder de turno?
11: Bueno, obviamente que es una causal de juicio político por mal desempeño respecto del magistrado de la Corte, Lorenzetti en este caso. Sí. Pero como está, siempre recuerdo la sentencia de Thomas Hobbes en el nacimiento de la ciencia política de Occidente, cuando dijo: el crimen mayor es aquel que se comete a conciencia de su impunidad. Están tan ensoberbecidos de la impunidad que cometen cualquier despilfarro institucional, cualquier desbarre, sabiendo que de todas maneras no va a pasar nada. Entonces, tenemos que tener un estado de movilización popular permanente frente a todo esto y de iniciativas institucionales, que en este caso sería el pedido de juicio político contra el magistrado Lorenzetti por haber quebrantado un principio que es inherente a la independencia del Poder Judicial. Recordemos que, de acuerdo a la Convención Internacional que la Argentina ha ratificado, el Poder Judicial, es decir, todo juez, cualquiera sea su grado, tiene que satisfacer cuatro requisitos: idoneidad, independencia, imparcialidad y competencia. Bueno, cada vez que ocurren cosas como las que hemos examinado en esta entrevista, salta por los aires esta normativa que es parte de las leyes que son superiores a las leyes de la Nación Argentina. No son de derechos humanos, pero sí son, por el artículo 75, inciso 23, superiores a toda ley nacional. Bien, la hemos ratificado. ¿Por qué no se aplica? Porque el Poder Judicial es el primero en quebrantar una disposición que se sabe es vinculante para ellos.
12: Estamos conversando con el doctor Eduardo Barcesat. Yo le voy a poner dos, tres cositas y para cerrar y agradecerle el tiempo desde ya.
11: Sí, porque estoy en una clínica, no porque esté internado yo, pero
12: está cuidando a alguien.
11: Hagámosla breve.
12: Sí, es muy simple. Yo ayer escuchaba la presentación del doctor Pichetto en la Cámara de Diputados a un año casi de la condena a la expresidenta Cristina Fernández de Kirchner, planteando que el Poder Legislativo debiera intervenir ahí con una nulidad. ¿Qué opina del tema y qué opina obviamente del año de detención de Cristina? Y con esto lo dejamos.
11: Bueno, desde que salió esa sentencia infame de la Corte Suprema de Justicia de la Nación en tiempo récord y sin integrar el tribunal con dos conjueces, como hubiera correspondido para que hubiera un tribunal pleno y no comprometido como están todos los que intervinieron a lo largo de la causa de Vialidad Nacional. No, convalidaron el fallo con gruesos, grosísimos errores de derecho y de procedimiento judicial. Por eso, en toda requisitoria periodística inmediata a la salida de ese fallo, propicié que la defensa técnica de Cristina Fernández promoviera el pedido de nulidad de cosas juzgada, formal y rita, y agregaría yo persecutoria. Bien, lamentablemente no se hizo. Por ley de la nación no se puede decretar una nulidad de sentencia judicial. Lo que sí se puede decretar es una amnistía general para todos aquellos que han sido víctimas de estas causas ficcionales, persecutorias. Me refiero a Vialidad, me refiero al memorándum de entendimiento con Irán y me infiero a las más asquerosas de todas, que es la causa Cuaderno. Bueno, esta facultad sí la tiene el Congreso de la Nación y debe ser por mayoría simple, que se llama mayoría absoluta, pero no tiene un quórum agravado para disponer la aprobación de una ley de esta naturaleza, y terminaríamos con estas prácticas inmundas de lawfare o guerra, persecución judicial. Y eso sí corresponde. Así que comparto la inquietud de Pichetto, pero indico el camino constitucional para hacerlo, ¿no?
12: Muchísimas gracias, que tengan buen fin de semana y doblemente agradecidos por la complicación que está teniendo en el día de hoy.
11: Bueno, hasta pronto.
12: Hasta pronto. Vamos a escuchar una versión increíble, Dayana. Del Viento trae una copla con Lali y con Cordera y compañía. No se puede creer lo que hicieron a 25 años de esta canción.
13: Para la invitada que sigue, solamente cuatro letras. Lali.

0: Hermosa versión de El Viento Trae una Copla de Lali y Cordero y compañía.
1: Quería aprovechar, sí, que habíamos hablado por esta famosa ley mal llamada de inocencia fiscal, como bien dijo el doctor Barcesat. Por ejemplo, a vos Arca te hace una denuncia penal por evadir y vos te podés liberar de ese proceso pagando la deuda más un 50% más. Es decir, que estás pagando por impunidad. Estás pagando por impunidad.
0: Le pusieron precio a la ley, decís,
1: claro,
0: vos.
1: Para mí es interesante. Sí, sí,
0: es interesante la cuestión. Vamos a terminar señalando en los demás, en esta mañana del 13 de junio, por AM740, algunas cuestiones vinculadas al tema Adorni y compañía. Este es el anteúltimo audio, video maravilloso de Alejo Bertín Cardoso, de Capé Zurdita, que no tiene desperdicio. Vamos a escuchar esto, nos vamos a reír un poco y vamos a seguir.
2: Capé Zurdita, te sacaste la caperuza.
3: Sí, vieja, me la está zurciendo la abuela, como nos van a tener que zurcir el ojete cuando por fin se vaya a la derecha del gobierno.
4: Tan mal decís que está todo. Yo el otro día escuché en la tele que...
3: Ay, vieja, otra vez estuviste escuchando a Trebuk.
4: Ay, sí, perdón, mala mía.
5: Se le descoció la despedida del indio, pero se la arreglo al toque y después me fumo unas ricardas.
3: Gracias,
6: Hola, soy tu otra abuela. Vengo a decirte que te conviene hacerte libertaria.
3: Ay, otra vez, lo boludo, es obvio que sos vos disfrazado.
7: ¡Zurda empobrecedora! ¡Ay! ¡Ay! ¡Vení acá, soviética! ¡El mercado se regula! ¿Por qué no estoy cobrando en dólares? ¡Viva la libertad! ¡Ay!
3: Abuelita, ¿te falta mucho con la caperuza? El lo boludo me la volvió a descoser. Tengo que ir a militar con Breckman y estás tardando más que Adorni en presentar la declaración jurada.
8: Ya la terminé.
3: Gracias, abuelita. Está muy buena, como la ciencia, la educación y la salud.
8: Y un estado presente.
3: Te quiero, abuelita.
4: Chao, hija. Gracias por la visita. Cuídate que está lleno de libervirgos.
3: Sí, acordate que tengo cara de pendeja, pero tengo 35 años y milito con la rusa. ¡Chao, vieja! Soy caperucita y soy roja, y los fachitos la vulva no me mojan. Aguante la izquierda, la derecha, es una mierda.
0: Es sacó uno ayer, Alejo, que no quería entrar a los audios, que es impresionante, con la Cenicienta, creo. Es maravilloso cuando queda dormida, la van a despertar de un beso, lo vamos a traer el sábado que viene, no puede creer lo que hace este chico. Hay de todo en esta cuestión de cómo se está descomponiendo internamente el gobierno que habría que analizar. Hay gente que señala que el tema de Adorni no le hubiera importado a nadie ni hubiera salido a la luz si el gobierno hubiera cedido algunas pretensiones de determinado sector del círculo rojo. Lo cual también es tan peligroso y lamentable como lo que acaba de decir mi compañero de programa, Raúl Varela, cuando señala que la evasión como delito tiene precio.
1: Claro.
0: Porque en definitiva quiere decir que el grupo Clarín, Mañeto y compañía no hubiera expuesto toda la situación de Adorni si le hubieran dado alguna cosa. Lo cual sigue hablando, sumado a la entrevista que recién tuvimos con el doctor Barcesat, de que la República está jodida porque tenés un Estado mafioso funcionando, por lo menos en dos poderes del Estado. Y evidentemente cuando vimos algunas votaciones en su momento del Senado, de la Cámara de Diputados, cómo vienen y van los votos, cómo cambian de acuerdo a las visitas que se hacen gobernadores con funcionarios del Poder Ejecutivo Nacional y demás, está tarifada la democracia.
1: Y bueno, el senador famoso que se llevó $200,000...
0: Maravilloso.
1: No se habla más, pero sigue ahí detenido en Paraguay.
0: Bueno, digo que hay un tema grave que va a haber que resolver. Cuando se habla de la honestidad, nosotros vamos a tocar este tema exactamente dentro de dos sábados, un día antes de que se cumplan 60 años del golpe de Estado a Arturo Illia. Lo vamos a desarrollar en profundidad. Pero quiero tirar una línea. Es un prerequisito para vivir en un país normal. Es un prerequisito. Miren, ¿sabe dónde... ¿Hasta dónde llega la posibilidad de estos dibujos, de estas mentiras, de estas trampas? Hasta el grueso de la población, el 90%, 95% de las personas comunes, que cuando compran algo pagan IVA.
1: Es el peor impuesto, es el impuesto más retrógrado que existe, ¿no?
0: Y no lo puede, y no lo puede evitar. Distorcido. O cuando tiene que ir a buscar un crédito para una vivienda, le dicen, no, usted la casa, claro, la casa para 10 millones y alguien que presentó la misma situación le dieron 400 millones. Claro, claro. Porque simplemente vino con una inicial en algún costado la solicitud. El otro día se le ocurrió a Papadas en una conferencia, no me acuerdo si frente a empresarios, qué carajo, hizo un papelón, habló de una serie, una película de dibujos animados de Walt Disney que era este... ¿Cómo era?
1: Ah, Monster.
0: Bueno, ahí nos ayuda, sí, sí. Diana. Y un muchacho muy inteligente, muy práctico, hizo un desarrollo dialéctico en base a cuatro o cinco cosas para demostrar una vez más que Papadas en pañales

0: pero hay una película que es hermosa que se llama Monster Inc. Es fabulosa la película, porque era una, como una suerte de fábrica que se dedicaban a asustar niños. ¿Y cuál es la trama de la película? Que va un monstruo y quiere asustar a una nenita, y la nenita lo mira, se le mata la risa. Es decir, el día que le saquemos la careta a los monstruos colectivistas, este país va a ser definitivamente libre y va a ser grande nuevamente.
1: O sea, según este güey, el problema de Monsters Inc. es que los malos, los monstruos, eran colectivistas. En la cabeza del Ponzi Duende, los malos son los monstruos colectivistas. Y una vez que le saquemos las máscaras a los monstruos colectivistas, vamos a ganar. Lo que Javier Milei ignora de una película infantil que debería de entender un niño de 6 años, que claramente Ponzi Duende no pudo entender, es que la película se resuelve porque los monstruos toman los medios de producción, Javier Milei. Al final los monstruos sacan a el capitalista, se apropian de los medios de producción y se dan cuenta entre ellos que son los expertos en la fuerza de trabajo, que la risa de los niños produce más energía que su llanto, y a través de la propiedad democrática y administración proletaria de la empresa, multiplican N veces la capacidad productiva de esa industria, porque se deshacen de los capitalistas y son los propios trabajadores los cuales directamente administran los medios de producción. Monsters Inc. es prácticamente el manifiesto comunista, pero Javier Milei es tan tonto que logró identificar en una película que no tiene nada que ver con eso un antagonismo entre individualismo y colectivismo. Es que esto es de una habilidad descomunal. Decir que Monsters Inc. es una película que habla de los peligros del colectivismo, no. O sea, me rindo. ¿Qué hace esta gente gobernando un país? El presidente de Argentina no entendió Monsters Inc.
2: Somos un papelón internacional porque este muchacho es mexicano. Somos una vergüenza. No, pero en serio, el mundo... Si antes decían que nos íbamos a parecer a Venezuela, bueno, ahora somos peor que cualquier país del mundo con la imagen que estamos dando. Olvídense de que vengan capitales, invertir acá, ni nada. Es un país, es una republiqueta bananera con esta gente. Y tiene razón, finalmente los monstruos se dan cuenta de que asustando no tiene sentido, se rebelan contra los que los obligaban a asustar a los chicos y terminan siendo amigos, protectores de los niños y le generan risas a esos niños. Es verdad lo que está diciendo este
3: Sí. Como dato, es el 14 bis de la Constitución también, ¿no?
2: Claro.
3: El tema de la participación de los trabajadores en la planificación de las empresas.
2: Claro.
3: Es más que interesante el tema. Es un imbécil este hombre. Ahora la
2: habla muy mal de nosotros.
3: No, y habla muy mal del pelotudo que está viendo películas para chicos de 5 años en la Quinta de Olivos mientras el país está prendiendo fuego.
2: Claro, yo la vi, la primera la vi hace muchos años porque llevé a mi sobrino, que ahora tiene 28 años, a verla y que en ese momento tenía 6 o 7, a un cine que ya no existe más.
3: El que se... En esta cuestión de que la película empieza cuando yo entro al cine... como hizo Nelson Castro con su comentario y tantos periodistas estos días que parecen que descubrieron el agua tibia, ofendiéndose o sintiéndose humillados por el caso de Adorni y su señora y todo esto, se sumó el exdiputado nacional Julio Bárbaro, que la verdad en esta vuelta parece, o que ya como está muy grande, digo, está tratando de... Ustedes vieron una cosa, ¿no? Digo, a ver si...
2: Como Mirta. Que...
3: Claro, porque muy bien, ¿no? Muy bien Raúl Varela. Porque yo creo que en definitiva, cuando uno va llegando al final del viaje, yo pienso en eso, en mi caso también, permanentemente, uno intenta liberar la conciencia de culpas autoinfligidas. Esto es, haber pensado mal adrede para obtener un beneficio personal, o sea, haber acomodado valores, ideas, lo que fuera, para ver cómo me iba. Cuando ya estás en la recta final, es interesante dejar de ser cínico para ser más claro. Julio Bárbaro tuvo un momento de lucidez increíble el otro día en televisión. Escuchémoslo.
4: ¿Está? En el programa de Fontevecchia, hoy decía un intelectual que fue presidente del Banco Central, decía, una cosa que digo yo, bajar los impuestos a los coches de lujo y bajar los subsidios a los discapacitados es haber asumido que uno es hijo de puta. Las dos cosas juntas, vos las juntás las dos y da un miserable. No hay para pensar tres vueltas, no.

0: Los autos BMW, bajo los impuestos. Los yates, le bajo los impuestos. A los discapacitados, le bajo los subsidios. Ah, mira, es para lo, es un caso universal de degradación moral. ¿Y por qué?
1: Es así, ¿no?
2: Sí, con el RIGI también, ¿no? Las grandes empresas se van a llevar toda la plata sin dejar un mango acá.
1: Bueno, ahí hay un problema serio, porque cuando vos afectás una renta segura... A ver, no había ninguna necesidad de plantear el tema de un régimen de esa naturaleza para el tema de Vaca Muerta. Esto lo digo en serio. No había ninguna necesidad. No. La curva de cualquier lado que la hagas en 3, 4 años de recuperación de la inversión y de ganancia extraordinaria iba a ser igual.
2: Sí.
1: Y además iba a quedar una pequeña fortuna en derechos de exportación, de explotación o regalías adentro del país que nos iba a permitir usarla de palanca de desarrollo. Pero estos tipos no piensan así, no actúan así.
2: ¿Sabés que hay una investigación que empezó hace poco de la justicia porque hubo movimientos sísmicos en la zona de Vaca Muerta y suponen que es por la utilización del fracking?
1: Ah, de esto de romper piedra abajo, claro, los cañonazos.
2: Claro, sí, sí.
1: Están
2: teniendo cada vez más impunidad las empresas para hacer lo que quieren, ¿no?
1: Hay todo un tema vinculado también a los proveedores de arena, al uso del agua que nadie sabe si la están reciclando o siguen sacando agua pura de los manantiales que cruzan la Patagonia y la están tirando ahí abajo. Pero bueno, será una charla de las tantas que habrá si tenemos suerte el año que viene de un cambio de gobierno. Hay una situación, ahora vamos a pasar al tema del Indio Solari, que yo le pedí a mi querido amigo Raúl que lo lleve adelante como pueda, pero no quería dejar de que se escuche un audio de un chico, Lucas Tresca, antes de hacer un cambio de tema.
3: Ayer hubo más de 1 millón de personas en Avellaneda y no hubo ni un solo incidente. ¿No te das cuenta, boludo? Al final el macrinero tenía razón, hay que construir un muro que separe la civilización y el noble conurbano de los simios cabeza de termo que vienen votando a Bullrich hace 30 años.
2: Sí, yo justamente iba a comentar algo parecido, ¿no es cierto? Primero que el Indio Solari, independientemente de la cuestión musical, que les puede gustar a algunos o a otros no, hizo un recorrido desde lo más under que existía hacia la masividad absoluta y generó una cuestión que tiene que ser estudiada por la sociología, es mucho más profundo que el fanatismo hacia un grupo o hacia un músico o un artista de parte de su público. Acá existe claramente una identificación de vastos sectores de la población que además atraviesa la cuestión etaria de los más chicos hasta la gente de mayor edad, ¿no es cierto? Había imágenes de personas de más de 70, 80 años yendo a saludar, a despedirse, mejor dicho, del Indio Solari. Y a mí lo que me causó un gran asco es el intento de los medios, de los Feynman, de los Trebuch, de tratar de bajar, ¿no es cierto?, la importancia que tenía este acontecimiento. Yo he visto Feynman, la Nación Más, lo único que buscaba era intentar encontrar situaciones de inseguridad todo el tiempo. Ponía imágenes diciendo 1.500 policías, 200 camiones hidrantes, hubo una señora que se quejó de que le robaron el celular, así eran las noticias. Y Feynman planteando de que toda esta gente eran todos vagos, que esperaba que el día de mañana fueran a trabajar. Bueno, indudablemente se dieron cuenta de que no existe absolutamente ningún argumento válido para atacar al Indio Solari y para atacar a la gente que fue. Más allá de que intentaron hacerlo con su hijo y le salió mal porque el pibe trabaja en la legislatura de la provincia de Buenos Aires, pero dona los 800.000 pesos de su sueldo al Hospital Garrahan. Esto demuestra que la derecha tiene un grado de violencia y de...
1: Hay una cuestión a comprender frente a esto. Primero que la barbarie, como dice Lucas, un día lo voy a llamar a este chico, Lucas Tresca hace unos clips muy cortos por redes y tiene cientos de miles de seguidores, ojalá nos dé bola, porque piensa bien.
2: Sí.
1: Hace taxativamente los paralelos. Primero que hay una cuestión de prejuicio en un sector que excede.
2: Sí, sí, hay racismo. Miren, para,
1: no, porque quería tomar una parte del principio de tu comentario sobre lo que significó el Indio Solari. ¿Saben cuál fue la trascendencia de Enrique Santos Discépolo en el tango? Haber logrado que la masa, cuando la música popular, el rock and roll de la época era el tango, pensara filosofía. En uno, en algún lugar, esto es una maravilla, si alguien puede seguirlo por redes sociales, si Guillermo Fernández tomaría cosas de estas, hay un verso donde describe la tragedia de la del individuo lastimado, dice por lo que dice, punto muerto de las almas, tumba horrenda de mi amor. Es impresionante que la gente cantara esto teniendo sexto grado, siendo analfabeta.
2: Sí, sí, sí.
1: Pero cuando alguien se los explicó y lo entendieron, lo compró y le cambió la cabeza. Hay frases en la poesía de Solari, como la hubo en otros momentos de la historia, Spinetta fundamentalmente, que pusieron a pensar a la gente. Y por eso encontrás desde gente muy modesta, si se quiere, a gente muy educada que dice, este tipo me salvó.
2: Sí, sí, sí.
1: El impacto en la adolescencia, el impacto en la tragedia de un libro, de una canción, de una poesía formidable, porque te rescata. ¿Qué creen que es la oración en cualquiera de las religiones? Las enseñanzas de los libros fantásticos. El caballero de la armadura oxidada que uno le regala a cada persona que vive una tragedia o que tiene una enfermedad grave y lucha porque no se muera. La autoayuda antes de que se convirtiera en un negocio de kiosco de 24 horas. El tema de la búsqueda interior, el tema de un montón de cosas, el tema de los amigos. Claro. Si no hay amor, que no haya nada.
2: Sí, sí, es verdad. Y además, estos recitales servían para superar, para juntarse con el otro, ¿no es cierto? Para identificarse en comunidad, formar una comunidad, ¿no es cierto?
1: Exactamente. El que hizo una reflexión, hizo dos cosas. Yo no lo tenía a Barilli, sí lo tenía como un tipo ecuánime. La sufrió bastante cuando tenía la otra de compañera, Cristina.
2: Claro, Pérez, sí.
1: La Germu de Petri.
2: De Petri.
1: La sufría bastante. Pero cuando lo dejaron solo ahí, salió un tipo que hace 25 años no tiene una mancha. Escúchenlo hablar del velatorio del Indio Solari a Barilli.
4: Somos un desastre. No nos ponemos de acuerdo nunca. No podemos organizar nada. A ver, ¿cuántas veces escuchamos entre nosotros esas frases? Saliendo de nuestras bocas o entrando por nuestros oídos. Bueno, esta vez se pudo. A ver, no exenta de mezquindades iniciales, la organización del funeral del Indio demostró que desde el Estado, desde la sociedad civil, desde una familia comprometida, se puede organizar un evento inédito. Inédito por tamaño, por peso, por volumen, y que su fin en sí mismo supera los medios y los prejuicios previos. Solo 48 horas tuvieron la Municipalidad de Avellaneda, el gobierno de la provincia, la familia, para establecer el marco de una convocatoria inédita de 1 millón de personas, según los cálculos. 300.000, dicen otros, no importa el número. Fue multitudinario, fue inesperado y se resolvió en escaso tiempo. La gente barrió con todos los prejuicios, esos que rodearon el análisis previo con palabras como son un bardo, va a haber incidente. La gente fue, hizo la cola, tuvo paciencia y bajo la lluvia y el frío esperó su momento para decir adiós. Salió bien. Fue una contracara perfecta de aquel frustrado recuerdo del 2020 donde se despidió a Diego, ¿te acordás? En un caos, en plena pandemia. Esta vez se pudo, aprendimos, mejoramos y unos cuidaron a otros, como él hubiera querido.
2: No, y además esto demostró la debilidad y la incompetencia del gobierno de Jorge Macri. Macri no puede organizar absolutamente nada si no es con represión. Él lo único, digamos, se juntaron 200 personas en el obelisco el sábado y
1: la empezó a palos.
2: Claro, sin que la gente haga nada.
1: Vos sabés, Raúl, que hay una...
2: Y además, el discurso racista que tiene, ¿no? Él no, bueno, quería que justamente supuestos negritos del conurbano vengan acá, justamente, cuando además no se da cuenta que el fenómeno del Indio Solari va más allá de las clases sociales, de la, de la formación cultural.
1: Nosotros cuando terminamos el programa acá, el sábado pasado, estaba llegando a casa y me llegó un audio de Raúl, que ya se había definido el lugar de velatorio de Solari en Villa Domínico. Y 4 horas después, en redes, veo la foto de que el ministro de Seguridad de la provincia se reunía con los jefes de bomberos.
2: Sí, sí, sí.
1: Y dije, el peronismo siempre entiende todo. Y lo digo como radical, y a veces me da cierta bronca, digo, la conexión con el pueblo hizo que la cercanía de la gente, no la policía que estaba a 1 kilómetro por si había algún problema serio, porque la pararon a 10 cuadras,
2: sí,
1: alrededor, no la pasaron ni a 5 ni a 3, lo más lejos posible, pero que pudieran actuar si hubiera un problema. La organización la hicieron los bomberos, con su casco rojo, con sus botas, con su capa amarilla, sin palo ni pistola en la cintura. Es una genialidad. Y encima la gente se sacaba foto con los bomberos. Es muy interesante tenerlo en cuenta como una institución que no está hecha mierda.
2: No,
1: digo,
2: claro.
1: Sí. Si vos podés poner a cuidar a la gente en semejante tragedia, a los bomberos, que obviamente que todo el mundo los reconoce en este país, digo, 3 meses por verano están apagando la cordillera. Digo, cuando lo primero que pasa cuando se inunda algo, que los que aparecen son los bomberos, como sacan a la gente de los techos. Sí, sí. Pero hay ahí una valoración que nosotros no tenemos en su debida dimensión. Ver cómo los respetaban. A mí de chico, mira, me viene una imagen, esto parece un poco otra vez que uno está pirado. Vos sabés que, Dayana, cuando yo era chico, y hasta los 30 y pico años, creo que cambió a fin de año de los 90 por mucha revoltija, creo que cuando vino Thatcher precisamente, en realidad un poco antes, en Inglaterra los policías no llevaban armas.
2: No.
1: Eran tan respetados los policías que tenían un palo de madera por si de golpe se agarraban con un mamado, digo, ¿no? Pero,
2: sí,
1: claro, tampoco...
2: Sabés que, bueno, yo tuve la oportunidad de ir un par de veces
1: a
2: Londres y yo estaba en mi hotel esperando para desayunar y había un diario, creo que era el The Guardian, que es uno de los más importantes, y leyendo un poco veo que se había hecho una encuesta en un encuestador importante del Reino Unido, preguntándole a la gente cuál era la institución que más respetaban, y salió que era la policía.
1: Sí, sí. Pero lo curioso es que durante años andaban con un palo de madera a la cintura y con un silbato. No sé, ahora, ¿cómo construís eso? Bueno, se construye de muchas maneras, educando muy bien y poniendo muy clara la cabeza de la gente de seguridad, logrando que el porcentaje de auxilio a la población sea mayor que el de, aunque parezca loco, de represión.
2: Yo he visto a policía, en un caso un muchacho tirado, evidentemente drogado, que estaba mendigando, y se le acercan 3 policías, yo me paro con mi señora, acostumbrado a lo que pasaba acá, a ver, se lo llamaron a una ambulancia, le hablaron, le compraron un café para reanimarlo, bueno, eso lo vi yo con mis ojos, en pleno Londres.
1: ¿Qué pasó el domingo pasado con el tema del velatorio del indio? Algunas cosas dijo la gente, vamos a escuchar 3 audios seguidos que arrancan ahí en el segundo grupo de audios cuando la noche es nada oscura. Pasanos esos 3 y después volvemos a seguir comentando las cosas. ¿Podés, Day?
5: No soy fanática del indio. Nunca fui a un recital de Los Redondos porque la verdad me daba... Pero me pinto la melancolía heavy, te digo. Porque hay una canción que me acompaña en el momento más oscuro de mis días. Estaba internada con COVID, sin defensas por una quimio, en un momento bastante difícil, sola en pandemia en un hospital, y escuchaba esa frase y me daba fuerza. La escuché 350 mil veces. Cuando la noche es más oscura, florece el día en tu corazón. La escuchaba, me acompañó y hasta creo que me salvó un poquito. Así que haciendo ahora, en este día gris, melancólico, flayada por el poder que puede tener una canción, por el poder que tiene la poesía, por la magia que puede tener algo que hagamos.
6: Se muere la poesía, se muere el arte, se muere una de las mentes más brillantes que tuvo esta generación. Tenemos que estar agradecidos de haber compartido tiempo con él, pero va a dejar un vacío enorme. Como te digo, se acaba la poesía, se acaba una parte creativa, alguien que le podía hablar a la gente. Uno se sentía interpelado por lo que decía. Y él representa esto también. representa el juntarse. En un momento que la sociedad busca el individualismo, él sigue representando el juntarse con el hermano, con el de al lado. Independientemente del color que tenga cada uno, abrazarse, consolarse, sentirse parte de una comunidad. Vamos a extrañarlo un montón.
7: Cuando murió mi mejor amigo, el Indio Solari mandó estas palabras. Te voy a contar la historia y lo que dicen estas hermosas palabras que nos dejó. En el año 2005 falleció mi mejor amigo, se llamaba Claudio. Él tenía 19 años, yo en ese momento tenía 18. Era fanático de Los Redondos. Siempre lo recuerdo con una mochila de algún disco de Los Redondos, las remeras. También era músico, tocaba la guitarra y cantaba, y escribía de manera bastante similar al Indio. Cuando falleció fue algo devastador para todos, para los amigos, para la familia. Él tenía una tía que vivía en Parque Leluar, cerca de la casa donde vivía el Indio, y sabía que había un puesto de diarios y revistas al que el Indio solía ir a comprar el diario. Entonces decidió escribirle una carta contándole que Claudio era su fan, lo importante que él había sido en su vida y lo difícil que estaba siendo la situación para todos nosotros. Se la entregó al diariero y le pidió si se la podía dar al Indio, sin ninguna expectativa de que el Indio vaya a contestar. Pero contra todo pronóstico, unos días después había una respuesta. Y estas fueron las tremendas palabras que el Indio nos dejó. Para los amigos de Claudio, el dolor galopa a caballo y el remedio llega a pie, pero al fin llega. Se vive lo que se vive, pero se acaba por volver a casa. Un abrazo. Indio. Y esto es lo que tienen los artistas. Hoy mucha gente está llorando por alguien a quien nunca conoció. Y muchas otras personas no entienden cómo la muerte de un desconocido puede doler tanto. Pero hay que entender que los artistas te conocen sin conocerte. Te prestan sus palabras para que vos puedas expresar lo que sentís y a veces no sabes cómo nombrar. Te acompañan en las experiencias más importantes que viviste y en las relaciones más significativas. Cada vez que yo escucho un tema de Los Redondos o leo una frase del Indio, Claudio y todo lo que vivimos está presente. Por eso cuando un ídolo se va, se siente como si se fuera parte de nuestra historia. Si hoy estás pasando un mal momento o conoces a alguien que esté pasando un momento difícil, compartile estas hermosas palabras del Indio que fueron tan importantes para nosotros en su momento. Te mando un gran abrazo y espero que el video te haya gustado.
2: Sí, esto demuestra especialmente lo que comentaba, lo que habíamos escuchado de esta chica con tonada cordobesa, es que los Feynman, entonces esta gente que critica a los ricoteros, evidentemente es claro que no tienen ningún tipo de sensibilidad, y son estos tipos que piensan de que son todos como ellos, que todo se vende, todo se compra, y no es todo así.
1: Y además porque en definitiva, cuando nosotros pensamos, cualquier ser humano, que no tenga la cabeza hecha fruta y el corazón todo partido a pedazos por tanta hijaputez tragada, siempre tenemos frases referenciales. Siempre tenemos músicas referenciales. ¿Cuál fue la música con la que conociste a tu novia o a tu novio? ¿Qué pusiste después del vals cuando te casaste como primera canción?
2: Sí, claro.
1: ¿Qué música le gustaba a tu vieja el día de cumpleaños? Es así. El ser humano es así. Somos así. Salvo una cantidad de soretes que evidentemente no pasaron por esas circunstancias o directamente le falta.
2: No tiene sensibilidad para nada. Puede el ser tipo que no es bloqueo. Sensible, no aprecia el arte.
1: Va por ahí. Nacha Guevara dijo algo sobre el Indio al que nunca conoció. Y a mí cuando... Nacha es una mujer complicada, pero a esta altura del partido... Siempre reconozco que tiene una profundidad cuando dice algo que meritó que la rescatara dentro de las miles de personas que dijeron algo. Va a buscar a la Nacha.
8: Hola, palmeritas. ¿Cómo están? Buen día. Me gustaría hablar un poquito de lo que estamos viviendo con el fenómeno de la partida del Indio Solari. Estoy muy impresionada, muy conmovida. Me obliga a reflexionar sobre muchas cosas. Y no tuve la oportunidad de conocerlo. Pero esa relación extraordinaria que ha establecido con su público me hace pensar muchas cosas. Lo primero que veo es un artista coherente. Coherente su mensaje, con cómo lo entregaba y cómo manejó su carrera y su material. Es alguien que nunca transó con las discográficas, que no necesitó sentarse en la mesa de Mirtha Legrand para ser popular. Yo lo veo como a un rebelde de corazón, un rebelde no de palabra, un rebelde en sus acciones, en su vida, en sus elecciones. También lo veo como alguien que se preservaba mucho, que cuidaba su mundo interior y que a pesar de todo eso, llegó al corazón de su gente como solo los elegidos pueden llegar. Me ha hecho pensar también en las grandes despedidas de los argentinos. Yo de niña pude presenciar la despedida de Eva Perón. Y veo que las despedidas a los ídolos populares tienen mucho en común, mucho en común. Son muy conmovedoras, son muy sinceras, borran las diferencias. Así que hoy es un día especial. Recordemos al indio por su integridad, por cómo siguió su propio camino. Y lo despedimos para que siga caminando.
2: Sí, recordemos justamente lo que decía Nacha, que llegaron a tener una popularidad inmensa, que incluso a pesar de que únicamente salieron dos veces del país, que fueron a tocar a Uruguay, vale aclarar que hubo gente de Uruguay que también estuvo el domingo en el velatorio, trascendió en Latinoamérica a un nivel muy importante, porque Los Redonditos y El Indio se autogestionaban absolutamente todo, no tenían discográfica, no pagaban los espacios en la radio, y fue creciendo la popularidad a través del boca a boca. Y después, bueno, ya desbordó todo, y las radios, por más que no le pusieran plata, pasaban los temas porque le generaban audiencia, ¿no es cierto? Ellos mismos también promocionaban sus recitales, no hubo ningún tipo de injerencia de ninguna empresa discográfica en ese sentido, que si lo hubiera habido, capaz hubieran sido todavía mucho más famosos, especialmente en el exterior, ¿no? Pero sí, bueno, no es lo que ellos buscaban.
1: Me parece que nunca quiso que le pasara lo que le pasó a la mayoría de los cantantes populares, que firmaron un contrato por el cual una vez por año tienen que sacar a pedido.
2: Tiene que sacar a pedido, sí, o hacer determinada cantidad de recitales. Sí, o
1: comprometerse de esa manera. Giras. Comprometer la creatividad a... Ahora me acordaré un cantante italiano que una vuelta habló de lo que era absolutamente mercantil en la música, uno de los grandes cantantes italianos que visitó muchas veces Argentina, estoy con un bache ahí, y decía hay que separar lo que uno está obligado por la discográfica a producir de lo que uno efectivamente un día se levanta contento, agarraba la virome, agarraba un blog y empieza a escribir unos versos. La síntesis de todo lo que hemos juntado hoy, de lo que ha expresado Raúl sobre todo esto, está en el último audio que hacemos en este bloque, que grabó alguien con una cadencia fantástica como locutor, que se llama Se terminó la misa de la negrada. Es buenísimo.
9: Se terminó la misa de la negrada. Eso era lo que decían cada vez que veían una ruta llena. Cada vez que veían miles de personas viajando para un recital, cada vez que una multitud convertía una canción en bandera. Les molestaban las misas, les molestaba la devoción, les molestaba el lenguaje, les molestaba la estética, pero sobre todo, les molestaba que existiera algo que no podían controlar. Porque nunca entendieron que aquellas misas no eran religiosas, eran otra cosa. Eran miles de personas buscando sentirse menos solas. Trabajadores, desocupados, pibes de barrio, profesionales, viejos, jóvenes, todos cantando las mismas canciones para recordar que la vida era algo más que producir, consumir y obedecer. Y mientras algunos se burlaban desde la comodidad de su supuesta superioridad cultural, había gente encontrando refugio en una poesía que nunca pidió permiso para existir. Por eso hoy no se va solamente un músico. Se va una voz que les habló a los olvidados sin tratarlos como víctimas, que les habló a los rotos sin tratarlos como rotos, que encontró belleza donde otros solamente veían descarte. Y quizás por eso duele, porque cuando muere una canción, el silencio ocupa su lugar. Pero cuando muere una voz que marcó generaciones, lo que queda no es silencio. Quedan miles de voces nuevas. Porque los tipos pasan, los mitos también, pero las preguntas que dejan atrás siguen caminando entre nosotros. Y a los que siempre miraron aquellas misas desde afuera, les tenemos una mala noticia. La fiesta no terminó. Ahora empieza en miles de gargantas distintas.
2: Sí, no, y además al gobierno le salió mal esto, porque trataron de bajarle el precio y la cosa se le desbordó completamente, ¿no? ¿No es cierto? Durante varios días lo único que se escuchaba era críticas al gobierno y apoyo a un tipo que siempre tuvo una postura política determinada, ¿no?
1: A principios del 2025, yo un día, una mañana, había hablado de tres eventos que no, del 2024, no me acuerdo, vos ya estabas acá, por suerte, cuando apenas empezamos. Yo había dicho que había habido tres eventos ese año, del 20, sí, que no había podido intermediar el poder. El triunfo del Mundial, el intento de asesinato a Cristina Kirchner, y la condena a los asesinos de Fernando Báez Sosa. Agreguen el velatorio del Indio.
2: Claro.
1: No pudieron hacer un carajo.
2: No.
1: Intentaron.
2: Y además jugaron a que se les pudría, bueno, de que a Kichilov se le iba a explotar todo, que iban a estar todos borrachos, saqueando, y no pasó nada, de nada, de nada.
1: Raúl, son tipos que cuando tirabas hace 10 años tiraron unos satélites. Satélites al espacio, deseaban que se rompiera antes de que llegara al espacio.
2: De que se cayera.
1: Una manga de tarado muy importante ahí en este país. Vamos a escuchar La Oscuridad del Indio Solari y volvemos con la otra parte del programa.
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0: algunos siguen creyendo en esto.
1: Lo que tenemos que hacer es bajar los costos y los salarios son un costo más.
0: O ahora, peor aún, en esto.
2: ¡Amo! ¡Amo ser el topper dentro del Estado! ¡Soy el que destruye el Estado desde adentro!
0: E incluso en esto otro.
2: No somos superiores moralmente, somos superiores estéticamente, somos mejores en todo. ¡Y les duele! ¡No pueden! ¡Tuvieron que bajar la nota! ¡Están perdiendo! ¡Están perdiendo la batalla!
3: Dejemos de escuchar a este imbécil y vayamos a la próxima nota, Raúl, por favor.
4: Sí, en esta semana, creo que el día jueves o miércoles, me llega a través de las redes una gacetilla que promocionaba un documental que se iba a transmitir a través del cine Gumón el día 12, es decir, ayer, ¿no? Hoy es 13.
3: Exactamente.
4: Un documental que me llamó la atención el título. Y que el director es Andrés Cedrón, que es un cineasta documentalista argentino de hace largo tiempo, a pesar de que es joven, que sigue un poco el camino de Pino Solanas o de David Blaustein. Entonces, para hablar un poco de este film que se está empezando a difundir, estamos en contacto entonces con su autor, Andrés Cedrón. ¿Qué tal, Andrés? ¿Cómo te va? Te saluda Raúl Varela, me acompaña Carlos Márquez. ¿Cómo andás?
5: ¿Qué tal? Un gusto hablar con ustedes. Buenos días.
3: Muy buenos días.
4: Este documental tiene que ver con la situación del Paraná, ¿no es cierto? A ver, contanos un poco qué te motivó a hacerlo y qué podemos encontrar en esta obra.
5: Bueno, esta película es una suerte de secuela del documental Cuellos Blancos, el caso Vicentín, que estrenamos en junio del 2024, que, bueno, explorábamos ahí lo sucedido en torno a la caída de la empresa, a la defraudación y a todas las actividades de fraude y de... Que dejaron, por ejemplo, sin pagar 300 millones de dólares al Banco Nación, uh-huh. Y que además veíamos que hacían también actividades lícitas, pero que a través de esas actividades se fugaban millones de dólares a través de sus filiales en Paraguay, en Uruguay, Panamá y en otros paraísos fiscales. Y nos quedaba la sensación de que había muchísimo más para explorar y profundizar, y a medida que íbamos exhibiendo la película Cuellos Blancos, empezamos a tener contacto con personas y agrupaciones que luchan por la soberanía y por la recuperación del río Paraná. Y allí encontramos a la obra de Luciano Orellano, que le da nombre a la película y tiene el nombre del libro Argentina Sangra por las Barrancas del Río Paraná. Y así, con esos dos pilares, con la experiencia de Cuellos Blancos y con el trabajo que había hecho Luciano y el Encuentro Federal por la Soberanía, que dicho sea de paso, hay una nueva edición este 20 de junio. Empezamos a conformar este documental que pone en manifiesto todas las aristas por las cuales denunciamos que hay un saqueo en la Argentina y por nuestro querido río Paraná.
4: Me imagino que fue, por lo que yo pude ver de la documental, es un trabajo realmente impresionante que hiciste. ¿Cuánto tiempo te llevó a hacerlo?
5: Y un año y medio, pero es verdad también que nos quedó algún material de cuellos blancos. Sí. Entonces, ya teníamos un 10-15% de material y durante ese año y medio fuimos, no solo era un, porque es una producción independiente, sin apoyo del Inca, entonces a medida que íbamos a proyectar Cuellos Blancos, también registrábamos esta nueva película. Tratando de ser creativos en este momento tan difícil de la cultura.
4: A mí una de las cosas que más me impactó del documental es cuando entrevistás a las poblaciones ribereñas, ¿no? Que el río Paraná es muy extenso, son kilómetros y kilómetros, es una vía muy importante, hemos hablado de ese tema acá varias veces, para el desarrollo económico del país, la mayor parte de las exportaciones salen por ahí. Me llamó la atención que frente a la riqueza que puede generar esa mal llamada hidrovía, ¿no?, del río Paraná, las poblaciones ribereñas se encuentran sumidas en una pobreza muy importante. ¿Podés explicarnos qué viste con la gente con la que te entrevistaste? ¿Qué te han dicho? ¿Cómo ven la situación?
5: Sí, bueno, ese es un proceso que se profundizó con el gobierno de Menem, donde se extranjerizó las orillas del río Paraná, se hicieron puertos privados y cada vez es más difícil a las comunidades que históricamente vivían del río o con una relación cotidiana con el río, poderse acercar. Se les hace muy difícil llegar. Tienen que buscar caminitos alternativos, ir por las orillas y meterse entre las empresas. Y es preocupante el nivel de extranjerización, pero también eso, ¿no? Cómo las ciudades empezaron a darle la espalda al río y ya son rejas y portones y a lo lejos se ven plantas o puertos y fábricas de aceites y de molienda de granos que impiden la vista al río. Eso por un lado. Y por otro lado, hay localidades como las que grabamos en Villa Gobernador Gálvez que se ve la contradicción muy evidente. El barrio La Ribera de Villa Gobernador Gálvez está rodeada de muros. A su lado izquierdo está el frigorífico Swift, uno de los más grandes de Latinoamérica, y a la derecha el del frigorífico Paladini, y enfrente está en el río paran buques llenos de granos, de proteínas, y todos esos poblados, la verdad que o viven de la pesca, que cada vez es escasa por distintos motivos, pero sufren esa escasez y además se tienen que organizar como pueden para con comedores populares y todo, porque viven una situación de extrema pobreza. Y entonces se ve evidente, ¿no?, que la producción de alimentos y de riqueza existe. Lo que hay es una falta de sensibilidad con respecto a estas poblaciones que quedan encerrados y tampoco generan trabajo, ¿no? Esa es la otra preocupación. Es falso, nosotros denunciamos dentro del documental que es falso exportar más nos hace vivir mejor o va a traer progreso. Todo lo contrario, a más de 30 años de este modelo extractivista neoliberal nos deja cada vez con más pobreza. Y el saqueo continúa y se exporta granos y materia prima a otras grandes ciudades del mundo.
4: Estamos hablando con Andrés Cedrón, cineasta, director de Argentina Sangra por las Barrancas del Río Paraná. Andrés, ¿tuviste oportunidad de entrevistarte con alguna autoridad política de alguna de las provincias que atraviesa el río o no te interesó o no pudiste llegar a nadie?
5: No, en principio esta película está más enfocada a la resistencia a este modelo y al análisis de este modelo. Entonces, quizás son académicos, trabajadores, trabajadoras, activistas sociales gente que se dedica o agrupaciones que en defensa de nuestra soberanía está no solo el Encuentro Federal por la Soberanía, el Foro por la Recuperación del Río Paraná, está la Asamblea por la Recuperación por la soberanía del puerto Quequén, porque también nosotros tratamos de imaginar y dar propuestas para solucionar estos temas y analizamos lo que es el proyecto de Canal Magdalena, que nos permitiría que no haya esa evasión que decíamos a través de las filiales en Uruguay, en Montevideo, sino que integraría el río Paraná con el mar argentino. Así que nos dedicamos más a ver el trabajo en territorio y pensamos que hay que es también una declaración casi de principio o también una denuncia que muchas veces nuestros propios dirigentes del campo nacional y popular le falta información o no están formados en este tema o bueno, hay una suerte de colonización que efectivamente se ocurrió y que les parece que no hay otra solución que darle nuestra riqueza a estas grandes o estos monstruos agroexportadores que saquean y no dejan nada en la Argentina, ¿no?
3: ¿Cómo te va, Andrés? Carlos te saludo. ¿Qué tal estás? ¿Bien?
5: ¿Qué tal, Carlos? Bien, gracias, Carlos.
3: Percibo, conozco los temas que estás tocando, pero por una cuestión de que me viene por línea paterna, mi viejo era capitán de ultramar, con lo cual el tema del agua estuvo toda mi vida ahí. Y noto que te pasa lo mismo, estás hablando del puerto de Quequén, que tuvo el año pasado una discusión enorme acerca de cómo seguir administrándolo. Estás hablando del canal Magdalena, que hace años que se viene planteando dragarlo y nadie termina de ponerle la draga. Y ahora la cuestión. Hay dos. La primera, ¿de dónde te viene? Te hago las dos juntas para que lo desarrolles. La primera, sí. ¿De dónde te viene la inquietud por los litorales? La segunda, en tu referencia a las comunidades empobrecidas y demás, los censos marcaban hasta principios de los 90 que el 15% de la población de las provincias de la Mesopotamia vivía milenariamente, centenariamente, desde siglos en las riberas, y que habían generado un sistema económico de pesca y comercialización que requirió, obviamente hubiera requerido en algún momento, el apoyo del Estado para generar incluso una masificación de ese consumo con un cuidado, etcétera, etcétera. Las dos cuestiones te las dejo a vos. La primera, entonces, vinculada a de dónde te viene la inquietud por los litorales hídricos, si se quiere la palabra, y la segunda, si hay margen todavía para darle apoyatura gubernamental a quienes culturalmente son pescadores.
5: Bueno, la motivación originaria para vincularme a estos temas es entender qué pasa con el comercio exterior, porque siento que no solo en estos, cuando hay un gobierno entreguista como el de Milei, vemos más claramente las consecuencias sociales de este modelo, sino sentía que cuando hay gobiernos que intentan a través del consumo interno, la producción, generar trabajo y generar actividad económica, se llega a un momento de estrangulamiento y se empieza a hablar de la balanza comercial, ¿no? Y la restricción extranjera, no, un montón de cuestiones que las escuchamos, pero teníamos la sospecha que en la Argentina se genera riqueza. El tema es tapar los agujeros del colador. Esa fue la motivación originaria. Apareció el caso Vicentín como emblema, ¿no? Como posibilidad, como era una empresa nacional, pero muy vinculada también a capital extranjero, que habían realizado tareas lícitas e ilícitas, y bueno, nos permitía espiar lo que era lo que es un comercio tan opaco. Y ahí me empecé a vincular y conocí gente maravillosa que vive y que siente la Argentina. Y siento que bueno, he absorbido no solo conocimiento y experiencia, sino, no sé, un sentimiento patriótico muy grande. Y eso se vive claramente, será por porque nosotros también retomamos lo que fue la guerra en el Paraná, la vuelta obligado como símbolo, ¿no?, de resistencia, pero también ponemos en manifiesto en la película la importancia de la batalla de Punta Quebracho, que es finalmente ahí donde logramos ganar y que se cumplieron hace poquito, el 4 de junio, 180 años. Y no se le da importancia, se le da importancia a una batalla que perdimos, como la de Vuelta Obligado, uh-huh. Y no recuperamos esa historia donde hay una cuestión que nos quieren desmoralizar, que no se puede contra estas grandes potencias. Y viendo nuestra historia, bueno, claramente hay experiencias que sí. Así que fue a partir de esa motivación y después se fueron creando lazos muy grandes, ¿no? Con muchísimas organizaciones populares, tanto en Santa Fe, en Entre Ríos, como en Buenos Aires también, ¿no? Lo que es el Paraná y el Río de la Plata. Así que, y bueno, llegamos también a Quequén con esta inquietud de que no solo sirve frenar el dragado del Río Paraná, la profundización del Río Paraná y la privatización del Río Paraná, sino hay que encontrar un modelo de país que incluya también la integración de nuestros ríos con nuestro mar, y que, bueno, que haya una marina mercante, que haya de vuelta astilleros, que haya trabajo, ¿no? Y que efectivamente la producción de alimento relacionada a la pesca sea para los argentinos también, ¿no? Que pueda acceder a ese alimento. Así que por ese lado yo siento, y por la segunda pregunta era, siento que es posible, creo que quedan reservas morales e intelectuales y de voluntades para llevar a cabo un proceso donde se den estas cosas, se estudie y bueno, pero falta también voluntad política. Nuestros representantes, como decía, me parece que hay pocos que saben de estos temas, y bueno, después que claramente estas empresas manejan muchísimo dinero, que ponen en campañas, ponen en publicidad, no para figurar, sino para que no se los nombre, ¿no? Para que queden ocultos, que queden opacos. Así que, bueno, yo tengo esperanza de que se puede.
4: Andrés, supongo que, bueno, por la característica de la obra y por el contenido de la obra, no es fácil ingresar en el circuito comercial de cine. Ayer tengo entendido que se proyectó en el Cine Gumón. ¿Tienen previsto algún circuito alternativo donde se pueda ver la película?
5: Sí, nosotros hemos pasado con mucho esfuerzo, pero hemos pasado por Multiplex de acá en Capital Federal, en el Cine El Cairo, en Rosario, en Cine América en Santa Fe, bueno, Cine Océano en Necochea, pasamos después y también estamos haciendo un circuito alternativo por centros culturales, universidades, agrupaciones políticas, lo hemos pasado en San Pedro, bueno, muchísimos lugares. Y siempre ofrecemos, porque intentamos que la película esté acompañada con una charla, debate final, para que la gente no se quede con la bronca, en la indignación, sino que intente de forma colectiva, en este momento de tanto individualismo, se quede de charla e intente soñar con un país mejor, con una Argentina latente, como decía Pino, para dar fuerza y unirnos, no solo para resistir los momentos que estamos viviendo, sino para soñar una Argentina más justa, más libre y más soberana.
4: Para terminar, nada, una cuestión de color. vos tenés una relación familiar con ese gran director que fue Jorge Cedrón, que llevó a la pantalla la obra de Walsh, Operación Masacre, que se tuvo que exiliar en Francia y finalmente, lamentablemente, fue asesinado ahí, y con el Tata Cedrón, ¿no?
5: Sí, sí, soy sobrino nieto. Bueno, el Tata es el autor de la música de la película, sí, de Argentina Sangra, sí, y de otras pelis mías, así que siempre ahí agradecido con él de la confianza y de dejarme utilizar su obra, su extensa obra. Y bueno, Jorge también un gran referente, que bueno, yo nací en el 79 y no lo conocí, claro, pero sí, bueno, él es un otro gran referente, me encanta su película, su compromiso, y es junto a Birri, Glaser, y tantos otros que también me sirven de referencia para hacer este tipo de películas.
4: Bueno, Andrés Cedrón, autor de Argentina Sangra por las Barrancas de Río Paraná, Cuellos Blancos, El Caso Vicentín, entre otras obras. Te agradecemos mucho el contacto de hoy. Bueno, esperemos que nuestros oyentes puedan acercarse a esta obra que es tan importante y tan interesante para verla, ¿eh? Gracias.
5: Ah, me olvidé, sí. Perdón, Carlos. Raúl, decime. Que nos escriban en Instagram, sí, Argentina Sangra guión bajo documental, sí, que nos sigan, que ahí se van a enterar las proyecciones, que como les digo se está pasando en todo el país, y nos pueden proponer también alguna exhibición en distintos lugares, ya sean grandes, chicas, no importa, me parece que lo fundamental es juntarse y poderla ver y debatir estos temas.
4: Entonces repetirlo, Argentina Sangra guión bajo
5: documental.
4: Perfecto. Bueno, un gran abrazo y te agradecemos, ¿eh?
3: Que tengas un buen fin de semana, Andrés. Gracias.
5: Muchas gracias a ustedes. Un abrazo.
3: Dayana, vamos a escuchar estas cosas que están pasando en la Argentina de los últimos 2 años hermosas, porque además de todas estas hijaputes, pasan cosas lindas. ¿A alguien se le hubiera ocurrido un año atrás que Soledad iba a grabar folclore con Bizarrap? Esto es una maravilla, ¿eh? Tiene 2 semanas.
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0: algunos siguen creyendo en esto.
1: Lo que tenemos que hacer es bajar los costos. Bajar los costos y los salarios son un costo más. Bajar los costos y los salarios son un costo más.
0: O ahora, peor aún, en esto.
2: ¡Amo! ¡Amo ser el topper dentro del Estado! ¡Soy el que destruye el Estado desde adentro!
0: E incluso en esto...
3: Que se calle, por Dios, que siga jugando con el perro imaginario, cambiándose los pañales, que haga lo que quiera, que no venga a romper las pelotas en este sábado. 13 de junio desde la ciudad de Buenos Aires, el sábado que viene va a ser 20, aniversario de la muerte de Manuel Belgrano. Vamos a tratar de llamar de vuelta, que lo comprometimos en mayo, a Juan Ibarrera, que seguramente nos va a sorprender como nos sorprendió la vez pasada con cosas que no teníamos la más puta idea que habían pasado en nuestro
4: es verdad, sí,
3: querido
4: sí, fue
3: país.
4: Muy interesante, sí.
3: También seguramente el 20 de junio, además de Belgrano, nos vamos a ocupar un poco de lo que está pasando en nuestra sufrida América Latina. Cabe decir que hay una discusión voto a voto en Perú, lo cual anuncia sí. Una presidencia que va a durar 5 minutos, como viene pasando
4: sí,
3: hace años.
4: Por el momento, hasta este momento, Fujimori le lleva unos 4,000 y pico de votos.
3: Sí, de no sé cuántos millones que votaron,
4: sí,
3: digo,
4: sí,
3: es
4: sí.
3: Una cosa...
4: Todavía están con actas, especialmente de los votos en el exterior, que se supone que son favorables para Fujimori, pero bueno, también hay muchas impugnaciones y veremos lo que pasa. Ayer había casi 9,000 votos de diferencia, hoy bajó a 4,000. Es un dato, no
3: sí,
4: sé.
3: Sí, hay una cuestión.
4: Igual el país está claramente dividido en dos partes, es sí. Así, gane quien gane.
3: Lo hace casi ingobernable. Hay que plantearse también, sale mañana pasado una delegación de derechos humanos a

0: organismos y sindicatos de la República Plurinacional de Bolivia, encabezado parte de la delegación es el diputado Juan Marino, con quien probablemente podamos charlar algo el sábado que viene, veremos si se concreta.
1: Ahora, me llama la atención cómo resiste el gobierno, porque la gente sigue en la calle, siguen cortando ruta y el gobierno está ahí.
0: No, me parece que hay una cuestión ahí también.
1: Una resistencia.
0: Es una cuestión también de que en algún momento los procesos se agotan solos. Por suerte nadie está planteando una cuestión más violenta, desde pues en Irán una guerra civil. Sí. Dentro de Bolivia, que de hecho la hay ahí con sordina, pero existe. El domingo 21 se va a definir también la suerte de Colombia, está cambiando, como pasó en la elección hace 4 años de Petro, la chance del progresismo de continuar en el gobierno. Hace 4 años, cuando Petro fue elegido presidente, ahí en la primera vuelta había sacado el 40%, el resto de las fuerzas sumaban el 47% y la dio vuelta al tipo. Nosotros vamos a usar los últimos 10 minutos del programa 14 que nos quedan, si mi amigo Raúl me lo permite. Yo estuve observando detenidamente la visita del Papa León XIV a España. El Papa León XIV pertenece a la Orden de los Agustinos, ha sido general y superior de los Agustinos, es parte de la estructura de las distintas órdenes religiosas del catolicismo, y San Agustín, como Santo Tomás, esto sí lo sabe mi amigo Raúl Varela, son los doctores de la Iglesia,
1: sí, claro.
0: Son los científicos de la Iglesia,
1: sí, claro.
0: Son los tipos que han tratado, y se siguen estudiando hasta el día de hoy en todo el mundo, casi todas las facultades de ciencias sociales, de derecho y demás, porque son los tipos que trabajaron en cómo congeniaban las enseñanzas religiosas con la ciencia, cómo buscaban los puntos de encuentro y de cierta síntesis.
1: Tomás tiene una obra inmensa que es la Suma Teológica, ¿no? Que es gigantesca.
0: Vamos, me encanta cuando los ateos empiezan a aportar, me pone de muy buen humor. No, hablando en serio.
1: Yo me formé en un colegio católico, así que algo me quedó.
0: León XIV superó el primer año de papado y de la muerte de Francisco, y empieza a mostrarse, ya lo había hecho en su viaje anterior a África, empieza a mostrar definiciones que son absolutamente contundentes, y si tuviera tiempo la dirigencia a nivel, la gobernanza global y la dirigencia que no gobierna, pero que es parte de esa manera de leer, empezaríamos a hablar de la profundidad conceptual efectivamente de los agustinos. Y empieza a tener también la contundencia de quien sabe que están escaseando, voces que señalen por dónde debe ir la vida. Nosotros tratamos de hacerlo con nuestra pequeña capacidad cada sábado y de alguna manera lo reflejamos con las entrevistas que hacemos. León XIV habló a los inmigrantes, profundamente le habló a los estados que reciben inmigrantes.
2: Queridos migrantes, antes de decirles cualquier otra palabra, quiero inclinarme ante su dignidad. No son números ni expedientes. Ustedes son personas con una familia y una casa dejada atrás, con sueños que nadie tiene derecho a despreciar. Pero también quiero decirles que su vida debe ser protegida. No entreguen su existencia a quienes comienzan con ella. No les crean a quienes prometen paraísos fáciles a cambio de su cuerpo, o de dinero, de silencio, o de su libertad. Esas falsas promesas son cantos de sirenas con industrias de muerte. Este drama debe convertirse en examen de conciencia para las naciones de origen, que deben crear condiciones de paz, justicia, desarrollo. Para las naciones de tránsito, llamadas a proteger y no a dejar a los débiles en manos de redes criminales. Para Europa, que no puede proclamar la dignidad humana y acostumbrarse a que el Mediterráneo y el Atlántico sean cementerios sin lápidas. Para la comunidad internacional, llamada a una cooperación eficaz y perseverante.
0: ¿Ustedes se dan cuenta de la potencia que tiene lo que dice
1: el Papa? Sí, es la línea de Francisco con el tema de los inmigrantes.
0: Absolutamente, no hay margen para nada. Escúchenlo hablar de jóvenes, quien cree tener futuro. Habla de los jóvenes y de la Europa vieja. Delante de todos, lo hizo allá.
2: Hoy la tentación de ganar popularidad, avivando el fuego de las polarizaciones, parece crecer en lugar de disminuir. Invito a todos, por amor a la verdad, a abandonar las narrativas divisivas y polarizantes de vuestra realidad social y de su historia, para pasar de las simplificaciones estériles a la apreciación fecunda de la complejidad. Veo aquí una vocación específica de Europa, de la que España es protagonista, original y fundamental. Es el regalo que el viejo continente puede hacer al mundo si quiere permanecer joven, pues joven es quien siente que tiene un futuro y una misión que aún interpelan. Huir de estos enfoques identitarios que parecen aclararlo todo, pero que pueblan el mundo de fantasmas y enemigos.
0: Hay una capacidad de conceptualizar que es... la verdad que cada discurso del tipo es una sumatoria de conceptos que tienen una lógica irrebatible y en definitiva siempre lo mismo, es discutir. En el mundo este que hoy Barcesat planteaba, que después lo planteaba con mucha sensibilidad y transparencia a Andrés Cedrón, ¿para qué es la vida? ¿Para qué están las personas? ¿Para qué son los países? ¿Cuál es el destino? ¿Qué es lo que importa definitivamente? Yo ayer miraba que celebraba Polonia que le habían entregado 15 F-35 que había comprado Estados Unidos, sí. Aviones de quinta generación, cada uno vale no sé cuántas decenas de millones de dólares. Vos decís, está en pedo el ser humano. Está totalmente en pedo.
1: Sí, hay un proceso de rearme en Europa. Alemania también se está rearmando.
0: A la par que hay necesidades elementales que no se quieren satisfacer sencillamente por capricho. A esta altura del partido directamente es una falla grave de cómo está pensando la dirigencia. De hecho, el último audio que elegí de Francisco... Es delante de toda la... de León XIV, perdón, mirá lo que es este, cómo me lleva el corazón si es en el mismo lugar. Es delante de toda la gran dirigencia, los reyes de España, de todo el reino de España, todos supuestamente, o todos creyentes, todos practicantes, cuando les habla de ¿por qué no podrían o por qué no deberían poder creer en Jesús? Pon esto de ahí y vamos.
2: No podemos creer en Jesús y promover la guerra. No podemos creer en Jesús y matar al inocente. No podemos creer en Jesús y abandonar a quien sufre, a quien llora, a quien huye de la miseria.
0: Francisco decía algo, ¿no? Hablando de León y esto, y lo que planteaba el puente recién, Raúl, cuando se enojaba de los que iban a misa a lavar la culpa los domingos. Sáquenle la carga de fe, la carga teológica. Mírenlo como predicador, si quieren, mírenlo como filósofo, las enseñanzas. Y hay una contradicción enorme. Bueno, te puedes plantear humanista y destinar recursos al mismo tiempo que sabes que no estás vacunando gente, no estás alimentando gente en tu país, que es una decisión. Es una simple decisión. Nosotros vimos esta semana cómo corregía de alguna manera el gobierno la situación de las universidades, pero lo hace de vuelta en una posición de debilidad, y esto también está mal presentado por los medios. Hace un acuerdo con el Consejo Interuniversitario Nacional, con los rectores, por el cual habilita un 27% de recomposición salarial, 24 en julio, 13 en octubre, pero lo hace, ¿saben por qué se nota que está en debilidad? Porque los rectores no retiran la demanda a la Corte para que la ley se aplique.
1: Porque, sí, claro. No hay ninguna garantía que se aplique, aparte de que está muy poca, este porcentaje es bajísimo, ¿no? Porque hace mucho tiempo que no tiene una recomposición salarial, pero bueno.
0: Sí, pero lo toman en definitiva porque 20% se va a notar un poco menos en la asfixia absoluta que tiene el personal no docente y que tiene el personal docente. La conjunción de este programa entre, creo que honestamente a esta altura sí creo que tiene las horas contadas el vocero presidencial y buena parte del gobierno. Esto va a tener una reverberancia si cae. Y miren, así de simple, hoy es sábado, el sábado que viene lo hablamos de vuelta. Si para el jueves le juntan un número para armarle la Cámara de Diputados, para llamarlo, interpelarlo, voto de censura, lo que fuera, jefe de gabinete, el miércoles o el mismo jueves el tipo no va a tener más destino que irse. No han logrado esta semana con ningún tema mover el eje, ni siquiera con el inicio del Mundial de Fútbol. Por cierto, qué complicado que va a estar eso. Creo que el sábado que viene Raúl va a conseguir a alguien que empiece a hablar de esto, si no lo vamos a buscar entre los dos. Un poco de qué está pasando en este Mundial, donde ayer inauguró Canadá con un estadio casi vacío, la primera fecha de siendo sede del Mundial. Una cosa compleja para el fútbol, ojo. Eso es mucho más serio que cualquier mirada desde el punto de vista de FIFA y demás. La segunda cuestión, que cuando hicimos el requiem a lo que fue la despedida del Indio Solari, buscamos de todo. Buscamos de todo. Gente muy añosa, como Nacha Guevara, expresando cosas para cuidar. Gente común que explica por qué le sirvió en determinados momentos trágicos una línea o una melodía. Y en definitiva, lo que señalaba Raúl en esto, que no pudieron romperlo. Y que desnudó y dejó plantado delante de toda la sociedad que estos tipos son malas personas. Y finalmente en un rulo, si los tipos que putean a los que van al velatorio de Solari son Feynman y Trebucchi y después están adentro de la inocencia fiscal, queda muy claro dónde queda el campamento de los hijos de puta en esta toldería denominada República Argentina. Nos vemos el sábado que viene, Raúl.
1: Nos vemos.
0: El pronto. Último tema con el que nos vamos es vos y el Indio Solari ahí en Quemarás. Gracias, Dayana, por todo.

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4: De las guerras modernas de la Argentina podemos remitir tan solo a una, ¿eh? Es decir que no hay un plural allí. Sin embargo, como nunca en la historia de nuestro país, y probablemente como muy pocas veces en la historia de otras naciones, hemos elegido al invasor, ¿eh? En Casa Rosada está un ejército de ocupación que ha venido a por todo, a por las esperanzas y los sueños de millones y millones de argentinos desde ya, pero también por nuestras riquezas, no solo por las propinas que se queda Adorni, cuantiosas, por cierto, si las miramos desde el bolsillo flaco de cualquiera de más de 90% de los habitantes de nuestro país, que la estamos pasando muy, muy mal. Mientras eso ocurre, por detrás, bueno, van avanzando negociados de toda índole con lo público y también con los recursos naturales, la destrucción lisa y llanamente de nuestro país. Y aflora en mi rostro una sonrisa que seguramente tiene que ver con el nerviosismo del caso. Hacer uso de esta terminología es algo que nunca pensé que ocurriría, ¿eh? Somos protagonistas involuntarios, la mayoría de los compatriotas, de una situación que algunos sitúan como distopía, para ponerle un nombre que tenga algún nivel, que concite alguna convocatoria o una reflexión seria de tipo intelectual. Lo concreto es hermanos y hermanas muriéndose de hambre, ¿eh? o porque tuvieron que descontinuar sus tratamientos porque el Estado fue corrido como una alfombra y lo que queda debajo es un socavón enorme. Cientos de miles que se agolpan detrás de una posibilidad laboral que por allí no es más que 30 o 40 puestos en una pequeña empresa de las que todavía se salvan. Recordemos que son más de 25.000 las pymes que ya han cerrado y se proyecta un cierre de más de 30.000 en lo que queda del desguace argentino que propicia la ultraderecha. Estos son delincuentes comunes que trabajan con el respaldo del poder judicial. La mafia está detrás de todo esto. Si no nos entiende lo que hace, y volvemos sobre el personaje, el jefe de gabinete de ministros de la Nación. El jefe de gabinete de ministros de la Nación, nada más y nada menos, es Manuel Adorni, que ahora miente sobre las mentiras anteriores y vuelve a mentir. Es decir, se nos están riendo en la cara, se están mofando de la identidad argentina, de lo mejor que constituyó nuestro país. Eso que vos y yo hicimos, porque en definitiva nadie nos regaló nada. Y fueron seis, no una o dos, las dictaduras que vinieron a destruir los sueños de argentinos y argentinas de otra época. Pero después, en tres o cuatro momentos del neoliberalismo que se verifican quizás de forma contundente con la última dictadura militar, después el Menemato, De la Rúa, bueno, Macri, ¿no? Por cierto, y esto que lo único que genera es padecimiento. Porque yo te pregunto a vos, como otro de los habitantes de nuestro país, tanto lo hayas votado como no hayas votado al presidente de la Nación, ¿advertís que hay algo positivo de sus políticas públicas? ¿Hay algo que realmente sirva, que le haya aportado algo a la calidad de vida de algunos cientos de miles, ya no te digo millones, de algunos cientos de miles? El único que está mejorando su situación relativa es el funcionario que hemos mencionado en un par de oportunidades, que comenzó como vocero y era el más vivo de todos. Y bueno, terminó siendo quizás el más bobo, porque quedó a la vista de la Argentina lo que está pasando con él. De la mentira no se vuelve, y el gobierno nacional nos mintió absolutamente a todos. Si bien dijo en gran medida lo que iba a hacer, planteó que el problemón económico se iba a resolver porque una casta a la que nunca definió iba a ser intervenida, y entonces de allí surgirían los recursos para poder seguir con el diario vivir nacional. Bueno, tal cosa no ocurrió, es decir, que fuimos víctimas de la mentira, no solo los que lo votaron, que tenían todo el derecho a hacerlo, porque uno escucha actualmente que hay muchos que le echan la culpa a los que votaron a este gobierno. No, señor, no, de ninguna manera tienen la culpa de ser, en definitiva, traicionados en su buena fe y que hayan sido ellos, como nosotros, carne de cañón de lo que dicen es un laboratorio de orden mundial que ojalá no haya llegado para quedarse. Aunque hay algunas visitas a Peter Thiel en el barrio Parque, allí en Buenos Aires, en su casa de 12 millones de dólares, que llaman la atención, que preocupan y que meten un cuiqui bárbaro. Estamos en el comienzo de Patria Soberana, con Nicolás González, con Ricardo Kohn, con Dayana Itatí Álvarez en la operación técnica y fundamentalmente con vos, del otro lado, esperando por lo que podamos tener para contarte y, ¿por qué no?, para compartir las entrevistas a dos figurones que no vamos a mencionar ahora por cábala. Así que quédate enganchado, quédate enganchada y seguinos aquí en La Rebelde hasta las 14, también con muy, muy buena música. Vamos a escuchar ahora Vuelvo al Sur, en la versión bellísima de María Graña y Eladia Blázquez. ¿Dije Vuelvo al Sur? No, El Corazón al Sur. María Graña y Eladia Black.

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1: ¿Qué tal? ¿Cómo estás? Bueno, finalmente aquí estamos, nos volvemos a encontrar. Formalmente ya se escuchó al locutor decir Patria Soberana y nos quedamos pensando siempre en lo que dijimos en nuestra primera entrega de hace muy, muy poquito, porque arrancamos el sábado 4 de abril cuando planteábamos que somos millones los integrantes de Patria Soberana, los que deseamos que todo lo que constituye nuestra heredad podamos disfrutarlo los argentinos, que vivimos en la octava nación más importante desde el punto de vista de su territorio y al mismo tiempo en uno de los países más ricos del planeta. Nicolás González, ¿qué tal? Buenas tardes, ¿cómo estás?
2: Muy buenas tardes, Marcelo, ¿cómo andás?
1: Muy bien, con ganas de transitar este momento juntos. Ahí lo veo a Ricardo Con. ¿Qué tal, Ricardo? ¿Cómo estás?
3: Muy bien, escuchando con atención el inicio del programa, tus palabras iniciales, y me quedé pensando, ¿no?, en esto de Adorno. Vos te das cuenta que están buscando una salida judicial, están buscando cuál es el mejor posicionamiento judicial. No explicar, porque lo que sucede es inexplicable, su patrimonio no tiene explicación, pero no les importa, si gobiernan sin pueblo, no les importa la opinión de nadie. Ellos van a rendir cuentas al norte, al Departamento de Estado. Aquí, como gobiernan sin pueblo, no hay que dar explicación ni cuidar la moral ni cuidar la imagen. Ahí nos equivocamos imaginando que a él le preocupa su imagen. Es un absurdo. Está buscando su mejor estrategia judicial para ver dónde su falta puede encuadrar en el delito con menor pena.
1: ¿No? Claro, claro.
3: Que sea, no, incluso, si es posible, que sea con una condena en suspenso. Pasa por ahí.
1: Todavía somos muchos los que no comprendemos que no se hiciera un acto público cuando el presidente Milei asume su condición de tal. Por cierto, nunca olvidemos dándole la espalda al Congreso, pero no convocó a nadie, porque claro, como bien decías, a esta gente no quiere responder las preguntas de los convidados de piedra, que somos nada más y nada menos que los millones que conformamos nuestro país. Así que estamos en un verdadero problemón, porque aquí vamos a tener que comprender que es ellos o nosotros, algo que la ultraderecha tiene clarísimo, ¿no?
2: Sí, yo lo que creo también es que están buscando una salida rápida, porque políticamente no creo que quieran ver un escenario de derrota en el Senado o en diputados votándole una exclusión a Dorni.
3: No hay salida.
2: Moción de censura, digamos.
3: No hay salida y tienen mayoría. En esto lo van a acompañar.
2: No, pero ya se expresaron el PRO, la coalición cívica, los radicales. No le van a votar a favor a Dorni en el Congreso, porque está muy claro que no tiene.
1: Quedarían pegados.
2: Claro, no tienen vuelta, me parece.
3: Yo no creo que se preocupen tanto por esa imagen y esa moral. Han votado tantas cosas.
1: Por cierto.
3: Están desalojando ahora a las comunidades wichí.
1: Claro.
3: Del norte, la están desalojando en base a la ley RIGI, o sea, están vendiendo tierras a extranjeros con pobladores adentro y los desalojan luego. ¿A vos te parece que les va a preocupar cómo votan? Por favor.
2: No, les va a preocupar que sea un hecho político que pierdan en el Congreso un jefe de gabinete expulsado por el Congreso de la Nación. Me parece que eso sí les podría llegar a pegar.
3: Yo no creo.
1: Ahora, lo que está claro es que estamos en presencia del varijero, ¿no? De la pareja presidencial que constituyen el presidente y su hermana.
3: Uno de ellos.
1: Para mandarnos mensajes, para propuestas, ideas, comentarios críticos y no tanto, de ser posible, 11-26-90-84-96, y esta vez prometemos leer los mensajes en la medida de las posibilidades, a medida que vayan llegando. Pueden ser escritos o pueden ser audios también para que demos a conocer. En un programón como el que estamos comenzando a transitar así, como bien va, como quien no quiere la cosa, tratando de que salga todo del mejor modo posible y pensando en el aporte que hace Nicolás en torno a los hechos más significativos de la agenda de efemérides de estos últimos días. Contanos.
2: Bueno, el domingo pasado fue 7 de junio, se celebró el Día del Periodista en toda la República Argentina. ¿Y por qué se celebra el 7 de junio? Porque en 1810 aparece la primera edición de La Gaceta, un periódico que es mandado a editar por la primera junta, que coordinaba Mariano Moreno, ni más ni menos, y en el que escribían además Castelli y Belgrano. Y es sintomático porque a muy poquito de la Revolución de Mayo se editó la primera edición de La Gaceta y tenía un lema que no la voy a leer en latín porque estaba en latín.
3: Para no ser papelón.
2: Para no ser papelón, por dos razones. Primero, porque no sé hablar latín. Y segundo, porque la tengo traducida.
3: Pero si es facilus.
2: Claro, pero la tengo traducida. Sí, ya está. Así que... y el lema de La Gaceta decía: rara felicidad de los tiempos en que se puede sentir lo que se quiere y decir lo que se siente.
1: Muy bien, muy bien. Déjame que rebautice con todo el derecho del mundo, porque mientras procede la disolución nacional, creo que hay algunas cosas que tenemos que darles un giro y ponerles otro nombre. Y yo me permito decir, si a ustedes no les parece mal, el querido compañero Mariano Moreno, el querido compañero general
2: Manuel Belgrano.
1: Y el querido compañero Castelli, ¿no? Porque en definitiva fueron tres de los visionarios de aquel momento histórico que estaba conformando la nacionalidad, y qué bueno, porque además es una señal muy clara respecto que el poder, cuando emerge en este caso también de aquellos figurones que estaban pensando cómo hacer de esta tierra lo mejor, bueno, practicaba la necesidad del lanzamiento de un órgano de comunicación propio, ¿no?
2: Claro. Después, bueno, viste que hubo varios movimientos y varias discusiones dentro de la primera junta. En diciembre de 1810, Moreno es alejado del gobierno y la redacción de La Gaceta queda a cargo del deán Gregorio Funes, deán Funes, más conocido, un prestigioso sacerdote e intelectual cordobés. Después le sucedieron Pedro José Agrelo, Vicente Paso Silo y Bernardo de Monteagudo, quien dirigió la publicación hasta que, por decreto, el 25 de marzo de 1812, fue suprimido por el triunvirato. Esa es la historia de La Gaceta y de esta jornada que se conmemora como el Día del Periodista a partir de hace unos años, el 7 de junio.
1: Sí, sí. Quizás también un primer episodio de censura en lo que sería la nueva nación, ¿no? Porque cerrar la Gaceta iba en paralelo con lo que después terminó siendo, dicen, una suerte de magnicidio, y como bien planteó alguna pluma importante, hizo falta tanta agua para apagar tanto fuego, y terminan eliminando a Mariano Moreno cuando iba hacia Inglaterra, ¿no?
3: Continuando con aquella tradición sin intención de sentirnos tanto, creernos tanto, pero continuando con aquella tradición de difundir nuestras ideas, Patria Soberana, Proyecto Cultural Maíz, emite diarios, imprime e envía digitalmente diarios regionales. Así que si no lo reciben oyentes, reclámenlo.
2: Eso, ¿cómo? ¿Cómo lo reclaman?
3: Lo reclaman por este medio, pueden escribir a nuestro programa y pedir que les lleguen,
1: claro,
3: mandando los datos de mail para recibir nuestras publicaciones, que son muy variadas y muy completas y muy federales. Acá estamos recibiendo los primeros mensajes. Saluda Liliana Aguilera. Buen día, Marcelo.
1: Mirá, Liliana, qué buena onda.
3: Sí, la mejor. A ver cuándo la tenemos por acá. Excelente editorial. Cuando asumió Milei, dice, le dio la espalda a los representantes del pueblo. Sí, yo dije, gobierna sin pueblo. Esta es la realidad. Dice que Adorni es el fusible. ¿Por qué no lo enjuician a Milei por el caso Libra? ¿Por qué sus incumplimientos como funcionario público? Adorni es la distracción del momento, es un delincuente más de este gobierno. No lo quiere Liliana, ¿eh?
1: Me parece, no, que
3: parece que tiene cierta versión. Si no estamos muy lejos con su pensamiento, pero nos llenó de sutilezas el chat.
1: Que está en línea con nosotros. Sí, y de paso, me diste un pie bárbaro, Ricardo, y les cuento una linda noticia en base a lo que estuvimos charlando el otro día en la reunión de producción. El primer lunes de cada mes, Liliana se va a sentar a la mesa del estudio y nos va a acompañar a lo largo de todo el programa como una invitada singular, donde por un lado dé a conocer las temáticas que la apasionan y sobre las que ha trabajado y trabaja, y al mismo tiempo pueda meter la cuchara, hacer alguna que otra pregunta a otros invitados e invitadas que tenga.
2: Está bien, lo que va a estar sola el lunes. Sí,
3: ¿los lunes?
2: Los lunes va a estar sola.
1: Los lunes, ¿qué estoy pensando? No, el primer sábado de cada mes, quería decir.
3: Muy bien.
1: Que encima
3: bien.
1: Este lunes es feriado, Paco.
2: Claro, yo la veía sola, sentada, Liliana.
3: Y como buen conductor deconstruido, dejó de lado lo de meter la cuchara, ¿viste?
2: Claro, sí,
3: claro,
2: sí.
3: Para no cosificar a la mujer en la cocina. Muy bien. Hoy, ¿a qué invitados esperamos hoy con tanta ansiedad y esperando que no fallen?
1: Yo diría que, no sé, ¿qué hacemos? ¿Lo anunciamos o no lo anunciamos?
3: Yo lo haría, y si fallan, pero depende de ellos, no de nosotros.
1: Dale. Bueno, avancen ustedes, anúncienlos a ambos. Y enseguida nomás presento el tema musical.
2: Dos segundos antes de anunciar a los invitados al programa, que son realmente muy importantes y que estamos esperando con ansiedad, recordar también que un 11 de junio pero de 1787 nacía otro patriota como fue Manuel Dorrego, revolucionario, dirigente federal, dos veces gobernador de la provincia de Buenos Aires. Un personaje muy interesante que venía ya, estaba estudiando en Chile en su juventud y venía de participar en algunas revueltas independentistas en el país hermano, y que tuvo, bueno, su identificación acá con el sector federal, y que por eso combate contra Lavalle en la batalla de Navarro, pierde y Lavalle lo manda a fusilar a este hombre que fue dos veces gobernador de la provincia. En la primera, derrocado por Rivadavia, por una movida política de Rivadavia, un personaje nefasto del que alguna vez hay que hablar, y mucho, porque se lo reivindica como el primer presidente de la nación y la verdad que no encuentro mucho sentido yo esa situación. El loco Dorrego, como lo bautizó también Hernán Brienza. Habría que hablar con Hernán Brienza alguna vez sobre el libro que escribió sobre Dorrego, porque Dorrego es un personaje realmente muy interesante.
1: Tal cual, sí, lo vamos a tener en cuenta, lo vamos a apuntar y vamos a seguir generando espera y deseo. ¿Les parece? Les propongo que escuchemos un tema musical y quizás en el final vamos a poder ya charlar con la primera de las personas que hemos convocado para entrevistados en el día de la fecha. El tema se llama... y es del gran Jorge Marciali, letra y música, y por cierto, su interpretación, y tiene mucho que ver con el paisaje de la capital federal. Cuando Perón era cangallo. Escuchalo.

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1: Seguimos juntos y ya lo tenemos con nosotros a Carlos Rosansky, nada más y nada menos, un hombre del derecho que alguna vez fue juez y, por cierto, que no sigue allí en ese lugar que se ha convertido en una suerte de polvorín en nuestro país, tomando en cuenta que la oligarquía hace y deshace en asocios con la mafia, y entonces lo corrieron de un lugar donde ocupaba perfectamente bien cada uno de sus espacios, generando nada más y nada menos que eso que llamamos como un tópico al que le ponemos incluso la J mayúscula, justicia, cuando en realidad, bueno, tendríamos que empezar a desagregar un poder judicial, algunos de los espacios puntuales como Doropí y otros, y comenzar a hablar de otra manera también para poder comprendernos. ¿Qué tal, Carlos? Muy buenas tardes, ¿cómo estás?
2: ¿Qué tal, Marcelo? Un gusto, un placer para mí.
3: Qué honor, bueno, qué honor recibirlo. Qué honor recibirlo. Sabemos que su agenda está muy ocupada.
1: Nico, con muchas ganas de charlar y de poder empezar a evaluar un poco lo que está pasando a la luz de un hecho que no habíamos conocido en nuestro país, ni siquiera por parte de las dictaduras que asolaron nuestra patria, 6 en total, la más cruenta, sin ningún lugar a dudas, la última. Pero este es un gobierno con mucho que se podría tachar de fascista, y al respecto vos escribiste un libro que publicaste hace muy muy poquito tiempo. Contanos cómo ha andado la obra, y al mismo tiempo si seguís viendo que vamos hacia un lugar donde hay demasiadas similitudes con el nazismo.
2: Sí, el libro es precisamente sobre eso, se llama De Hitler a Milei. Y el subtítulo es Curiosidades de Mentes, de y mente con dos letras distintas, criminales. Y tiene que ver con lo que vos mencionabas, que es duro de aceptar, pero necesitamos empezar a aceptarlo, sobre la realidad del régimen que estamos padeciendo. Lo que vos mencionabas de las dictaduras, no hay que confundir, porque la dictadura de los 70, que fue genocida, que tuvo un nivel de crueldad extraordinario en la tortura, en la desaparición de personas, en las muertes, en la apropiación de bebés. Pero hoy estamos viviendo un nivel de crueldad distinto, en algunos aspectos incluso superior. Por eso te digo que no hay que... no a vos, es correcto tu análisis y lo comparto. Lo que quiero decir es que en general suele haber cierto freno a esta comparación que uno puede hacer con la dictadura, y yo insisto, en algunos aspectos esto es más grave aún. Entre otras cosas puedo mencionar dos. Una es el nivel de crueldad que está ejerciendo este gobierno sobre millones de personas, todas de sectores vulnerables. Y la otra es la naturalidad con que ejerce esa crueldad, el goce del que hace su oficio y disfrutan haciendo daño. Esto es algo nuevo, el goce mostrado de esa manera, es decir, ellos hacen público su goce. Eso es lo que yo quiero decir en esa comparación. Y respecto del libro, en dos palabras sería, Marcelo, porque hace varios años, desde que asumió Milei, en mi caso personal desde antes, yo había hecho una advertencia a algunos legisladores nacionales de que Milei, mientras era diputado, era un hombre muy peligroso, porque a mi entender ya se insinuaba ese nivel de crueldad que él tiene. Eso que yo mencioné no tuvo ninguna trascendencia. Yo había pedido incluso por escrito que se lo expulse de la Cámara de Diputados, porque él ya había evidenciado, te repito, una inhabilidad moral, como está previsto en la Constitución, para ocupar una banca de diputados. No hubo en ese momento, y no hay ahora tampoco, una salud institucional que permita darle la magnitud que tiene un fenómeno como el que protagoniza Milei y su banda criminal. No sé si responde tu pregunta.
1: Sí, claro, y la responde tanto que estoy pensando en una designación de hace horas nada más de una persona que se ha formado en yoga y está a cargo de todo lo que tiene que ver con las políticas públicas en energía nuclear. Pero eso no sería un problema, porque supongamos que tal cosa ocurriera, pero estuviéramos frente a alguien que ha venido trabajando en la temática de energía nuclear hace 30 o 40 años. Es decir, se nos están riendo en la cara y el ejército de ocupación de Casa Rosada, como decíamos en el comienzo de nuestro programa, está llevando adelante contra nosotros una verdadera guerra. Claro que la palabra guerra es muy dura, pero creo que vamos a tener que empezar a utilizarla porque si no, no nos va a quedar ni siquiera el aliento, ¿no?
2: Sí, coincido, y te agrego un ejemplo que a lo mejor es, a mi entender, de los más emblemáticos de lo que vos estás diciendo, que es el caso de Lilia Lemoine. Lilia Lemoine es una... vos decías profesora de yoga. Yo practiqué yoga 50 años y enseñé también.
1: Claro.
3: No lo vi en tus antecedentes, no lo vi entre todos tus vastos antecedentes, no lo vi entre premios
1: internacionales.
3: Qué barbaridad, ¿por qué no lo pones? Y hay gente que ha llegado a esos puestos, es más, y también vendiendo tortas.
1: Mirá, pero además déjame que diga algo más antes de tu respuesta, Carlos querido, porque convengamos, y con todo el quickie que le da uno siempre a hablar con un hombre del derecho, que todos los ciudadanos podemos encarnar cualquier puesto de gobierno, y entonces no estamos hablando en contra de las personas que hacen yoga ni del yoga,
2: obvio,
1: no, por el contrario.
2: Por lo menos
3: no lo hacemos públicamente. Sí. Yo digo, me quedo con algo, ¿no? Primero, me llama la atención la palabra que usó Marcelo, el quickie, ¿viste? Delata sus más de 50, ¿viste? ¿Quién más diría quickie hoy en día? Es hasta dulce, realmente. Me quedé pensando en esta relación entre lo que sería el poder legislativo, la poca reacción del poder legislativo, el poco poder de ese poder, entre comillas, legislativo, que no se protege ni nos protege. ¿Y cómo se resuelve? ¡Qué difícil! ¿Cómo ves un futuro en Argentina con este carácter de las instituciones?
2: Mirá, depende, el futuro no está muy claro en este momento. Volvamos a Lilia Lemoine y te lo respondo porque está vinculado. Lilia Lemoine es una persona que tiene una creencia, que es que la Tierra es plana. Ella afirma que la Tierra es plana. El problema de afirmar que la Tierra es plana, pues cualquiera puede, por supuesto, tener ese tipo de pretensión. El problema es si quien cree que la Tierra es plana puede ser diputada de la Nación. Por supuesto que no puede ser diputada de la Nación, por distintas razones que sería muy largo de explicar, pero además ella es la presidenta de la Comisión de Juicio Político de la Cámara de Diputados. Y ella eso fue hasta hace muy poco secretaria de la Comisión de Ciencia y Técnica.
3: Maravilla, qué coherencia.
2: Es que esto tiene que ver con lo que comentaba Marcelo.

0: manejar ese caos. Es algo que va sumando al caos, pero es el interés que en última instancia están persiguiendo estos criminales que en muchísimos sentidos son inéditos. Es un fenómeno inédito con estas características en la República Argentina.
1: En algún aspecto sucede lo mismo en Estados Unidos con la imagen presidencial, con la salvedad de que no la acompaña todo el aparato político, ¿no?
0: No, lo que pasa es lo siguiente, a vos puede no acompañarte todo el aparato político, pero si el poder real es el que en este momento se está ejerciendo, como sucede en la República Argentina, no tiene ninguna importancia, incluso si en Argentina en este momento el 99% de la población no apoyara a Milei, lo cual sería ideal, pero no está pasando tampoco, pero vamos a suponer por un segundo, tampoco eso significaría nada, porque el acceso a la Casa de Gobierno lo tiene Milei, el acceso al presupuesto nacional lo tiene Milei, el disciplinamiento que él está ejerciendo, no sobre su círculo, porque sus círculos son cómplices, son tan criminales como él, todos los que lo rodean. Yo me estoy refiriendo al disciplinamiento de quienes no piensan como él. Y la prueba de ese disciplinamiento es que a 2 años y medio de que asumió la presidencia de la Nación una persona desequilibrada de manera evidente, no hubo una sola reacción de parte de la oposición que debería haberlo hecho para que se frene la actividad de un hombre que no está en sus cabales para dirigir un país. Eso no pasó, Marcelo. Y esto también es un elemento muy interesante que habrá que analizar, ¿no?
1: Ahí hablamos de la salud,
2: Marcelo,
1: institucional.
2: Está muteado, no se te escucha.
3: Ahí está. Se me cayó un libro sobre la compu y bueno, se me desvió todo. Acá estoy mirando justamente porque lo repasaron ayer de Giuliano D'Empoli, seguramente lo conocen, los ingenieros del caos, y la palabra caos que bien utilizabas, Carlos, no es cualquier término, tomando en cuenta que esta gente ha venido, y te lo pregunto, pero también lo pongo sobre la mesa como para que lo podamos analizar, ha venido a destruir absolutamente todo, es decir, todos los acuerdos. Falta que el presidente de la Nación se pare en Plaza de Mayo e incendie un ejemplar de la Constitución Nacional, pero al mismo tiempo nos corrió la alfombra a todos y no planteó un plan B. No es que fueron retirando el Estado de a cuartos, supongamos, a lo largo de estos 4 años, y entonces, bueno, vamos viendo cómo podemos... No. Entonces, aquí hay un plan sumamente perverso y estamos en una situación... de orden terminal que tiende a empeorar, Carlos, ¿no?
0: Sí, y además, vos decías de quemar la Constitución. Él está quemando la Constitución todos los días. Pero además hay otra cosa. Es un error quienes piensan que él se está equivocando, están errando. Él no se está equivocando, él vino a hacer eso. Él y su gente, por supuesto, detrás está el verdadero poder real que está moviendo los hilos, pero digamos, él es la cara visible y su intención es lo que estamos viendo. Es exactamente lo que estamos viendo. No representa nada bueno para ningún habitante de la República Argentina, salvo el círculo íntimo que son quienes se están beneficiando con esto. Y el objetivo... Hay varios frentes para analizar. Uno tiene que ver con el saqueo, por supuesto que es el primer objetivo, que en ese sentido es idéntico al que tuvo Mauricio Macri durante los años de gobierno, que es el saqueo de todo lo que se pueda. La diferencia es que esta gente da un paso más en ese saqueo. Es una vuelta de tuerca del saqueo, porque han hecho algo más audaz que Macri y sus cómplices, que es generar un mundo paralelo, una verdad paralela.
1: Y la destrucción de lo simbólico, ¿no? La utilización de lo simbólico para causar el mal, ¿no?
0: Eso es absolutamente...

0: inédito en el
1: versión.
0: país. Estoy de acuerdo, eso es inédito, porque todos nosotros, todos los cuatro que estamos acá a la vista en la pantalla, y todo el resto de gente que puede estar acompañándonos, ninguno de nosotros, cualquiera sea el oficio o la profesión que tengamos, a mi entender, fue preparado para enfrentar esto.
1: Carlos, buenas tardes, ¿cómo estás? Nicolás González te saluda.
0: Hola, Nicolás.
1: Dos cositas que te quería preguntar. La primera tiene que ver con una reflexión sobre el nombramiento de esta semana, de estos días, del hijo de Rosati como juez de la Nación. ¿Qué te parece si fue nombrado por Maíquez y el presidente Milei? Y por otro lado, ¿qué pensás de lo que dijo Pichetto respecto a la posibilidad de que el Congreso busque una alternativa para anular la condena a la expresidenta Cristina Kirchner?
0: A ver, son dos cosas muy, muy distintas. Sobre el nombramiento, yo no lo conozco a Rosati, tampoco conozco al padre. Analizarlo tiene que ser siempre en el contexto de lo que nos está pasando alejando la Cámara, porque el problema no es solamente la designación de un juez. Pensá que hace unos días, Nicolás, se aprobaron 74 pliegos y cuando comenzó la sesión nos enteramos que se había conversado y se había acordado en la comisión respectiva, que era creo que la de
1: Asuntos constitucionales, ¿será?
0: no parlamentario, no, de
1: Ah,
0: labor
1: labor
0: parlamentaria.
1: parlamentaria.
0: Se había acordado que iban a tratar 50 pliegos, le metieron 24 por la ventana.
1: Sí.
0: Y cuando se plantea eso en el comienzo, yo digo, bueno, ahora se va a enfrentar la situación. No, se siguió adelante y se aprobaron los 70 y pico de pliegos. ¿Se entiende dónde quiero ir?
1: Sí.
0: Esto está mostrando, con la mejor intención de una parte de quienes estaban presentes, porque son gente que merece todo mi respeto y mi cariño, estoy hablando de la gente decente que integra el Congreso de la Nación, pero hay un nivel de impotencia institucional que se traduce en ese tipo de cosas. Es decir, si a vos te trampean porque te dicen 50 y te meten 74, no podés votar los pliegos de los 74. Ni hablar lo que había ahí adentro, ni hablar de uno de los pliegos que algún día la historia va a juzgar esa aprobación, que es nada menos que el de la hija del juez que liberó a Fariña para que declare contra Cristina Fernández de Kirchner.
2: Doctor, ¿es impotencia o es connivencia?
0: No, yo creo, en el caso de la gente a la cual yo me estoy refiriendo, no es connivencia, porque ya estaríamos en un nivel de mala fe.
2: Bien.
0: Hay gente de mala fe, por supuesto, en toda esta operación. Yo estoy hablando que cuando yo me refiero a gente de la oposición que de buena fe termina votando algo que no corresponde, tiene que ver con un proceso institucional mucho más complejo y que no es nuevo, sino que a mi entender lo podemos ubicar temporalmente cuando asume Mauricio Macri. Esos 4 años fueron el comienzo de lo que está pasando ahora. El gobierno de Mauricio Macri, acuérdense que previamente a ganar las elecciones, contratan a Cambridge Analytica de Inglaterra,
1: Claro, sí.
0: que es una empresa que introduce aquí y en otros países, incluido Estados Unidos, una mecánica de manipulación de los votos.
3: De Hace
1: datos,
3: un
1: de datos.
3: antecedente a lo que Peter Thiel viene a
1: Sí.
3: hacer a la Argentina,
1: Sí.
3: pero por favor, completanos la respuesta a las inquietudes de Nico respecto de lo que acaba de presentar, de plantear en uno de sus discursos en el Congreso, el legislador Pichetto, respecto de la posibilidad de que el Congreso revea la causa contra Cristina.
0: Mirá, primero hay que hacer una aclaración que parece de perogrullo, pero que hay que hacerla, que es que Cristina formó parte de una operación muy, muy insólita, que es de acusar a una persona de algo que no hizo, juzgarla por algo que no hizo y condenarla por algo que no hizo, lo cual también es un síntoma extraordinario de deterioro institucional, porque por supuesto que los principales responsables son los que idearon la operación, los que la concretaron, que son los jueces y los fiscales, una vergüenza televisada nunca vista. Yo, vos lo decías, yo estuve dentro del sistema, yo fui juez de cámara durante 25 años, Marcelo, es decir, un cuarto de siglo, es mucho tiempo, y por concurso las dos veces, 10 en Bariloche, en la Cámara del Crimen, y en la Cámara, como juez de Cámara Federal, 15 años. Y eso me permitió tener un contacto durante un cuarto de siglo con lo que pasa a nivel institucional, en el Poder Ejecutivo, en el Poder Legislativo y en el Poder Judicial. Entonces, sintetizo, Cristina se le realizó una operación inédita por lo obsceno. No es la primera vez que se incrimina a alguien inocente, pero sí es la primera vez que se hace tomando el mate del equipo de fútbol que juega en la quinta de Macri, ¿se entiende? Sí, sí. Ese tipo de exhibición que es obscena y que es intencional, no es por accidente que vos tomás el mate del Liverpool. Lo haces porque estás mostrando, es un poco lo que se referían con lo simbólico. Ahora, lo de Pichetto, no conozco el detalle de su propuesta, sí conozco lo que se dio a conocer a publicidad. Yo te lo diría en otras palabras. La Constitución Nacional tiene casi cualquier remedio para situaciones como esta, pero prevé una salud institucional que si no es tal, si no hay una salud institucional mínima, esos remedios no pueden ser aplicados. Porque si no, Lilia Lemoine no presidiría una comisión de la Cámara de Diputados, estaría en algún lugar protegiéndose de su falta de salud mental o de algún otro tipo de deterioro que tenga. Y sin embargo preside una comisión. Entonces, yo creo que lo que Pichetto, insisto, sin conocer los detalles, lo que está diciendo, desde mi punto de vista, es terminemos con esta farsa brutal que no es solo la condena de un inocente, es un Estado que se está destruyendo por voluntad de un grupo criminal al cual todavía no nos dimos cuenta cómo frenarlo. Eso es lo que yo veo.
3: Y paralelamente, millones y millones de argentinos que estamos igual de proscriptos que ella en nuestro deseo de votarla, ¿no? Para el final, y la verdad que nos quedaríamos charlando horas con vos, desde ya te habrás dado cuenta que somos admiradores, además de que te consideramos un compañero, digo, che, ¿y cómo hacemos con el tema de la pedofilia? Que baila su danza macabra también en Casa Rosada, y tema sobre el que has intervenido hace días nada más en una de las comisiones del Congreso.
0: Mirá, es un tema que yo me preocupa hace muchos años. De hecho, hace 30 años fui el autor de la ley que modificó el Código de Procedimientos. A partir de ese momento, año 2003, cuando ya la ley se aprueba, los niños ya no van a los juicios. O sea, es lo que modificó y prohibió que se lleven niños a los juicios. Hoy, Argentina está viviendo en ese sentido un retroceso completamente inédito en el país también, en ese sentido, y no es independiente de todo lo que conversamos. Va de la mano de lo que conversamos, porque nosotros estamos hablando de un gobierno criminal sin precedentes con esas características de crueldad, que va de la mano de la pedofilia, y te doy un punto en común. ¿Qué tiene en común en la historia el nazismo, el fascismo de Mussolini, el nazismo de Hitler o la dictadura genocida y lo que está haciendo esta gente? Que toman un sector importantísimo de la sociedad y lo reducen a objeto. Tiran abajo todas las conquistas en materia de derechos, por lo tanto, a partir de ese momento, yo con tu cuerpo hago lo que quiero. El pedófilo hace eso. Lo que pasa es que nunca en la República Argentina hubo un contexto como el actual en el cual, además de los conceptos pedófilos explícitos, ustedes piensen que hay una senadora de la Nación que está impulsando una ley para favorecer a los pedófilos, que se llama Carolina Lozada, llevaría mucho tiempo explicarlo, pero eso hay que ponerlo dentro del contexto de lo que nos pasa cuando la dirigencia política nacional, estoy hablando del grupo criminal de La Libertad Avanza, Javier Milei y sus cómplices, transforman a una parte de la sociedad en un objeto, le quitan todas las posibilidades de ser sujeto de derechos. Al contrario, dicen que la justicia social es una aberración. A partir de ahí, no nos puede extrañar que los pedófilos incluso asesoren al presidente de la nación. Se podrían dar casos y nombres.
2: Doctor, es inolvidable la mención que hizo el presidente de la nación frente a un micrófono nacional. Es impensado que pueda haber salido de la cabeza de un ser normal hablar de niños de jardín de infante envaselinados. ¿Lo recuerdan?
0: Y encadenados.
2: O sea, ¿en qué mente normal puede esa imagen siquiera concebirse?
0: Pero vos sabés que el primer pedido de juicio político se lo hicimos a 60 días de asumir, por eso que estás contando, y por haber promovido la imagen del gobernador de Chubut con el rostro de un niño con síndrome de Down.
3: Cierto, claro, tal cual.
0: Y también la imagen del mismo gobernador de Chubut, que lamentablemente modificó su posición inicial, porque él inicialmente se enojó por esto y después se olvidó de lo que le habían hecho. En otra imagen le ponen cabello de mujer, de niña, de nena, y ponen la foto de unos periodistas arriba y dicen, perdón la expresión, pero lo publicó el presidente de la nación, se la están cogiendo. Nosotros le pedimos juicio político por esto. Bueno, vayan a preguntarle a Martín Menem qué hizo con esa denuncia nuestra, por favor.
2: Terrible.
3: Carlos, te mandamos un abrazo fuerte y con un agradecimiento enorme, y este espacio es tuyo también.
0: No, gracias a ustedes. Y un abrazo grande.
1: Abrazo grande, Carlos.
3: De la voz, che, qué bonito. Bueno, gracias. Dale, claro, aquí estamos. Y creo que vamos a alcanzar a escuchar El amor después del amor como una forma de empezar a encontrar atajos para salir de la gravedad de nuestro país de hoy.
2: Y Fito darle Páez. Sentido. El amor después del amor, qué lindo.

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1: Y de lo que se va a tratar en lo sucesivo es de empezar a ver, de barajar y dar de nuevo qué es lo que va a dejar en nuestro territorio esta suerte de marabunta que ha venido como un conjunto. ¿Te acordás de los PAC? Bueno, son un conjunto de PAC que trabajan para lo peor del poder económico concentrado mundial.
2: ¿Te referís
1: estamos
2: a los
1: haciendo
2: Pac-Man?
1: Patria soberana, vamos juntos hasta las 14, se vio una entrevista que todavía no te vamos a decir de quién es, pero ya transitamos con Carlos Rosansky, nada más y nada menos. Si querés mandarnos mensajes, que ahora vamos a leer, hacelo a través del 11-26-90-84-96. 11-26-90-84-96. ¿Decías, Ricardo?
2: Digo que tanto la marabunta como los Pac-Man son cosas del que tiene más de 50. Para los jóvenes que nos escuchan.
3: La marabunta. Estamos reboleando los DNI a lo loco.
2: Claro, es que tira cosas así, te quedás pensando.
3: Pero aparte reboleamos la libreta verde.
2: Claro, el DNI de libretita.
3: Claro.
2: Claro, la marabunta era una hormiga gigante que se hizo una película que arrasaba con campos enteros, se comía la gente. Y los Pac-Man eran los primeros jueguitos electrónicos que aparecían. Claro, eso ya está totalmente superado, qué maravilla.
3: Tenemos mensajes.
1: Están llegando mensajes. 59 recién cumplidos y a mucha honra.
2: ¿Cuántos?
1: Se me notan, como ustedes dicen. Y fíjense cómo trato de salir del atolladero diciendo los datos del tiempo en nuestra provincia de Mendoza. 7 grados, cuéntenme cómo está Buenos Aires en este momento.
2: 14 y nublado, por momentos feo asoma.
3: Bien, ahora precisamente hay solcito, seamos tan criticones. Ahora está lindo, hay sol ahora.
2: Por momentos asoma, sí. Por momentos
3: qué lindo, sí. Excelente qué lindo, la nota, bueno, Rosansky, que dice Marcela López, que nos manda mensajes.
2: Por favor, que el sol se quede, porque a la tarde me voy al Delta y está Pío y su dueña esperándome, ¿viste?
1: ¡Qué bonito! Vamos mirá, felicitaciones.
2: ¿Cómo era la época? ¿Se acuerdan cuando Radio Nacional mandaba los mensajes para la gente de la zona?
1: Que decía, claro.
2: Ricardo de Radio Rebelde le avisa a Pío y su dueña que va a caer a las 5 con facturas.
1: Claro, es que además los medios eran los que hacían las veces del WhatsApp de hoy, ¿no?
2: Tal cual, claro. Pero era así, ¿eh? Era así. Va a bajar a la ciudad, va a bajar a la ciudad Don Gómez. Era así. Claro.
1: Sí, la campana de cristal se conoció también en algunos lugares, y me acuerdo que se decía, bueno, ojo, porque el Medellín la va con las 2 docenas de pollo, bueno, cosas así de ese tipo. Sí. Y todo el mundo escuchaba con la seriedad enorme del que necesitaba saber de qué se trataba, y entonces los medios cumplían una misión intransferible, como hoy también.
2: Claro, hacían patria. Muchos,
1: lamentablemente, fundamentalmente aquellos que tienen que ver con la hegemonía, están trabajando para la desinformación y para el desencuentro de los argentinos. 11-26-90-84-96 para mensajes. ¿Han llegado?
3: Tengo otro más de Jorge Reina, que dice que grande Rosansky, con razón quedó afuera de la justicia. Y sí.
2: ¿Adivina por qué?
3: Claro. Personaje molesto si los hay, ¿no? Para la justicia del poder.
2: Bueno, además de Pío, le envío un beso grande a Sonia de Moreno.
1: Bien.
2: Bien. ¿Sabés qué?
1: ¿Algún otro mensaje?
2: No por ahora.
1: No por ahora.
2: En el chat.
1: Bien.
2: No.
1: Bien.
2: Si querés avanzamos con algún temita.
1: Dale, cómo no, porque por un lado había una gacetilla que creo que quiere compartir Nico con nosotros. Y también la presentación de un par de audios tuyos, ¿no?
2: Sí, hay material ahí de sobra. Pero bueno, vamos a respetar siempre al invitado si es que se comunica. ¿Querés avanzar, Nico?
3: Sí, dame un segundo que encuentro el mensaje.
2: No te amilanes, dale para adelante.
3: No
1: te amilanes. Es lo mismo que no te amilaneses, que otra cosa. Y para los que no hemos almorzado, esas palabras tienen una resonancia singular, ¿no?
3: Sí. Hoy, 13 de junio, en la puerta de la Hipólito Yrigoyen 1584, donde funciona la Casa de las Madres, hay un artivismo, una actividad artística. En la Casa de las Madres charlamos sobre otra forma de expresión política. Vení a ayudarnos a difundir, amigos, vecinos, grupos barriales. Hipólito Yrigoyen 1584, Sábado 13 de junio a las 16 horas, están todos invitados.
1: Bien. En unos minutos nada más, está bueno.
2: En un ratito. ¿Sabés que el 10 de junio se celebra el aniversario de la creación de la Comandancia Político y Militar de las Islas Malvinas?
1: Claro.
2: Y es el día de la afirmación de los derechos argentinos sobre las Islas Malvinas, Islas del Atlántico Sur y sector Antártico. A mí se me ocurrió, un poco para darle un homenaje a esta efeméride, primero con música del Averizo, como homenaje a los combatientes de Malvinas, que le pido a Dayana si quiere ir poniéndola. Les voy a compartir un breve pero contundente, dijo el amigo Juan Valerdi, el economista con el que nos comunicamos cada tanto. Amigo. Me mandó el relato de un amigo y maestro, Jorge Gallero. El relato se llama Vidas Paralelas y dice: a menudo un suceso insignificante arroja una luz más significativa sobre un personaje que las batallas con miles de muertos, según Plutarco. Cuenta Gallero, el piso de la Torre Madero destinado a los empleados administrativos estaba repleto de aparatos de TV. Con la vista clavada y los oídos atentos, todos allí estaban atrapados por los partidos del Mundial de Fútbol del 82. Un modo eficaz de limitar el ausentismo y evitar que se prestara atención a lo que sucedía en los restantes pisos de la torre, ocupados por la empresa y en el Atlántico Sur. La planta superior inmediata estaba reservada al staff, ejecutivos profesionales, asesores y sus secretarias. Hervía de actividad durante esas semanas, reportando al directorio. Los capos estaban al mando en el último piso. Se servían de un sofisticado sistema de comunicaciones que los vinculaba con el Teatro de Operaciones de Malvinas, los altos mandos de la dictadura militar, protagonistas cruciales en los Estados Unidos, militares, políticos, empresarios y altos ejecutivos de la Fiat en Torino, Italia. Negociaban con estos últimos de la Fiat al compás de la guerra para intentar el cambio de manos del control, la compra con opción de recompra futura a favor de Fiat de sus actividades automotrices en Argentina, entonces en cabeza de la empresa Sebel, antes de la segura derrota. La Fiat quería evitar lo que había sufrido la americana General Motors 4 años antes, cuando para irse del país debió pagar a sus concesionarios 500 millones de dólares en concepto de lucro cesante de la red de ventas. En la planta del staff trabajaba también durante esas frenéticas semanas un ilustre desconocido, Rodolfo Fowell, un muy talentoso escritor que vivía del asesoramiento en imagen corporativa a grandes empresas y grupos económicos. Con el pretexto de realizar uno para Socma, ocupaba una pequeña oficina donde escribía incansable su primer novela, Los Pichisiegos. Trataba acerca de la guerra y un año después la publicó Ediciones de la Flor. La terminó casi al mismo tiempo en que el general Balsa agotó la munición de sus cañones y dejaron de tronar. Poco después del hundimiento del ARA Manuel Belgrano, con impacto de 2 torpedos británicos que Margaret Thatcher ordenó disparar. Por esa acción murieron 323 marinos argentinos el domingo 2 de mayo del 82. Una de las paradojas de este triste relato es que el general Manuel Belgrano, que dio su nombre al navío de guerra hundido por los británicos en el Atlántico Sur, fue hijo de un contrabandista italiano, genovés, que prefirió luchar por su patria y morir pobre a disfrutar de la herencia de su padre.

0: Interesante historia que te muestra cómo hay diferentes realidades. Mientras los pibes morían en el sur, en las aguas congeladas, se negociaba la venta de Fiat, se hablaba con Estados Unidos, se cuidaba la imagen de las empresas y se miraba fútbol.
1: Es decir que, convengamos, el poder económico concentrado mundial siempre haciendo sus negocios, que en muchos casos necesitan de la guerra, no solo por la venta de todo lo que tiene que ver con armamentos, la parafernalia militar y tanto más, sino por los dimes y diretes, las idas y vueltas, pero fundamentalmente siempre alguien quedándose con una rodaja, ¿no?
0: Terrible, terrible. Liliana Aguilera nos hace llegar del un comunicado de Intermesas, si me permitís lo leemos.
1: ¿Cómo no?
0: Dice, desde la Intermesas de Sitios de Memoria Argentina, que reúne más de 30 espacios de memoria en todo el país, manifestamos nuestro mayor rechazo y total repudio al ingreso de personal militar nacional y extranjero de Estados Unidos al sitio de memoria Exma y La Calera de Córdoba. Ante semejante acto de provocación y atropello a la memoria de los 30.000 compañeros desaparecidos, sus familias y la memoria histórica del pueblo argentino, nos manifestamos contra las políticas negacionistas y reivindicadoras del terrorismo de Estado por parte del actual gobierno nacional, que viene aplicando las mismas políticas económicas de saqueo, entrega y miseria planificada de la dictadura militar del 76. A 50 Bien. Años del golpe genocida, no vamos a permitir semejante afrenta a los derechos humanos y seguiremos luchando por memoria, verdad y justicia.
1: Y sabés que hay un tema musical que fue seleccionado mucho antes de estar al aire y tiene enormes connotaciones en relación con todo lo que estamos hablando. Alguna vez escribió la obra que se llamó El Inglés y fue muy, muy famosa, muy, muy exitosa, con Pepe Soriano en la lectura e interpretación de los textos y poemas, y con nada más y nada menos que el cuarteto Supay interpretando las canciones, que son, por cierto, sobrecogedoras y sumamente decidoras. En este contexto, creo que viene muy bien escuchar entonces, con muchísima atención, de ser posible, El Triunfo del Pueblo, Cuarteto Supay y Pepe Soriano, de la obra El Inglés.
2: Yo he muerto, señores, no una vez, sienta morir, pero estoy vivo y cantando las cosas que yo viví. Que cómo es este misterio, que no nací, que morí cientos y cientos de veces y sigo cantando aquí. Porque mi historia, señores, es la historia del país. Cosas que el suelo ha sufrido, cosas que con él sufrí. Tierra contra el extranjero, extranjero contra tierra. La tierra quiere su vida, lo de afuera, su dinero. Yo estuve aquí desde siempre y por siempre estaré aquí. Me matarán muchas veces y al ratito estaré aquí. Voy a contarles mis muertes, que es contarles que viví, y a mostrarles que yo siempre vivo.

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1: Aquí estamos, vamos hasta las 14 haciendo Patria Soberana en Radio Rebelde en Buenos Aires, a tan solo 7 cuadras del obelisco, con 14 grados, me decían, 7 en Mendoza. Y recordamos la vía de comunicación para que nos mandes tu mensaje escrito o un audio, es a través del 11-26-90-84-96, 11-26-90-84-96. Y supongo que tienen allí en mano los materiales que has traído para compartir con nosotros, Ricardo, ¿no?
2: Sí, sí, y Nicolás, que ahí lo veo presto con su mano sobre el...
3: Sí, no, quería recordar también que se pueden comunicar a través de los mensajes del YouTube. Que se comunican varios oyentes siempre por ahí y es un buen medio de comunicación también. Para los que no tienen la mala fortuna de vernos las caras, digamos.
2: Claro, pobre gente.
3: Pobre gente.
2: Como si fuera poco escucharnos
3: encima. Claro, por eso encima tiene que vernos, así que...
1: Pero no se tienen tan abajo, si no, entonces no los invito a comer un asado.
3: No, sí, sí,
2: para si es así.
3: Para comer, estamos prestos siempre.
1: Ahí estamos todos.
2: Claro. Che, tenemos felicitar a los compañeros de... Perdón si te interrumpí. A los compañeros de la Unidad Básica de Patria Soberana en Longchamps. Me han asombrado... Han inaugurado el Instagram para mostrar los proyectos de la Unidad Básica de Patria Soberana.
1: Muy ¿sabes bien.
2: Que los muchachos de la Unidad Básica de Patria Soberana, en relación con la tradición argentina, hacen unos concursos de folclore maravillosos, donde viene gente de todo el país, desde niños bonito, de 4 años. ¿Ah? Es una maravilla ir a verlo. Es una maravilla ir a verlo. Bueno, felicitaciones, bien. Che. ¿Cómo,
3: abrazo
2: cómo?
3: Grande a la gente de...
2: Qué grande.
1: Longchamps.
3: Instagram. De Longchamps. Longchamps,
1: sí. ¿A cuánto está de pleno centro de Buenos Aires?
2: A lo que diga el GPS. Si yo me pierdo en el fondo de mi casa.
1: No. ¿Pero qué? ¿20 minutos? ¿Media hora? ¿Una hora?
2: Una horita.
1: Una horita.
2: Una horita, bien. Sí. Una horita. Así es.
3: Quería, sí, dos cosas. La primera, que es importante para mí entre las efemérides, es que el día de ayer cumplió años mi nieto, mi segundo nieto. Yo tengo 5.
1: Felicitaciones.
3: Tengo 5 nietos.
2: Qué maravilla.
3: El segundo de ellos cumplió 16 años ayer.
1: Mirá, qué bonito.
3: Así que...
1: Secate ahí que se te está cayendo la baba.
3: Sí, sí, olvídate.
2: Por eso viene con el pañuelito
3: para limpiar. Vengo para limpiar.
1: Bueno, ¿y ese nieto cómo se llama?
3: Joaquín. Reposi, mi nieto. Te mando un beso gigante, te amo. Así que bueno, cumplió ayer 16 años.
1: ¿Y los otros 4 cómo se llaman?
3: Tomás el primero, que tiene 22, Juana que tiene 13, Lola que tiene 9 y Lupe que tiene 7.
1: Buenísimo, mirá qué lindo.
3: Sí, un arsenal.
2: Yo no quiero presionar, pero si mi hijo Matías está escuchando y su mujer, escuchen, todos tienen nietos, qué barbaridad.
3: Qué barbaridad.
1: No quiere presionar, pero presiona. No, y encima lo hace de un medio de comunicación.
2: Como al pasar.
3: Al pasar.
1: Como que no quiere la cosa.
2: Dayana, ¿podemos preparar lo de Cachi, lo último que te mandé esta mañana?
3: Y por último, recordar que esta semana se cumple un aniversario de lo que fueron los fusilamientos de 1956, entre el 9 y el 12 de junio, en realidad. El 9 es el intento del levantamiento cívico-militar contra el gobierno de la dictadura que encabezaba Pedro Eugenio Aramburu. Encabezado este movimiento por el general Juan José Valle, que es frustrado en esa jornada y los que son detenidos son fusilados, algunos muertos y algunos logran sobrevivir. Una historia que pasó también a la popularidad, si se quiere, mucho por la película Operación Masacre, basado en el libro de Rodolfo Walsh, que conoció la historia en un momento dado y se puso a investigar y escribió el libro Operación Masacre, que dio lugar luego a la película.
1: Fueron dos tipos de que algunos indican como la primera novela sobre hechos reales de la historia mundial, más allá que por supuesto siempre los yanquis encuentran modos de echarse al hombro todo. Eso por un lado, y por otra parte, como un síntoma de la justicia que tenemos, y a propósito de la presencia de Carlos Rosansky, que realmente nos emocionó y nos permitió ahondar en algunas temáticas, por estos días también, entiendo, se sustancia el juicio por aquellos crímenes, Así que fíjate, ocurrieron en el 56 y sí. En el 2026 recién se va a juicio por, es decir, la justicia lenta no es justicia.
2: Y eso que gracias a que se lograron leyes de que no prescriban, es difícil la palabra,
1: imprescriptibilidad, sí, tal cual.
2: Gracias a eso, fíjate que el primer juicio fue por, o uno de los más resonantes, la masacre de Napaltí, terrible.
3: Yo me voy a permitir tomarme un minutito para leer los nombres de los fusilados de aquellas jornadas,
1: por favor, para completar el homenaje.
3: Difícilmente se los nombra y quiero nombrarlos. Los civiles eran Clemente Ross, Norberto Ross, Osvaldo Avedro, Rolando Zaneta, Ramón Videla, Carlos Irigoyen, Nicolás Carranza, Carlos Lizazo, Francisco Garibotti, Mario Borón, Vicente Rodríguez, Dante Hipólito Lugo, Aldo Emir Joffre, Miguel Ángel Mauriño y Román Salas. Y después los militares que fueron fusilados entre el 9 y el 12, porque recordemos que el general Valle fue llevado a la penitenciaría que funcionaba en aquel momento en la Avenida Las Heras, en la ciudad de Buenos Aires, y después de 3 días, a pesar de los múltiples pedidos de indulto, termina fusilando al general Valle por orden de Pedro Eugenio Aramburu, el dictador de la revolución, que luego pasó a llamarse la fusiladora, precisamente por estos hechos del 56.
1: El cabo vale Luciano la pena Rojas, contextualizar cabo, y dejar en claro que se trató de una de las avanzadas de la revolución fusiladora, que fue la que derrocó el gobierno del general Perón.
3: Claro, y quería nombrar al cabo Luciano Rojas, al cabo Miguel Rodríguez, al sargento Luis Puchet, al sargento Luis Bagnetti, al sargento Hugo Quiroga, al sargento ayudante Luis Pugnetti, al sargento ayudante Isauro Costa, al suboficial principal Ernesto Gareca, al suboficial principal Miguel Paulini, al subteniente Alberto J. Abadi, al teniente primero Néstor Videla, al teniente primero Jorge Noriega, al capitán Jorge Costales, al capitán Dardo Cano, al capitán Eloy Caro, al teniente coronel Oscar Cogorno, al coronel Alcibíades Cortines, al coronel José Irigoyen, al coronel Ricardo Ibaceta y al general Juan José Valle.
2: Cabe decir aquí, como decimos siempre,
3: presentes.
2: Presentes, ahora y siempre. Vamos con la denuncia del norte argentino, por favor, Dayana.
4: Sí, esto está pasando en Salta. Están desalojando las comunidades de Aguita de Calchaquí del departamento de Cachi del norte de Argentina. Sí, están priorizando los intereses de la agroproducción por encima del derecho comunal de las comunidades. Están desalojando a decenas de familias en este momento en la provincia de Salta. Claramente, estas son las consecuencias de haber votado el RIGI, de haber votado estas leyes que iban en contra del derecho comunal de la tierra. Claramente, estamos atravesando la continuación de la campaña del desierto, porque desalojan, intentan despoblar a un sector para priorizar los negocios de la agroproducción de los terratenientes de la oligarquía. Esto hay que denunciarlo, tiene que ser noticia internacional. La Corte Interamericana de Derechos Humanos tiene que estar interviniendo en la provincia de Salta, porque hay miles, decenas de personas que están quedando en la calle, saqueando las vasijas valiosas. ¿Ven esa vasija? Esa vasija posiblemente tenga más de 200 años. Esa vasija es una reliquia ancestral, pero sin embargo la policía, mirá, se la lleva secuestrada. Esto está pasando en todas las provincias donde están las comunidades originarias. De hecho, acá, mirá, Misiones van a desalojar a más de 100 familias a la calle, porque están priorizando los intereses de la clase terrateniente. Esto está viviendo la Argentina, esto es una gentrificación. Así como la palabra suena, están despoblando a la fuerza, porque esto es a fuerza de represión, de persecución política, para garantizar los negocios de los terratenientes, de los millonarios. ¿Qué pensás de todo esto? ¿Pensás de que la política tiene que priorizar los intereses de la clase terrateniente o del pueblo? Dale me gusta al video y compartilo. Tenemos que ser de esta comunidad un tanque de pensamiento.
2: ¿Qué me contás, no? ¿Qué me contás? Salta viene sufriendo hace muchos años, ya desde la época de Macri, políticas exterminadoras de los pueblos originarios.
3: ¿Y cómo votan los diputados de Salta?
2: ¿Qué te parece?
3: Preguntale a Sanz, ¿no?
2: Madre mía, los narcodiputados.
1: No, y además dan a conocer que trabajan para intereses narcos de orden transnacional. Va de gira el gobernador aludido por diferentes provincias haciendo esos negocios y otros que les encargan los que detentan hoy el poder eventual de estar a cargo de Casa Rosada. Es decir, que estamos en un problemón, porque evidentemente el servicio de justicia está muy lejos de cumplir con las prerrogativas más elementales, ¿no?
2: Sí, es lamentable. Hoy escuchábamos a Rosansky hablar de qué pasa en el Poder Judicial y no encontrábamos el modo de rectificar, de resolver este problema del Poder Judicial, el deterioro, la no representación de los intereses del pueblo argentino. Ahora hablamos de lo que sucede en Salta y con los gobernadores. Y es, parece como que la República entera, todas las instituciones han entrado en una etapa de descomposición, de irrepresentación de los intereses populares, ¿no? Es terrible, terrible. Después me hablan de la casta.
1: Claro, pero son ellos, justamente son ellos los que están destruyendo el país, como ha ocurrido en por lo menos tres oportunidades similares. Perdón que estoy como atajando penales, porque en cualquier momento entra el próximo entrevistado y estamos con la parte técnica tratando de resolverla. Pero digo, qué trampa que nos han puesto a todos los argentinos y argentinas. No hay una sola cosa bonita para decir del gobierno del presidente Javier Milei, muy por el contrario. A una mentira le sigue otra, a un embuste otro, y se roban todo lo que pueden, manotean a la vista del pueblo argentino, mientras el gran capital detrás se está sirviendo de lo que nos conforma.
2: Y lo peor no es solo lo que se ve a simple vista, son los planes futuros, ¿no? Lo que suponemos que se viene, y esto es grave. Mientras esperamos al invitado, tenemos un audio corto de un periodista, ¿no? De un periodista que en Instagram se preguntaba si el anticristo está en Argentina, por ejemplo, para usar las palabras de Peter Thiel. ¿Podemos emitirlo?
5: El anticristo en Argentina. Mientras el país debate el día a día, el desembarco de Peter Thiel en Argentina enciende las alarmas. El magnate de Silicon Valley, cofundador de PayPal y jefe de Palantir, la poderosa contratista de la CIA, se instaló en el país, compró una mansión millonaria e inscribió a sus hijas en una escuela en Buenos Aires. Huye de los impuestos de California, busca refugio ante una eventual guerra nuclear y encontró en Javier Milei un aliado ideológico. Pero lo inquietante es el secreto y sus choques globales. Thiel, un anarcocapitalista radical, es protagonista de polémicas conferencias donde utiliza la figura del anticristo para referirse a la democracia, el ecologismo, las regulaciones tecnológicas y las élites políticas que, según él, frenan el progreso humano. Debido a esto, es el enemigo filosófico del Papa León XIV. Mientras Milei espera la visita del Papa para mejorar su imagen, el gobierno mima a un magnate de ultraderecha que desafía abiertamente la última encíclica papal, que denuncia la fría dictadura de la inteligencia artificial. En este marco, el gobierno anunció el gemelo digital social para auditar planes con inteligencia artificial. Amnistía Internacional sospecha que detrás de esos anuncios está Palantir, experta en vigilancia masiva y espionaje. ¿Somos la tierra de la libertad o el laboratorio experimental de la dictadura de la inteligencia artificial? Estemos atentos a eso.
2: Bien, volvimos al aire.
1: Claro que sí, y la verdad es que es una de las tantas cosas que se pueden ir desagregando de la visita de Peter Thiel. Me da mucha bronca que se empiece a normalizar la mención de este, que es uno de los capos de la CIA, que es uno de los capos de entre los ricos más ricos del planeta, y que ha venido a ver si puede, en primer lugar, darle continuidad a la devastación Macri-Mileísta, de ser posible, tratando de llevar adelante todo lo que tiene que ver con el logro para que vuelva a ser votado por la mayor cantidad posible de habitantes de nuestro país, algo que hoy aparece como prácticamente improbable. Pero convengamos que, tomando en cuenta que una empresa israelí es la que estaría a cargo de las elecciones del 2027, bueno, y luego de ver lo que está ocurriendo por estos días en Colombia y lo que ha ocurrido hace muy, muy poquito en la querida Perú, bueno, lo más probable es que también echen mano a la trampa, ¿no?
2: Es así. Marcelo, entre nosotros, que no nos escucha nadie, ¿el teléfono que le enviaste a Nico es para llamar al invitado?
1: Sí, yo diría que lo comuniquemos con el invitado, porque está intentando entrar, pero ha tenido un inconveniente y recién llega a su domicilio. Así que si Dayana tiene la gentileza de darnos esa mano en producción, estaría buenísimo. Y en todo caso, bueno, nos privaremos de su imagen en movimiento, quizás. Pero no de su palabra, que para nosotros es clave, y cuando te lo presentemos, cuando tengamos ese honor, vas a coincidir, porque es uno de los prohombres de una Argentina que nos parece que, lejos de quedar atrás, lo más probable es que se refunda.
3: Así te comparto, como se
1: están refundiendo, lo más probable es que nos podamos refundar, ¿no? No nos va a quedar otra. Al mismo tiempo, aquellos que todavía estemos con vida, a pesar de la destrucción encarnizada y perfectamente diseñada en otros ámbitos de este planeta, ¿no?
3: Marce, te comparto dos noticias. Una que tiene que ver con el anuncio de Abuela de Plaza de Mayo. Un nieto recuperado pudo restablecer la identidad de su padre, Marcos Eduardo Ramos, nieto número 128, que recuperó su identidad en 2018, reencontró con sus medios hermanos, y ahora, gracias al Banco Nacional de Datos Genéticos, pudo saber quién fue su padre desaparecido, al igual que su madre.
1: Qué buena noticia, tal cual.
3: Excelente. Ya está conectado el invitado, entonces.
1: Bien, muy bien. Bueno, ya lo tenemos en línea, entonces, vía telefónica, nada más y nada menos que al ex Premio Nobel de la Paz, al queridísimo compañero Adolfo Pérez Esquivel. ¿Qué tal, Adolfo? ¿Cómo le va? Muy buenas tardes. Hola, Adolfo. ¿Nos escucha?
6: Sí, ¿me escuchan?
2: Sí,
6: perfecto.
2: Estábamos por decir si estás allí da tres golpes, pero...
1: Te escuchamos muy bien, Adolfo. Gracias por atendernos, gracias por dedicarnos estos minutos. Sabemos que venís de una reunión, nos hubiera gustado verte, pero qué lindo saber que estás allí. Y por un lado te queremos agradecer y por otro lado felicitar por la idea que tuviste de llevar adelante una demostración palmaria de un conjunto enorme de argentinos y argentinas que no queremos rendirnos y a los que vos convocaste a partir de la idea del ayuno en Plaza de Mayo. Si te parece, comencemos por ahí. Contanos cómo anduvo eso, cómo funcionó.
6: Bueno, nos reunimos con los curas de la Acción por los Pobres, con las iglesias evangélicas, con musulmanes, y se decidió hacer un ayuno y oración. Es decir, salir de la protesta política, pero convocar en todo el país a que se sumen al ayuno y oración aquellos que tienen fe. Pero aquellos que no tienen una religión, no tienen fe, pero si creen en el ser humano, en el otro, en la otra, esto es válido también, pueden reflexionar. Ahora, esto desde la perspectiva religiosa es un llamado a la purificación interior y al compromiso social, cultural y político. Entonces, hemos tratado no solo la situación, la grave situación de Argentina, de desempleo, hambre, violencia, negacionismo, odio, sino de la situación mundial, que es sionismo, odio, sino de la situación mundial, que es un caos. La guerra de Medio Oriente,

0: en Roma, ahí en Santa Marta, y él decía que ya estamos involucrados en la Tercera Guerra Mundial, que va aumentando a cuentagotas, y lo vemos lo que está pasando actualmente en Europa, que en lugar de trabajar en los proyectos sociales, invierten en armas. Más armas, más arsenal nuclear. Pakistán, India, Corea del Norte, China y Rusia, Estados Unidos con su prepotencia que avasalla el derecho de los pueblos, como el bloqueo es irracional. 62 años lleva boicoteando a Cuba. Y encima ahora le pone la flota de mar para ahogar económicamente y socialmente a la isla, pero también el secuestro de Maduro y su mujer, que lo van a ser juzgados en Estados Unidos, ya están condenados antes de ser juzgados. Entonces, vale, aquí
1: en relación, Adolfo, en relación puntualmente con lo que está pasando en la Argentina hoy, que por cierto está en línea geopolítica con esta destrucción del mundo tal cual lo conocimos por parte de la ultraderecha mundial, y si bien en sus 94 transitadísimos años de militante político y social, lo más probable es que haya estado en muchas de esas situaciones, pensó que le tocaría vivir alguna vez esta suerte de distopía tan sangrante y tan destructiva de nuestro país.
0: Mira, hemos pasado por muchísimas cosas a nivel latinoamericano y aquí en el país, ¿no? Los 50 años desde el golpe militar ahora, que la responsabilidad de Estados Unidos, que formó 80.000 militares latinoamericanos, que son los que impusieron los gobiernos totalitarios y las dictaduras en todo el continente. Estados Unidos no se resigna a perder los países latinoamericanos que tengan voz propia. Entonces hace todo lo posible para mantener el control. Aquí nosotros tenemos un presidente como Milei, que es un siervo de los Estados Unidos. Fíjate que este hombre viajó 17 veces a Estados Unidos y 2 a Israel para abrazarse y apoyar a Netanyahu. Pero no visitó una provincia argentina, nunca se sentó con los trabajadores, con los campesinos, con los hombres y mujeres en el país. Entonces, este no es un gobierno democrático.
1: Mira, claro, yo, es una democracia en dudas, una democracia tutelada, y al mismo tiempo que provoca una cantidad enorme de dolor. Sabemos, como uno de los tantos datos emergentes tristísimos, que la principal causa de muerte en menores de 40 años, lo hemos dicho en más de una oportunidad, hoy en la Argentina es el suicidio, ¿no?
0: Sí, sí. Y lamentablemente la dirigencia política no reacciona frente a esto. Aquí no basta decir no quiero mirar. Hay que hacer proyectos concretos para ver hacia dónde va el país, en su desarrollo, en la educación, en la salud, en las posibilidades de vida digna que todos los ciudadanos y ciudadanas tienen derecho. Ahora, me llama también mucho la atención los grandes medios de comunicación que están o maniatados o amenazados o son cómplices, porque no aparecen. Con la cuestión del ayuno, ninguno de los grandes medios, salvo Página 12, ahí el 5N, mostró algo. Pero el ayuno y oración tuvo un impacto grande, no solo en el país, sino en el exterior.
1: Porque bueno, en el exterior, claro, donde deben mirar con tristeza y con preocupación que en nuestro país la principal líder opositora, además a cargo de la presidencia del principal partido opositor, esté presa. Entiendo que usted estuvo visitándola cuando todavía podía ocurrir tal cosa, hace ya algunos meses. y verdaderamente

0: Esto es una vergüenza y nos hace sentir a todos muy mal porque somos millones los que estamos proscriptos junto con ella, ¿no?
1: Sí, mira, yo visité 2 veces en la prisión a Lula. Con Lula nos conocemos desde los años 70, del movimiento sindical en São Paulo, en el ABC. Y Lula preso ahí por la Lawfare, que se lo están aplicando ahora a rajatabla Cristina, pero lo hicieron con Rafael Correa en Ecuador, con Evo Morales en Bolivia. Y aquí atrás, esto no es casual, atrás de todo esto está la mano de Estados Unidos, lamentablemente, ¿no? Y yo no soy anti-norteamericano, porque tengo muchos amigos en Estados Unidos que están comprometidos y luchan y apoyan a los países, pero las políticas del gobierno son lamentables.
2: Pérez Esquivel, buenas, ¿cómo le va? Buenas tardes, Ricardo Cohn aquí.
1: Bueno.
2: Gracias por visitarnos. Nosotros tuvimos a Evo Morales hace, ¿cuánto? ¿Una semana? ¿Un par de semanas
3: Tres
2: aquí?
3: semanas.
2: Tres
1: Tal cual,
2: semanas.
1: sí.
2: Una maravilla
1: Sí.
2: de persona perseguida y con riesgo de muerte. Es hermoso imaginar poder debatir sobre un proyecto argentino, pero hoy suena más a una expresión de deseos que a una realidad, teniendo en cuenta sobre todo que este grupo de fascinerosos que se ha hecho del poder en Argentina y del gobierno y a través de las urnas, ya no de las botas, tiene sus propios planes. Recién hablábamos del plan Gemelos y el plan de inteligencia artificial de Peter Thiel en Argentina.
1: Sí,
2: ¿Cómo lo imagina usted
1: realmente,
2: esto, no?
1: mira, la inteligencia artificial, yo tengo mis serias dudas. Recuerdo la palabra de Albert Einstein, que decía que si las tecnologías sobrepasan la capacidad humana, las próximas generaciones van a ser idiotas. Así nomás. ¿Y
2: Claro.
1: sabes cuándo dijo esto? En el año 28. Es decir, no estaban los avances tecnológicos que ahora, y la inteligencia artificial es una realidad.
2: Qué anticipación.
1: Sí, y se está preparando en este momento, en diciembre, un encuentro del Vaticano sobre la inteligencia artificial y las democracias, porque todo esto, la democracia como la vivimos, no son nada seguras para los pueblos, son democracias delegativas donde el pueblo cede todo el poder en los que nos representan, pero después los que nos representan representan sus propios intereses. Entonces es una democracia delegativa. Tenemos que trabajar para una democracia participativa que el pueblo tenga elementos constitucionales y jurídicos para poner límite a los abusos del poder. Por ejemplo, Milei no gobierna cuando llega, gobierna por decreto de necesidad y urgencia, y ahí hay mucha complicidad de diputados y diputadas que votaron para que haga esto. Entonces no estamos en el mejor momento. Yo sigo enseñando en la Facultad de Ciencias Sociales de la UBA, y en vez de estudiar estoy, me toca cerrar el cuatrimestre. Y no va a poder ser porque hay paro. Y no sé
2: Mira.
1: cómo vamos a hacer con el cuatrimestre con los alumnos. Realmente la enseñanza superior, la enseñanza general, la salud de la población están en serio riesgo. Y para
2: Claro.
1: eso se necesita de la rebeldía cultural.
0: Claro, pero la cultura es algo denostado por este gobierno, porque en definitiva de lo que se trata es de emparedar con la dignidad de los pueblos, quizás una de las formas más bellas del accionar de lo cultural. Estamos hablando con un artista plástico de fuste, como Adolfo Pérez Esquivel, nada más y nada menos, y sigue creando, ¿no? Estamos casi en los últimos minutos. No sé si Nico tiene ganas de hacer alguna pregunta. Si es así, avanzá tranquilo, Nico.
3: Sí, buenas tardes, Adolfo. Nicolás González, mi
1: Hola.
3: nombre, ¿cómo estás? No,
1: Bien.
3: tengo un mensaje para vos que nos llegó de un oyente.
0: Claro.
3: Que dice, Pérez Esquivel fue mi profesor de arte en la secundaria. En el Colegio Martín y Omar, en San Isidro, seguramente. Dice, el día que nos nombran Premio Nobel de la Paz, fuimos con mi papá y mi hermano a saludarlo a su casa en San Isidro. Fue tan emocionante, tan sencillo. Mandarle un beso muy grande, Mariel Prado.
2: Me encanta y me emociona escuchar a una persona de 94 años, ¿es así, Adolfo?
1: Sí, voy para el 95.
2: Casi 95 y habla de todo el día. Maravilloso. Sí. Maravilloso.
0: No, y además eso de mantener la lucha en alto, ¿no?
1: Me hace hay que mantener la lucha en alto, sí. No hay que bajar los brazos. En este momento estoy poniendo en el museo Quinquela Martínez en la Boca.
2: Ajá.
1: Y le estoy haciendo un homenaje a Astor Piazzolla y a Horacio Ferrer con bonito. María, la del Arrabal. Son 40 cuadros.
0: Qué bien, claro. Así que lo alcanzó con una gana. Allí en el museo Quinquela Martínez de la Boca está la muestra, así que todavía hay tiempo para ir a disfrutarla, sí. ¿No?
3: Claro, ¿cuándo se puede ver la obra? ¿En qué horario se puede ver? Y ahí, bueno, el Museo Quinquela Martín sobre cuando pega la vuelta a la
0: retrela. La vuelta de Rocha.
1: Bueno, un caminito.
3: Claro.
1: Muy bien. Bueno, hay que seguir sin perder la esperanza. Porque la esperanza no es algo vacío. La esperanza nos da la fuerza para continuar y trabajar para que los pueblos tengan un nuevo amanecer de la patria grande, esta que tanto deseamos y que tanto nos está costando.
2: Qué lindo.
1: Pero hay que hacerlo con alegría.
2: Qué lindo. Y alguien dijo endurecerse sin perder jamás la ternura.
1: Así es.
0: Bueno, muchísimas gracias, Adolfo. Le mandamos un saludo. Grande también para su señora, que tuvo unos gestos muy bonitos cuando nos recibieron ustedes el año pasado allí en San Isidro. Y bueno, ojalá que nos sigamos encontrando en las calles por muchos años más.
1: Muy bien, un abrazo.
2: Chao, Adolfo, buen fin de semana.
0: Mirá vos, Adolfo Pérez Esquivel, nada más y nada menos, para el final. Bueno, claro, lo hubiéramos querido con imagen en movimiento, pero recién llegado de una reunión y no teníamos ganas de terminar el programa sin escuchar su voz, pero fundamentalmente sin compartir sus reflexiones. Así que,
3: sí, y después del ayuno.
0: Muchas disculpas a nuestro público por algunas desprolijidades operativas y de producción. Creo que se entiende que el esfuerzo se está haciendo para lograr un objetivo de programa en el que se escuchen muchas voces y al mismo tiempo nos encontremos con lo mejor de la argentinidad. Estamos en el final y antes de presentar el tema, si les parece, compañeros, nos vamos despidiendo.
2: Dale, Nico.
3: Bueno, un abrazo para vos, Marce, que tengas buena semana. Me quedé pensando en la fuerza que tiene este hombre de 94 años que viene de hacer un ayuno de 8 días casi en Plaza de Mayo. Y que sigue dando batalla y que tiene la fuerza para estar saliendo al aire con nosotros hoy en Radio Rebelde, ¿no?
0: Así es.
3: Buena semana, Marce.
0: Bien. Gracias, igualmente. Ricardo.
2: Y por mi parte, ¿qué puedo decirte? Modestamente agradecido con los oyentes, agradecido por los mensajes, por el apoyo. Qué grande. Yo no le bajo el precio, ¿eh? Un enorme éxito de producción. Venimos con una racha que no se corte,
0: ¿eh? Y nos lo tenemos que poner al hombro todos.
2: Absolutamente.
0: Incluida Dayana y Tati Álvarez.
2: Absolutamente.
0: Me parece que después acérquense al control y fíjense, porque me parece que tiene más de 5 dedos por mano.
2: ¿Vos decís que es pulpo?
0: Resolviendo despioles.
2: Vos decís que es pulpo, ¿no?
0: Sí. Pero un pulpo que encima trabaja con una sonrisa permanentemente.
2: Tal cual.
0: Con muy, muy buena onda. Vamos al final entonces del programa. Nos despedimos. Vamos a volver a encontrarnos dentro de 7 días. Mi nombre es Marcelo Sapunar y me permito despedir nuestro emprendimiento hoy con ¿Qué me van a hablar de amor? Escuchémoslo al gran Julio Sosa y pensemos que por ahí quizás también habría que imitar. Hasta la próxima.

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0: Hola, hola, ¿qué tal? Buenas tardes. Bienvenidos a este programa que se llama La Excepción a la Regla. Hoy no nos sacamos fotitos, pero no te olvides, después tenemos que sacar fotitos y salimos en las distintas redes para contarles en imagen cómo estamos. ¿Cómo andan todos? ¿Bien? Bueno, mi nombre es Pablo Yumato, ustedes ya saben, esto es La Excepción a la Regla. Vamos a estar con todos ustedes hasta las 4 de la tarde haciendo este programa, obviamente a full. Con todo lo que el acontecer político de nuestro país, que nos da siempre muchísimo material para tirar para el techo directamente. Por supuesto, vamos a hablar. ¿Quién no habló de Adorni esta semana? ¿Quién no habló? Ese tipo más conocido de la Argentina, en las redes sociales, en todos lados sale como. ¿Cómo se llama? Como te dicen. El que más vistas tuvo, no sé cuánto. La verdad que muy bien. Bueno,
1: no sé si el más querido.
0: No, por supuesto. Porque es como, a ver, nosotros hace 2 años y medio venimos despotricando contra un gobierno cuyas características todos conocemos y que en esencia no hace más que demostrarnos permanentemente el grado de toxicidad que tiene en todo sentido. Son corruptos, son vendepatrias, son mentirosos. Se ponen contentos haciéndole daño a la gente, son represores y la verdad que se nos reían en la cara, pero no se nos siguen riendo en la cara permanentemente. ¿Qué pasó con con Adorni? Bueno, de tanto reírse en la cara nuestra, bueno, una le salió mal y hoy todo el mundo está empezando a darse cuenta que esta manga de degenerados funcionales, ¿no?, al sistema, de alguna manera se equivocan también y bueno, mucha gente está con mucha bronca. Porque de alguna manera visibiliza una situación que se está dando en todo el gabinete, en todo el gobierno. O sea, por ejemplo, esto de adherirse al régimen de inocencia fiscal. Claro, todo el mundo se enteró de esto porque el tipo no puede justificar la guita que generó durante los últimos 2 años y medio. Hasta llegó a decir que se encontró un pendrive en una computadora, ¿no? Con $500,000, medio palo verde, en el pendrive. Digo, bueno, la verdad que es complicado. ¿Cómo va a ser? O sea, ya es tomarnos el pelo, es decirnos, ustedes son, si me creen esto, son unos idiotas, ¿verdad? Pero me acuerdo que Majul en algún momento también llegó a decir que se encontró un cuaderno o información contra Cristina en su momento, corriendo por los bosques de Palermo.
1: Ah, cierto.
0: Entonces digo, bueno, evidentemente es una forma de vincularse con lo público, ¿no? Y de alguna manera, qué sé yo, tomar de manera peyorativa al pueblo, a la gente que lo sigue. Mucha gente ha votado y ha creído en este gobierno de miserables. Bueno, la cuestión es que este tipo hoy dice barbaridades. Dice que, nada, como es un experto en criptomonedas, apostó $200,000 y ganó otros $300,000 porque es un genio, porque se las sabe todas. Bueno, a ver, muchachos, en 2013 dice que hizo esa jugada y que, bueno, causalmente, por alguna razón que desconocemos, toda esa guita la empezó a gastar siendo funcionario. Uh-huh. Antes no gastaba un peso, era ahorrativo el tipo. Y no gastaba un peso y tenía una fortuna, evidentemente, que es un poco lo que declara ahora en este régimen de inocencia fiscal, donde no se mira para atrás, ¿no? Solamente, de alguna manera, controlan lo que especificaste de acuerdo a lo que gastaste en el último año. Para atrás no se mira más. Bueno, ¿y esto qué es lo que propició? Que nos enteramos también que hay muchos funcionarios que hicieron lo mismo. Ejemplo, Stusenegger. Ejemplo, el actual director de ARCA, que es la Agencia de Recaudación y Control Aduanero, nada más y nada menos, el director del ARCA, ¿sí?, Andrés Vázquez, que también está adherido al régimen de inocencia. Es una cosa, el colmo de los colmos, ¿no? Bueno, también lo tenemos, por ejemplo, a José Luis Espert. Claro, que él no quería que se supiera que el dinero que él tenía para la campaña era del narcotráfico. Y por otro lado también lo tenemos a Antonio Aracre, que encima lo tenemos de panelista en C5N todas las noches, defendiendo al gobierno. Bueno, también lo tenemos a Benito Lynch, ¿no? Bueno, y una manga de crápulas, de tipos que están en contra del Estado, que quieren destruir el Estado y sin embargo se sirven de este instrumento estatal para beneficiarse. Bueno, eso es un poco lo que está sucediendo y es un poco la indignación que genera, insisto, no solo en los que obviamente jamás creímos en un gobierno de estas características, sino en mucha gente que sí creyó que vinieron a eliminar la casta, eliminar la corrupción y hacer de un gobierno lo más transparente que se pueda. Mm. Bueno, mentira, todo verso. Y es un desastre y ya quedó todo muy en evidencia. Y la situación hoy por hoy es que, nada, mucha gente que son aliados de este gobierno también están criticando públicamente por los medios de comunicación, por las redes, bla, bla, bla, por la tele. Qué barbaridad, moción de ¿cómo se dice? Para que ya lo digo. Pedidos de interpelación y moción de censura, por ejemplo.
1: Moción de censura, claro.
0: Moción de censura. Bueno, y ahora lo van a tener que votar en el Congreso eso. A ver si de la boca para afuera lo echamos, pero después no ponemos el votito para que haya una interpelación o para que se lo destituya de alguna manera. Bueno, vamos a ver, eso va a ser el miércoles 23, eso está establecido por el Congreso, veremos si se llega a esas instancias o no, pero evidentemente tiene los días contados. De hecho, el gobierno ya está pensando en su reemplazo. Se habla de Pablo Quirno, se habla de Petovelo, y bueno, y veremos quién de ellos, porque no tienen muchos tampoco para ver. ¿A quién ponemos? Estamos como Scaloni con el 4 de la selección. ¿A quién ponemos? Bueno, ese es el problema que tiene hoy por hoy el gobierno y es una vergüenza. Por otro lado, obviamente vamos a hacer referencia a que a todo esto, mientras todo esto sucede, Cristina está presa hace un año. Y bueno, y también tenemos que ir viendo por qué la justicia no aplica la misma severidad jurídica de acuerdo al espacio político en el que te encuentres, ¿no? Entonces, vamos a tener que, de alguna manera, en los próximos tiempos, si algún día nos organizamos, si algún día nos unimos, si algún día hacemos algo en serio, bueno, ver qué se hace con la justicia en la Argentina, porque evidentemente también eso es un papelón. Es una vergüenza todo lo que está haciendo la justicia. Y también quiero dejar en claro que esta ley de inocencia fiscal se votó en el Congreso a lo largo de estos años. Son tantas otras leyes que son en contra del pueblo. Bueno, muchos de los aliados, ¿no?, de este gobierno, muchos que se hablan de que son republicanos y democráticos, minga, ¿viste? Cuando tienen que demostrar de dónde sacaron sus ingresos, mejor que no lo sepa nadie. Mejor que no lo sepa nadie porque le votaron esta ley y hoy este mismo gobierno, estos funcionarios, se aprovechan de esta situación. Pero bueno, obviamente de todo esto vamos a hablar en el día de hoy, pero antes que nada vamos a saludar a quien es la locutora oficial que vino. Se vino después de un tiempito hasta aquí con nosotros, Belén Fernández Pelayo, a quien le damos las buenas tardes. ¿Cómo le va?
1: Muy bien, buenas tardes, muy contenta. No tan contenta, la verdad me hubiera gustado encontrar un pendrive como el de Adorni. Busqué por toda la casa, mirá que revolví, Pero no, yo no entiendo cómo pudo aguantar tanto tiempo sin revolver toda la casa, ¿no? Digo, si yo pierdo 500.000, yo pierdo 500 pesos en el pantalón y ya estoy diciendo, che, pará, yo tenía plata encima, me imagino perder un pendrive con $500,000, pero bueno, lo encontró justo en el momento que lo necesitaba, suerte, la verdad, este muchacho.
0: Hablan de una declaración jurada que más allá de todo es como el Guernica, más o menos, está haciendo una obra de arte para presentarla, porque tenían que hacerlo, porque era injustificable los ingresos y la guita que gastó en este último periodo de 2 años y medio.
1: Es una locura, y además que ahora se empieza a contradecir con otros discursos, porque él había dado otras excusas. Ahora que apareció el pendrive, todo eso que dijo antes, bueno, va a quedar como una mentira, quizás, frente a la justicia. Bueno, invitamos a los oyentes también a que nos cuenten si revolvieron bien la casa y encontraron algún tipo de pendrive, y nos pueden contar si tuvieron tanta buena suerte. Por lo menos salió el sol en la ciudad de Buenos Aires, y eso ya es una buena para nosotros. Igualmente, por la tarde se esperan algunas lluvias aisladas, pero ya mañana vuelve a salir el sol, va a estar bastante fresco, 3 grados de mínima mañana domingo en la ciudad de Buenos Aires y 10 de máxima. Hoy la máxima va a estar ya cerquita de lo que estamos ahora, estamos en 16 grados 8, ya superamos la máxima que era para hoy, que era de 16, así que a disfrutar de este calorcito. Nos pueden escribir al WhatsApp de Radio Rebelde, 11 26 90 84 96, o también nos pueden escribir por el chat de YouTube, que estamos en vivo, ahí ya hay mucha gente que se va sumando. Gladys, que dice que gracias a los memes y al humor argentino extraordinario no perdimos la cordura, y yo creo que es gracias a los memes y por culpa de los memes que estamos como estamos, porque en realidad digo, Milei parecía un meme gracioso, un chiste que no iba a llegar a ser presidente, y hoy es presidente. Entonces yo pensé lo mismo esta semana, dije, la verdad que yo me reí mucho, había Cristina estaba como con un pendrive así como abrazada, había un montón de memes que yo dije, gracias a este humor, pero a su vez digo, bueno, nos reímos, pero es el gobierno de verdad, ¿viste? No es un chiste, hay que tener cuidado.
0: Es una pesadilla.
1: Bueno, Alberto, Carlos, Eleonora, mucha gente que se va sumando ahí al chat de YouTube y los invitamos también para que nos busquen como la excepción a la regla en YouTube, porque durante toda la semana, cuando nos extrañan, pueden ver las notas, pueden ver las editoriales y todo en nuestro propio YouTube, la excepción a la regla.
0: Bien, bueno, a ver, de todo un poco, dijimos que íbamos a hablar un poco de este tema específicamente. Tampoco le vamos a dar tanta la manija que se le está dando en todos los medios, ¿no? Porque a propósito de este tema, nos enchufaron 74 jueces en este periodo, ¿no? O sea, el gobierno, por otro lado, bueno, siguen las negociaciones con Peter Thiel para regalar nuestra base de datos para que la termine manejando la CIA. O sea, mientras tanto nos siguen regalando el patrimonio nacional. Mientras nosotros hablamos de Adorni y esta novela que presenta la declaración jurada que no la presenta y bla, bla, bla. Es cierto. Nos toman el pelo permanentemente.
1: Sí.
0: Y me da la sensación de que, bueno, ya esto lo venimos hablando. Yo todavía no tengo una comprensión real acerca de por qué la gente no se exacerba del todo. Hoy en el editorial voy a hacer mención a por qué, no es que voy a aplicar por qué, porque nadie lo sabe, pero voy a marcar algunos puntos esenciales de los últimos tiempos que pasaron en la Argentina y que, pese a que quizás en otro periodo histórico de nuestro país la gente hubiera salido a la calle no solo a protestar, sino a pelearse con quien sea, bueno, ahora todo pasa y todo se transforma en estos memes que vos planteabas hace un ratito, en donde me quejo a través de mi celular. ¡Qué barbaridad! ¡Qué desastre, Adorni! ¡Qué este gobierno no puede estar más! Y la gente me dio como, ya está, ya cumplí. Algo ahí dando vueltas. No quiero decir que todo el mundo haga eso, pero me da la sensación de que la gente no o el pueblo... Recién estaba Adolfo Férez Esquivel, que le hicieron una nota en el programa anterior. Otra vez felicito a los integrantes de la producción y del programa anterior, que han sacado una nota muy interesante, de Adolfo Pérez Esquivel, 94 años, que hizo un ayuno de 8 días, ¿sí?, en Plaza de Mayo, y que hay que reconocer que el tipo decía, ¿dónde está la fuerza de la juventud, la gente, el pueblo que no reacciona? Yo entiendo que todos tenemos problemas económicos, que hay un desfasaje, ¿no?, entre una generación que son, ponele, somos los de 40 y pico para arriba, o los de 50 y pico para arriba, me saqué una sota.
1: También, no deja de ser verdad que es más de 40.
0: Es verdad, más de 40 tengo. Y los de 40 para abajo, ¿no? Como que vivimos en dos planetas distintos, que ellos, los chicos más jóvenes tienen otra forma de ver el mundo, tienen una forma de adaptarse a las nuevas tendencias, y que, bueno, lo que para nosotros era lógico, para ellos no es tan lógico, y no tienen ganas de protestar, de salir a la calle, porque ellos la ven de otro modo, ellos quizás hasta ven el lado positivo de esta modernización que se plantea con este gobierno y como plantea la derecha a nivel internacional también, ¿no? Como que todo el mundo, todo pasa por la inteligencia artificial, que todo pasa o va a pasar por, o ya está pasando en realidad, por las redes sociales, que el que no está conectado no existe, y que cada cual puede vivir de acuerdo a lo que venda a través de las redes sociales. Bueno, listo, es una posibilidad, no digo que no lo sea, pero bueno, no dejan de ser cambios específicos que se están dando y que en el mientras tanto al pueblo lo están matando de hambre. Entonces, digo, los mismos pibes que hoy, bueno, tienen una tendencia distinta a protestar, de acuerdo a lo que nosotros hacíamos cuando éramos más jóvenes, me da la sensación de que hoy por hoy, bueno, mientras este proceso se está dando, al mismo tiempo, las viejas fórmulas de saqueo, de entrega, son las mismas y mantienen la misma forma con discursos distintos.
1: Sí.
0: Pero en el fondo no dejan de hacer lo que hizo la derecha internacional y nacional desde siempre. Siempre que vino, con nuevas tecnologías, con lo que sea, siempre terminó regalando el país, privatizando todo y haciendo que nuestra soberanía nacional, con lo cual podríamos ganar mucho dinero siendo nosotros lo que la controlemos y vendamos energía o recursos de acuerdo a nuestras propias necesidades, bueno, fíjate que hoy eso no se está dando y ya de alguna manera nos convertimos en una colonia. Si querés, quieren decir colonia virtual, bueno, colonia virtual, pero sí, no deja de ser colonia.
1: Es interesante, habría que empezar a ver ese nuevo concepto, que ya no es tan nuevo, ¿no? De colonias virtuales, claro. Porque realmente ya casi somos un país virtual. Exacto. Para muchos gobernadores, para muchos muchos de quienes están en el gobierno hoy en día. Entonces hay que pensar realmente, bueno, ¿dónde? O sea, ¿les importa la gente de la calle? O sea, la gente realmente de todos los días, los trabajadores, porque creen que todo pasa por la virtualidad, hasta incluso esto de las billeteras frías que aparece ahora, bueno, con el concepto del pendrive, digo, incluso de esa misma manera es como justifican sus acciones, ¿no? Con la virtualidad, ¿no? Estaba ahí en una nube loca, hasta lo usan para eso, entonces es raro, la verdad.
0: Sí,
1: se pone,
0: sí,
1: como cada vez más polémico.
0: No, y aparte, bueno, nada, este tipo no se está tomando el pelo porque este no tiene menos de 40. Este tiene 50 y pico, sí, sí, y la verdad no se está tomando el pelo. Se quiere hacer el moderno porque él tiene Bitcoin o Bitcoin, como se diga, criptomonedas, bla, bla, bla, bla, pero todo el mundo, hasta los aliados le dicen, mirá, nadie en 2013 iba a invertir $200,000 en Bitcoin. Nadie de los nadies, ¿entendés? Y mucho menos, la verdad es una vergüenza. Yo he escuchado a muchos expertos en criptomonedas que dicen, la verdad no puedo creer que haya dicho una cosa así. Así que
1: incluso,
0: bueno.
1: Incluso libertarios, ¿eh?
0: Sí, incluso muchos libertarios. Bueno, este va a ser uno de los temas que vamos a tratar en el día de hoy. Otro de los temas está relacionado con que hubo una especie de acuerdo entre el gobierno y las universidades. Vamos a ver un poco de qué se trata eso. Me da la sensación de que llegaron a un punto de negociación en donde no es exactamente lo que quería la mayoría de las universidades, pero también es cierto que el gobierno no pensaba hacer nada de lo que querían, que era la ley de financiamiento universitario. Entonces, como que algo va a tirar el gobierno. Vamos a hablar un poco de los números que se plantean que va a recibir las universidades, que lo necesitan, evidentemente, y que, bueno, hay toda una discusión acerca si valía la pena ese acuerdo o no.
1: O
0: todo o nada, o dame algo, aunque sea, y después seguimos negociando. Bueno, yo creo que esa fue la postura que se tomó, así que vamos un poco a charlar acerca de eso. Y también vamos a hacer mención a lo que se estableció en los últimos tiempos en la Organización Internacional del Trabajo, en relación a la Argentina específicamente, en donde ellos plantean que, bueno, todo tipo de reforma que se haga a nivel laboral debería ser consensuada con los sindicalistas y con los empresarios. Uh-huh. Y que, de alguna manera, insta al gobierno a que en los próximos meses el gobierno presente una evaluación de cómo ha desarrollado las cosas y cómo fue que impuso una reforma de estas características. Y bueno, y se verá a nivel internacional si es válida o no tan válida.
1: Bien.
0: Y bueno, imagínate que el gobierno sabe lo que le interesa. Que sea válida o no válida, ya la impuso, ya la está implementando y no les importa tres carajos. Pero bueno, nada, en esencia también hubo denuncias en la Organización Internacional del Trabajo y fueron escuchadas. Así que después se verá qué se hace. Pero bueno, es una herramienta más, por lo menos de apoyo internacional, como diciendo, bueno, mirá, lo que estás haciendo, no solo nos quejamos nosotros, sino en otros países del mundo también se están dando cuenta que lo que estás haciendo es una barbaridad. Entonces, de alguna forma, bueno, quedan visualizados por muchos otros países y no solamente por los integrantes por los propios argentinos, ¿no? Quiero decir que la crítica no es solo de acá, sino también de otros países. Así que, bueno, de todo esto vamos a hablar. Obviamente vamos a hacer mucha mención a la injusta detención de Cristina, en su casa en este caso, pero que no debería estar pasando por lo que está pasando. Es una injusticia total, sobre todo cuando nos venimos dando cuenta
1: cómo funciona, qué es lo que están
0: haciendo otros funcionarios y que la verdad que ni la justicia parece que los felicitara, ¿no?
1: Sí, de hecho.
0: para Milei los evasores fiscales son héroes.
1: Héroes, totalmente. Entonces, bueno, dijo Adorni, dijo, como el 95% de los argentinos, bueno, yo no declaraba y eran épocas kirchneristas, yo no iba a hacerles el favor a ellos.
0: De declarar mis impuestos. O sea, por culpa nuestra, el tipo tuvo que delinquir.
1: Era lo único que le quedaba, no podía hacer otra cosa. Chicos, también nosotros somos muy exigentes.
0: Sí, sí, pero bueno, es un poco todo lo que está sucediendo en un país muy loco, ¿no? Un país muy loco. A ver. Insisto, el título del editorial del día de hoy es Cristina presa, Adorni libre. Fin. No hay más que hablar. No hay más que hablar porque esto es la Argentina. Es una Argentina de locos y de locas. Así que bueno, de todo esto vamos a hablar en el día de hoy, así que quédense ahí, no se me vayan, porque así comienza la excepción a la regla.
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0: Bien, 22 minutos pasaron en todo el territorio de la República Argentina y en este momento empezamos el editorial de día de hoy. Bueno, a ver, como muchos de ustedes saben, este miércoles se cumplió un año del fallo de la Corte Suprema de Justicia que derivó en la detención domiciliaria y en la proscripción de por vida para ejercer cargos públicos de Cristina Fernández de Kirchner. Y como era de esperar, miles de voces en todo el país se hicieron escuchar para reclamar por su libertad. La militancia política, sindicales, distintos sectores del arco político también se pronunciaron en contra de la condena y en apoyo a la expresidenta. Los diputados y senadores de Unión por la Patria y del Justicialismo dieron ese día, el miércoles me refiero, una conferencia de prensa desde el Senado y enviaron una nota al máximo tribunal y al Consejo de la Magistratura en la que denunciaron, ¿sí?, que su arresto domiciliario e inhibición política hiere la legitimidad democrática de la República Argentina y a su vez remarcaron que ni los genocidas ni los narcotraficantes tienen condiciones de control tan severas como las que le imponen a ella. Estamos hablando de una estadista, estamos hablando de un cuadro político excepcional, estamos hablando de una mujer muy valiente que fue dos veces presidenta de la Nación y una vez vicepresidenta, además de haber sido senadora y diputada, de la que evidentemente se pueden decir muchísimas cosas, sobre todo por sus errores en la elección de candidatos, pero que a nivel político es incuestionable. Ella, junto a su marido, Néstor Kirchner, llevaron adelante los mejores 12 años que vivió la Argentina luego del peronismo, después de Perón. ¿Sí? Y eso también es indiscutible. Y por eso, por lo que significa para el pueblo y por el temor que provoca la posibilidad de que vuelva a ser presidenta, como pasó con Lula en Brasil, por ejemplo, la recluyeron por 6 años y la inhabilitaron de por vida. ¿Por qué? Bueno, porque el proyecto de país que ella representa, y que también representa el peronismo, por supuesto, no tiene nada que ver con la idea de los que sienten, ¿no?, la idea que tienen los dueños, los que se creen los dueños de este país, que conforma una derecha retrógrada y mafiosa al servicio de los intereses extranjeros. Y es que Cristina, justamente, simboliza todo lo contrario a lo que está sucediendo hoy en día. Distribución equitativa del ingreso representa industrialización, representa fomento de la ciencia y la tecnología, de la educación, la salud pública, también de la soberanía política, de la independencia económica y la justicia social. Todo, justamente todo al revés de lo que está pasando hoy en día en nuestro país y que obviamente los integrantes del Círculo Rojo quieren que esto continúe en el tiempo. Por eso la detestan tanto y la hicieron odiar a más no poder. A tal punto la hicieron odiar que, pese a estar presa desde hace un año, no hubo una reacción lo suficientemente importante del pueblo para que el oficialismo o la justicia reconsideraran su posición y la dejaran en libertad. A ver, vamos a meternos un poco en este tema. Esencialmente, durante todo este tiempo que estuvo presa, no se generó ningún 17 de octubre, ¿sí? Lo mismo sucedió cuando la trataron de asesinar, ¿se acuerdan? La militancia política, ¿qué decía en aquel tiempo? Bueno, si se cansó de cantar a los cuatro vientos que si la tocan a Cristina, si la tocaban a Cristina, qué quilombo que se iba a armar. Bueno, no se armó ningún quilombo, esa es la verdad. Al día siguiente del intento de magnicidio, el 1 de septiembre de 2022, Clarín tituló, ¿sí? La bala que no salió, pero el fallo que sí saldrá. Fíjense que ellos ya sabían lo que iba a suceder. Y efectivamente, 3 años después, el 10 de junio de 2025, del año pasado, la sentencia, salió para proscribirla de por vida. ¿Es una injusticia lo que está sucediendo? Obviamente que lo es. Pero ya sabemos que la justicia argentina está cooptada por los poderes fácticos. Y ellos, al igual que el Círculo Rojo, hacen lo que quieren. Y encima, hoy en día, la sociedad está absolutamente anestesiada. Hace 2 años, por ejemplo, y medio, que nos están matando de hambre, nos dejan sin laburo, nos reprimen, nos saquean el país, y encima se nos ríen la cara, y aquí no ha pasado nada. Y esta es la misma razón por la cual nadie o muy pocos saltaron por Cristina. Porque la derecha nacional, cada tanto tiempo, y después de 12 años de kirchnerismo, mucho más, por supuesto, le hace creer al pueblo lo que quiere. Le hace creer al pueblo lo que quiere. Y para eso utiliza todos los medios a su alcance para lograr ese objetivo. Por eso la tildaron de chorra a Cristina, la trataron de yegua, de puta, y de todo lo que se les ocurrió para estigmatizarla y hacerle creer a cierto sector de la población que se afanó un PBI, por ejemplo, o que ella fue la culpable de todas sus miserias y frustraciones. El famoso lawfare o guerra judicial y mediática que estuvo siempre monitoreada por Estados Unidos, fue la herramienta que se utilizó para fomentar el cerebro, para formatear el cerebro de los ingenuos que quisieron creer que el macrismo en su momento o la libertad avanza ahora podían llevar adelante un modelo de país que les facilitara la vida. Algo que jamás, por supuesto, va a suceder porque no existe en el país una derecha racional con intenciones reales de gobernar para los argentinos y argentinas, y es así de simple, punto. No hay más vuelta que darle. Algún día la gente va a tener que entender que esto es así. La única manera, la única posibilidad de que la Argentina salga adelante es con el peronismo. La derecha argentina ya se cansó de dar muestras de que cada vez que gobierna nos utiliza el país para hacer sus propios negocios y para vendernos, punto. No hace otra cosa. Siempre pasa lo mismo y la historia se repite. Bueno, más allá de esto que estoy diciendo, que es la defensa, de una defensa de Cristina que me pareció apropiado hacerla en el día de hoy, bueno, lo cierto es que al menos que haya un golpe de mercado o que el dólar se dispare por las nubes, el gobierno a su manera, que obviamente no coincidimos, pero a su manera controla la economía y además cuenta con el apoyo del establishment y de Estados Unidos. Con lo cual es difícil suponer que la justicia decida liberar a la expresidenta y dejarla, así como así, ser candidata. ¿Sí? ¿Y por qué estoy diciendo esto? Porque en ese sentido creo que la presentación de Máximo Kirchner en el programa del Gato Silvestre no fue muy constructiva, que digamos. Porque, ¿qué fue lo que hizo Máximo en ese programa? Fue a candidatear a su mamá. Eso fue lo que fue hacer. Y ni siquiera nombró al principal postulante del peronismo, que es Axel Kicillof. ¿Qué va a hacer la Cámpora si no prospera su justo reclamo de que la liberen a Cristina? ¿Qué van a hacer? ¿Lo van a apoyar al actual gobernador de la provincia de Buenos Aires? Bueno, yo creo que no. Yo creo que no. Y ahí está el grave problema que tiene el peronismo hoy en día. Y la verdad que ningún periodista de los que estaban ahí le hayan preguntado algo sobre Kicillof, la verdad, me dio vergüenza ajena y me imagino que todo seguramente estaba acordado para que no le hagan esa pregunta. Pero bueno, en definitiva, algo habrá que hacer para que el peronismo se una de alguna manera. Evidentemente hay personajes dentro de este movimiento que la están haciendo bastante difícil para que esto suceda. Pero bueno, en algún momento se va a tener que dar, si no, nada, la derecha, ¿sabe qué? Si no, Bullrich va a ser la próxima presidenta. Así que tenemos que tratar de evitar de que esto suceda. Mientras tanto, el gobierno y sus funcionarios hacen lo que se les da la gana sin que se les mueva un músculo de la cara. El ejemplo más notorio, más vergonzoso que podemos mencionar en el día de hoy es el de Adorni, que llegó a decir en La Nación Más que se encontró un pendrive en una computadora vieja que él solía comprar y vender, y que ahí mismo, en ese pendrive, había nada más y nada menos que medio palo verde para hacer lo que él quisiera. Bueno, la verdad, el colmo de los colmos, pero bueno, ya estuvimos hablando un poquito antes de empezar este editorial, que es una vergüenza que alguien le pueda llegar a creer esto. La verdad, se nos está riendo la cara este tipo. Pero bueno, veremos qué pasa en este sentido. Este miércoles, el por ahora jefe de gabinete, que ya me parece que ya no lo es, bueno, intentó justificar los gastos en inmuebles, en viajes por todas partes del mundo y refacciones de lujo por un total de $1,000,000 a través de ahorros en negro que dijo haber obtenido en el sector privado gracias a supuestas inversiones en criptomonedas que nadie conocía hasta ahora ni había declarado jamás. Nadie de los nadies, ni él sabía que tenía esa plata. Pero bueno, nada, ahora la va a declarar como algo que ya tenía de hace mucho tiempo. Y esta fue la razón por la que él y tanto también su esposa, por ejemplo, se adhirieron al régimen simplificado de ganancias que habilitó la ley de inocencia fiscal. Esta maniobra, a lo sumo, los va a eximir de denuncias y multas por evasión fiscal, pero no los va a librar de la investigación penal de enriquecimiento ilícito. De todos modos, esto se lo digo así, en secreto, ¿no? Para que nadie se entere, esto no es otra cosa que lavado de dinero agravado, ¿sí? Con lo cual, esto implicaría que tenga una pena de 13 años. Así que vamos a ver si la justicia hace lo que tiene que hacer o nada. Verán cómo la dibujan un poquito para evitar que este tipo vaya preso. Pero en realidad tiene todos los dedos pegados este muchacho. Debería ir preso si la justicia funcionara como debe funcionar. Bueno, lo curioso es que no solo Adorno y su mujer se beneficiaron con la inocencia fiscal, sino que el propio titular del ARCA, Andrés Vázquez, Federico Stusenegger, José Luis Espert, Antonio Aracre, Benito Lynch, entre otros y otras, bueno, también se adhirieron a este régimen que limita las revisiones sobre el origen de los fondos y busca incentivar la acumulación de dinero y patrimonios sin tener que declararlo, sin tener que justificar de dónde salió ese dinero para tener lo que estás teniendo. Bueno, nada, increíble que esto esté pasando en Argentina. Fíjense si esto sucediera en Europa o en Estados Unidos, van todos presos acá. Bueno, pero acá es Argentina, ¿vio? Esto nosotros es increíble, ¿no? Pero siempre la dirigencia política o muchos argentinos dicen, ay, yo quiero vivir como Estados Unidos, yo quiero vivir como en Europa. Ahora, eso sí, no me exijan que pague los impuestos que ellos pagan en sus países, porque ahí sí, ahí dejo de ser patriota, ¿no? Ahí dejo de ser argentino. Bueno, son las cosas que pasan en nuestro país. En fin, Cristina, sin motivo alguno y sin las pruebas que acrediten su supuesta culpabilidad en la causa Vialidad, desde hace un año está presa en su domicilio y tanto Macri como Milei y los funcionarios de sus respectivos gobiernos siguen libres gracias a una justicia cómplice del poder real que siempre apoya a los corruptos y a los vendepatria y va en contra de los líderes nacionales y populares.

0: Bien, estamos en vivo, son las 2 de la tarde, 37 minutos en toda la República Argentina y obviamente que seguimos escuchando también buena música junto a ustedes, seguimos escuchando a Los Redondos y así va a ser durante varios días,
1: hace
0: ¿no?
1: Hace una semana, nada más,
0: parece que hubiera pasado de todo en estos 7 días como suele pasar en nuestro país, y todo preso es político, cantaba Patricio Rey y sus Redonditos de Ricota y los invitamos también a ustedes a contactarse al 11 26 90 84 96, nos dejan sus mensajitos acá. La comunidad de traders dice banco a full lo que estás diciendo, te dijo hace un ratito. Gladys también decía que hablaba sobre el tema del el ayuno por la toma de conciencia, que tuvo mucha repercusión en el exterior más que acá.
1: Sí. Lo de Adolfo Pérez Esquivel.
0: Exacto. Que también comentábamos hace un ratito. Bueno, Silvia también se va sumando a este maravilloso programa, dice ella, para un sábado soleado. Todos ellos lo hacen también al YouTube de Radio Rebelde, ¿ok?
1: Bien, como mucha gente ya sabe, ¿no? El miércoles pasado, 10 de junio, se cumplió un año del fallo de la Corte Suprema de Justicia que derivó en la prisión domiciliaria, en la proscripción de por vida, es increíble, ¿no? Proscripción de por vida para ejercer cargos públicos, públicos de Cristina Fernández de Kirchner. Así que sin motivos y sin pruebas que acrediten la supuesta culpabilidad en la causa de vialidad, ella continúa detenida mientras tanto Adorni, Stusegger, Spert y compañía, bueno, se adhirieron al régimen de inocencia fiscal porque no pueden justificar cómo se originaron sus ingresos, ¿no? Esa es la contradicción de la Argentina, un país muy loco, bueno, en donde pasan estas cosas. Para hablar un poco de todo esto, estamos en comunicación con la abogada Valeria Carreras, a quien la tenemos en línea. ¿Qué tal, Valeria? ¿Cómo te va? Pablo Yumato te habla.
2: Hola, ¿qué tal? ¿Cómo te va vos, a compañera y a la audiencia de la Radio Rebelde?
1: Bueno, muchísimas gracias, Valeria, por atendernos. Bueno, a ver, vamos a la pregunta base de esta charla. Vamos a hablar de Cristina y vamos a hablar de Adorni también. Pero bueno, ¿por qué crees vos que Cristina está presa desde hace un año?
2: En realidad está presa porque ese es un efecto colateral. Uh-huh. El objetivo era tenerla muerta, no salió.
1: Sí, claro.
2: Y el objetivo es sacarla de la cancha y la manera es proscribirla. Pero no te pueden proscribir así porque sí. Por eso hay toda una causa armada con una condena a esa medida, a la medida de la necesidad de esta derecha, pero recalcitrante. Uh-huh. Fíjate que no hay antecedentes judiciales que copien o que por lo menos se dé el tema de la velocidad de esa causa. Cuando Cristina, hace un año y pico, dice, bueno, voy a ser candidata por la provincia de Buenos Aires, automáticamente en días salió la sentencia que la proscribe, porque ese era el objetivo, como te digo, proscribirla. Ahora yo lo que le digo e interpelo a la sociedad es, esto de que querían a la chorra presa, ¿no? Ya lo tienen. ¿Qué les solucionó? ¿Qué cambió en su vida con esto? ¿Viste cuando a la gente le dicen la culpa del país es por tal cosa?
1: Sí, claro,
2: lo que pasa en la vida es por tal cosa. Y le pusieron nombre. Le pusieron que Cristina era la culpable de todo. Entonces, ahora, la realidad es, bueno, ¿y ahora qué pasó? ¿Te cambió la suerte? ¿Qué cambió? Yo lo que tengo como respuesta es, no les cambió nada, no les va a cambiar nada. Y lo peor es que no hay chance de poder recuperarnos porque ella no puede ser candidata. Que eso es lo que quieren evitar, ¿no? Que se vuelva a unificar la gente detrás de ella.
1: Bien.
2: Eso es lo que han logrado, eso es lo que han logrado por ahora.
1: Bien. ¿Hasta qué punto crees vos que la República, hoy por hoy, la Argentina en sí, es una república democrática y constitucional, teniendo en cuenta esto que está sucediendo con la expresidenta? O sea, ¿se puede considerar a la Argentina como democrática hoy por hoy?
2: Sí, se puede considerar democrática, porque vos tenés un edificio que se llama Congreso, otro edificio que es el Palacio de Tribunales, la Casa Rosada, que es el Poder Ejecutivo, ahí tenés los tres poderes. El tema es, ¿dónde está el poder real?
1: Ah, bueno.
2: Esa es la pregunta que nos tenemos que hacer. ¿El señor que está en la Casa Rosada es el que ejerce el poder? No lo sé, no lo creo.
1: No, claro. Pero aparte no respeta la Constitución, no respeta la democracia, no respeta nada.
2: Nada, nada. Pero aparte, es él el que está detrás de... Él puede tomar estas decisiones alocadas, pero son parte... Es él el que está detrás de... Él puede tomar estas decisiones alocadas, pero son decisiones que benefician a un sector

0: ya hablo de estas de medio término, ¿no? De las pasadas inmediatas. Sí, claro. Porque no tiene explicación que tal cantidad de parte de la población haya disparado en sus propios pies. Vos pensás que a todos les quitó algo, a todos les empeoró la vida en un sentido. Todos tenemos un jubilado en la familia, todos tenemos un conocido discapacitado. A unos le quitaron los remedios, a otros la cobertura, a otros lo persiguieron. No tenés la expectativa de la educación pública y gratuita porque la ley está, pero no se lleva a cabo. Mira, podría decirte un montón más de sectores que están vulnerados, que están apaleados, que están perjudicados, sin embargo, hablar de la industria, del comercio, ya lo sabemos, pero sin embargo esa misma gente volvió a votar. Volvió a votar quizás asustada porque decían, bueno, ahora cuando pierde el lunes explota todo. Sí. Y muchos tuvieron miedo de que eso pasara y no votaron lo que querían votar. Y tal vez, digo yo muy fundadamente, por la ayuda que hubo de Estados Unidos, obvio. Que no va a ser una ayuda, va a ser carísimo ese...
1: Sí, se la están cobrando, quedá tranquila, ¿no? Que se la están cobrando y se la van a seguir cobrando de por vida.
0: En generaciones y generaciones. Exacto. Por eso cuando se plantee en el 2027 otro escenario y una propuesta, hay que considerar que las propuestas que se hagan se van a tener que llevar a cabo sobre esta tierra arrasada, ¿entendés? Claro. Hay que pensar proyectos para reconstruir, como si yo te dijera después de una guerra. Nada más que acá no ves edificios caídos. Lo que vos ves caídos son personas.
1: Un plan Marshall, decís
0: personas
1: vos.
0: Personas que quedaron... Claro. Sí, re, ¿no es cierto? Lo que vimos, lo que estamos viendo a nuestro alrededor, son personas que se cayeron del sistema, son personas unos que se quedan sin trabajo, otros que no pueden renovar el alquiler, otros que no tienen las fuerzas porque no tienen una expectativa, otros que se quieren ir a buscar en Ezeiza la salida, ¿no?
1: Sí.
0: Hay mucha juventud que se fue a probar suerte trabajando.
1: Pues mucha juventud que lo votó también, ¿eh?
0: Claro, sí. También, digamos que esa juventud, démosle el changüí de que no vivieron la historia argentina, y démosle el changüí que es una juventud que nunca pasó una necesidad,
1: y aparte, supo lo que era. Los medios de comunicación que machacaron permanentemente durante los últimos 10, 15 años en contra del peronismo, en contra de Cristina, y bueno, más de uno se le sembró en el cerebro, le formatearon el cerebro, ¿no? Y bueno,
0: ¿Vos viste que se siguen haciendo
1: encuestas en la calle y le preguntan sobre Cristina y te dicen, ¿qué piensa de Cristina? Es una chorra, se robó un PBI,
0: sí,
1: o sea, están frases,
0: 100%.
1: Pero es impresionante.
0: Es impresionante. Pero aparte otra cosa, vos pensás que son chicos que desde los 10 años en la mesa familiar escuchaban los programas de televisión hegemónica,
1: sí,
0: y a sus padres diciendo, suponete, ¿no? No, porque esta se robó todo el país. Porque...
1: Sí.
0: Entonces
1: sí.
0: El chico, suponte que no le dieron una PlayStation, no le pudieron conseguir una vacación como él quería, no sé, alguna fantasía. Entonces dice, claro, es por lo que dijo mi papá. Y eso te va quedando. Te va quedando aunque venga la rebeldía contra tus padres en la adolescencia y demás. Y es porque todos quieren esta nueva modalidad de salvarnos rápido y fácil. Vos fíjate que no es casualidad que esa misma juventud es la que se mete en cursos o sigue estos influencers,
1: claro,
0: que son los traders.
1: Exacto, que te enseñan.
0: Bueno, tengo esto, el otro.
1: Te enseñan a invertir en distintas plataformas para ver si podés ganar intereses con la plata
0: entre comillas.
1: Exacto.
0: Invertir es entre comillas.
1: Bueno, obvio.
0: Que hacen, les venden ese curso.
1: Especulación financiera y muchos cursos ahora de inteligencia artificial. Entonces hay mucho de eso.
0: Suponte que con cursos de inteligencia artificial yo diría, bueno, está la chance de que el pibe que lo está tomando lo puede utilizar en algo piola.
1: Sí, claro.
0: Pero los tipos que te dicen, te voy a enseñar a hacerte millonario, parten de la base de una falsedad total. Y los pibes pagan ese curso y después toman los ahorros de amigos, de familia, para equivocarse y para...
1: Valeria, pero a Adorni le fue bastante bien con ese tema.
0: Mira, yo hace un mes... estaba en el programa de Chiche Heblum y él tocaba todos los domingos el tema de Adorno.
1: Sí.
0: Estaba escandalizado. Y yo dije, bueno, mira, yo lamentablemente hoy te voy a decir cómo se va a defender y cómo va a salir bien parado, pero ¿cómo me decís esto? Y una de las cosas que le dije es, va a justificar todo lo que gastó diciendo, me olvidé de declarar este dinero, claro, que tenía. Tenía criptomonedas, pero parece que yo hubiese dormido con Adorno. Y aparte dije, y va a...

0: retrucar los valores de los gastos que se le adjudicaron. Y vos fíjate que esa pésima entrevista dijo, bueno, no, los arreglos no salieron eso, primero, primera coincidencia. El dinero prefiero pagar multas, pero no lo había declarado antes, segunda coincidencia. Y después a través de las cripto. ¿Por qué yo pensé en las cripto? Porque son muy difíciles de rastrear. Claro. Ahora, él se equivocó incluso en contarnos ese cuento, porque si vos ves a los expertos, te dicen, mira, él dice que en el 2014 empezó la inversión, sí. En ese año no existía esa modalidad que él contó, no existía. El papel que mostró en esa mala entrevista era del 2017. En el 2017 ya se podría pedir a ver si es trazable y si es de él. Mira, hay un montón de fallas en ese argumento, pero yo estoy como convencida de algo. Conozco a Comodoro Py. ¿Y sabes lo que va a ocurrir? No van a dictaminar que es inocente. Van a tener abierta la causa un tiempo. Entonces con eso presionan al gobierno.
1: Claro.
0: ¿Qué hago? ¿Apreto? ¿No apreto? ¿Te suelto? ¿Qué negociamos? ¿Qué vamos a hacer? Y no te olvides que en carpeta hay un montón de cuestiones de jueces, nombramientos, designaciones, ahora Irurzun que quiere pedir 5 años más,
1: claro.
0: ¿Viste? Como Maíques, etcétera.
1: Metieron así 74 jueces la semana pasada. O sea, mientras todos hablamos de Adorni, ellos hacen su juego permanentemente.
0: Sí, y aparte que saben que el salvoconducto es el judicial,
1: claro.
0: Porque saben en carne propia que posiblemente después les armen una causa.
1: Claro, totalmente.
0: Volvemos porque el PRO es experto, ¿viste? El PRO ahora va a querer sacarlos del camino. Y el napolitano lo que va a hacer, o el calabrés, no me acuerdo qué era Macchi. Calabrés, bueno. Sí. No toquemos a Nápoles de Diego, no lo toquemos.
1: No.
0: Bueno, ya sabemos cuáles son los pasos. Ahora lo estamos viendo, pero es un bochorno, es una vergüenza. La causa Cuadernos. Te están diciendo los testigos, declaré presionado, bueno. Porque si no quedaba preso. Te están declarando personas que dicen, ¿los vio en el aeropuerto con bolsos? Sí, los vi con bolsos. ¿Vio lo que tenían los bolsos? No. Yo le digo a la gente, ¿qué persona no lleva bolsos a un aeropuerto?
1: Sí, claro, obvio. Muchas valijas llevamos muchos, claro.
0: Totalmente, ¿me entendés lo que te digo? Yo digo, esto no puede ser serio, esto no...
1: Es poco serio, es poco serio. Mientras tanto, volvemos un poquito a Cristina, después volvemos a Adorni. Una de las denuncias que se hicieron en los últimos tiempos, lo hicieron los senadores y diputados, es que a Cristina se las trata peor que a los narcotraficantes o que a los violadores, por ejemplo, y que las condiciones de control son terriblemente más severas que a estas personas, o represores, por ejemplo. ¿Por qué crees que la hazaña continúa teniendo en cuenta que ya está presa, que más de eso no puede, ¿qué puede hacer? Pero bueno, sin embargo, permanentemente hay una como una especie de saña, una especie de obsesión contra absoluto. Cristina, quieren que sufra Cristina. Claro. ¿Por qué pensás que sucede eso?
0: Porque es una manera de mandar un mensaje a la sociedad, nosotros tenemos el poder, nosotros hacemos lo que queremos con ella. Es una manera de decir, por más que te mande un tuit, por más que reciba personalidades del mundo, por más que pueda armar una rosca política, ella está sometida a nuestra voluntad. Ese es el mensaje. Lo que sí tengo que decir, porque yo soy abogada y lo tengo que decir, que las condiciones de detención de Cristina y de muchas personas que tienen arresto domiciliario son Disney al lado de cualquier argentino que está privado de su libertad en el sistema penitenciario,
1: bueno,
0: porque
1: claro,
0: no se respetan, viste, los derechos mínimos de una persona. Eso sí hay que decirlo. Y no digo que es un privilegio de Cristina.
1: No, pero bueno, pero esto también le debe pasar a los represores. Les pasa también a los represores y narcotraficantes que también están en su domicilio.
0: Sí.
1: Exacto. Bueno, está bien. Hay otro tema más en relación a Cristina y ya volvemos a pegarle un poco más a Adorni porque se lo merece. La defensa de Cristina presentó recursos de queja ante la Corte Suprema de Justicia, que esto seguramente no va a prosperar, para intentar anular la condena y llevar sus reclamos a instancias internacionales. Ahí veremos qué pasa. Por ejemplo, la Comisión Interamericana de Derechos Humanos, bajo el argumento de que el proceso judicial se trata de una persecución política para proscribirla. ¿Vos crees que ante esta situación, en términos internacionales, se podría llegar a rever su situación y que la dejen libre e incluso que pueda llegar a ser candidata, o es una locura eso?
0: Si todo funcionara como debe ser,
1: sí.
0: Tendría que darse, pero hace mucho tiempo que veo que no funciona como debe ser.
1: Ah, okay.
0: Y otra cosa que te digo es, estuve en una cena hace 2 meses.
1: Contanos.
0: Con Zaffaroni.
1: Mira.
0: Sí, parecía que te iba a contar algo de
1: sí,
0: mi vida personal.
1: Sí.
0: Con Zaffaroni.
1: A ver.
0: Se puso a hablar, viste, y quedás maravillada. Y dejó una esperanza absoluta.
1: Mira.
0: Dijo, en algún momento, lo de Cristina va a tener que solucionarse, porque no resiste el análisis jurídico de ningún abogado recién recibido, mucho menos de personas que detentan la primer magistratura, ¿no? Como la Corte Suprema. Yo estoy convencido, dijo, que cuando la Corte tenga la cantidad de miembros que debe tener, es decir, más de 3, ¿no?
1: Uh-huh.
0: Alguien lo va a revisar y esto se va a solucionar judicialmente como debe ser.
1: Sí.
0: Ojalá suceda lo más.
1: Claro, el tema es, pero jamás va a suceder ahora, no sé antes si de las elecciones del año que viene.
0: No, antes
1: por eso.
0: Del 17 yo no lo veo.
1: No, ¿sabes por qué
0: sí
1: lo
0: veo? Digo que hay muchos movimientos, ¿viste?
1: Sí.
0: Pichetto presentó un proyecto sí. de ley, está la cuestión Cristina Libre como eje de campaña de un sector,
1: sí.
0: pero también tengo que pensar en Cristina. Alguna vez tenemos que pensar en Cristina.
1: Por supuesto. Cristina, pero bueno, pero viste
0: ¿puede
1: que,
0: a ver. Volver ella a enfrentar una campaña en donde sabemos que va a ser como el tiro al blanco de todos? Yo no sé si hay que pedirle tanto.
1: Valeria, su hijo Máximo estuvo con el Gato Silvestre en C5N el miércoles pasado, candidateándola. A ver,
0: lo vi.
1: O sea, ¿quién lo manda? ¿Cristina o va solo?
0: Yo no sé quién lo manda, yo no sé si es una expresión de deseo, yo no sé si...
1: Ya, no lo entiendo, entonces.
0: Al resto de la oposición... pero esta es mi opinión. Yo digo, tenemos una vez que ponernos en el lugar de
1: ella. No, yo coincido con vos, pero me da la sensación de que...
0: Muchísimo lo que esta mujer ha soportado.
1: Sí, sin duda.
0: Muchísimo. Viste, un ensañamiento que no tiene nombre y yo no le puedo ver un paralelo. No he encontrado un caso, no lo he encontrado.
1: No, bueno, Lula estuvo preso en Brasil y terminó siendo presidente. Yo creo que algo por el estilo quieren hacer, pero el tiempo transcurre y la situación cada vez se agrava más y el país está cada vez más deteriorado y el peronismo está cada vez más dividido. Entonces es un problema ese. Quizás si Cristina saliera, bueno, el peronismo iría
0: Mira,
1: todo detrás de ella y bueno, se verá.
0: Respecto de la división de este espacio,
1: sí.
0: Te voy a decir algo, lo que sucedió con el Indio hace apenas una
1: sí.
0: semana.
1: Bueno, es verdad.
0: Porque como vos decías, que acá pasan tantas cosas, ¿no? A mí me parece que es un mensaje a toda la sociedad y al peronismo también, decir, che, mirá si nos juntamos cuántos somos. Mirá cómo hay una crisis de representación y la gente, no solamente por reconocimiento al Indio, a la cultura, a lo musical, sino necesitó unirse y salir. Vos eso lo precisás, tenés que tener un alguien, un líder, un motivo, una bandera común. Yo digo, si ahora los políticos se ponen las pilas y dicen, bueno, a ver, ¿en dónde tenemos diferencias? En tal lado. Bueno, entonces vayamos por lo que tenemos en común. ¿Y qué es lo que te molesta? Que nos elijan a dedo. Bueno, sentémonos, elijámonos, hagamos de otra manera.
1: Vos estás hablando de racionalidad, claro. ¿Vale? Pero evidentemente hasta ahora no la hubo. Ojalá que la haya pronto.
0: Hasta ahora, claro. Lo que aplicamos hasta ahora no sirvió. Entonces hay que empezar a barajar y
1: sí, ojalá.
0: No podemos repetir lo mismo porque vamos a tener el mismo resultado.
1: Exactamente de acuerdo. Valeria, volviendo ahora a Adorni, ¿por qué crees que Milei lo sostiene a rajatabla, casi de manera caprichosa, te diría?
0: Por dos motivos. Una, porque lo primero, él no puede admitir que otro alfil más de él, no te olvides de Esper, no te olvides de los más de
1: español,
0: de 200 y pico de funcionarios que fueron renunciados
1: sí.
0: o renunciando en apenas 2 años.
1: Sí, sí.
0: Él no puede admitir uno más y ese tan expuesto, porque es como admitir nuestro gobierno es el corrupto, y él vendió todo lo contrario, la casta, bla, bla, bla.
1: Sí, bueno, ya no se lo cree ni él eso.
0: No se lo cree, pero lo tiene que sostener.
1: Claro.
0: Y después, el otro motivo es porque para mí no es el único que se enriqueció.
1: Ah, bueno, claro.
0: Entonces esta cuestión de la señora que vendía tortas y lo que haya podido juntar a través del 3% presunto, fíjate cómo hablo, ¿no? Presunto. Y bueno, eso no puede dejar que que se le escape la tortuga, no puede Obvio. Dejar que quede visibilizado.
1: Valeria, a ver, vamos a ir un poco a tu tema más crucial, que es obviamente la abogacía, la justicia. A ver, Adorni se animó a decir que se encontró un pendrive con $500,000 adentro y que se había olvidado de declararlo porque sabe que, al haberse adherido al régimen simplificado de ganancias, que habilitó la ley de inocencia fiscal, esto no sería declarado culpable por evasión. Eso por un lado. Esa maniobra, a ver, los exime de denuncias y multas por evasión fiscal, pero no los libera, ¿no?, de la investigación penal por enriquecimiento ilícito. Ahora, ¿por qué se lo puede hallar culpable a Adorni? Ahora, ya en la justicia en sí, ¿no? Ya porque el tema contable no, mira, va a zafar con eso.
0: Pará, no te creas. A ver. Por dos motivos. Uno, por el que está siendo investigado, enriquecimiento ilícito.
1: Sí.
0: Vos sabés que el enriquecimiento ilícito, cuando es, todos somos inocentes hasta que se demuestre lo contrario, ¿verdad?
1: Sí.
0: Bien, en el caso de enriquecimiento ilícito de funcionarios públicos, no. Es en el único delito que se invierte el principio de inocencia. Ah. Y cuando a vos te imputan de enriquecimiento ilícito, tu defensa debe ser demostrarle que no fue enriquecimiento ilícito. Mis ingresos coinciden con mis egresos, que básicamente de eso se trata. Él hoy debe demostrar eso en la justicia, y no creo que sea con la declaración jurada y el pendrive encontrado, porque vos no te olvides que él también tiene que justificar el ritmo de vida, que ¿cuál era el ritmo de vida? Todos los gastos que tenía mensuales, le hace con tarjeta, le hace con el mantenimiento de sus inmuebles, todo lo que todos nosotros sabemos, ¿sí? Cómo hizo para solventar esos gastos con sus ingresos de funcionario público. Eso la va a tener negra. ¿Y vos sabés qué otro detalle hay que se está escapando?
1: A ver.
0: ¿Se acuerdan de Al Capone, un capo de la mafia, sí, de Estados Unidos, de principios del siglo pasado? Ay, cuando escuché decir siglo pasado dije, Dios mío, qué vieja estoy. Él cayó en preso, no por los múltiples crímenes que tenía como era la mafia,
1: sí,
0: no,
1: sí,
0: ni por la ley seca, no. Él cayó por evasión de impuestos.
1: Claro.
0: Acá estamos frente a un tema de evasión de impuestos tan flagrante, tan terrible, que si
1: la
0: alguien...
1: La justicia penal lo puede tener en cuenta, eso entonces es...
0: Debiera haber un fiscal actuado oficio, pero...
1: Escúchame, Valeria, y puede ser...
0: Sabemos que como Adorni no es peronista, no lo van a hacer.
1: Claro, pero ¿puede ser también acusado de lavado de dinero agravado?
0: Sí, debiera. Ahora tenemos una reunión internacional como país, ¿no?, miembro, para justamente la GAFI, todo lo que es la persecución del lavado de dinero en internacional y demás, y nosotros tenemos acá un caso como es el de Adorni,
1: claro,
0: y el gobierno no hace nada, la UIF no hace nada, y ellos incluso le habían quitado poderes a la UIF, a la Oficina de Anticorrupción. Es como si hubiesen sabido, nos vamos a mandar algo.
1: Claro.
0: ¿No?
1: Pero bueno, a ver,
0: con esto de no queremos controles del Estado.
1: Y ahora vamos a los números y a la pena que se le puede dar. A ver, si lo acusan de enriquecimiento ilícito y comprueban que, obviamente, hubo un delito ahí. O lo acusan de lavado de dinero agravado y comprueban que hubo lavado de dinero. ¿Cuántos
0: años? Tenés que hablar de 10 años.
1: 10 años promedio, ¿no?
0: Sí, 10 años como para arrancar.
1: Mirá. Claro, debe estar desesperado.
0: Yo, a diferencia de esta gente, mi objetivo no es meter preso solamente, porque con eso solo. No, el objetivo es, dejemos visibilizado que eran una banda de delincuentes que accedieron al poder y se vieron rodeados de todo ese dulce, y entonces pusieron las manos en la lata.
1: Claro.
0: Tenemos que lograr que la sociedad visibilice eso, y que no solo eran los funcionarios de gobierno, también los bancos, también los que fueron intermediarios como proveedores, también los que se beneficiaron con la quita de leyes que decían, bueno, para simplificar el Estado voy a quitar leyes. Bueno, yo quiero saber quiénes son los importadores que se beneficiaron sin tener que pasar los filtros mínimos. Quiero saber quiénes son los que pueden vender sin controles fitosanitarios Para la sociedad, para todos nosotros, ¿quién se benefició con todo esto?
1: Imagínate. La última, ¿te llamó la atención que haya otros funcionarios que también se hayan adherido a este régimen de simplificado de ganancias que implica la ley de inocencia fiscal? Como por ejemplo, mira, Federico Stutzenegger, el titular del ARCA, Andrés Vázquez, José Luis Espert, Antonio Aracre, Benito Lynch.
0: ¿Sabés para mí qué sucedió?
1: A ver.
0: Vos pensás que leyes de inocencia fiscal y de blanqueo hubo ya, ¿eh?
1: Sí.
0: Y hay gente que no la tuvo estos dos últimos años, la plata. Vos sabés que para mí fue el efecto Adorni.
1: Claro.
0: Se dieron cuenta, che, mira que vamos a caer todos. ¿Entendés? Se dieron cuenta de eso. Esa es la cuestión. Para mí...
1: Por eso se adhirieron, decís vos.
0: Empezaron a prolijar, sí, empezaron a prolijar,
1: claro.
0: Ellos. ¿Entendés? Me dice, bueno, a ver si me toca a mí, yo no tengo un pendrive, a ver, voy a prolijar. Vos pensás que hasta la escribana que intervino con Adorni.
1: Sí, se adhirió también, me olvidé de anotarla.
0: Ella también se da cuenta que otra que va a caer va a ser ella.
1: Y sí.
0: Porque no fue prolijo, ¿eh? Esto de contactarte con personas que justo querían prestar, personas que prestaron pero que no cobraron interés. Poner valores por debajo del valor de mercado, siendo tan evidente. Mirá, cuando dicen los escribanos, bueno, nosotros no somos agentes inmobiliarios, no sabemos a cuánto compra o cuánto vale, pero cuando vos haces una escritura pones fulano que vende la propiedad cita en tal lado de tantos metros cuadrados, cuando vos escribís los metros cuadrados,
1: sí,
0: y del otro lado pones que es $1,000 el metro, ahí te das cuenta que, che, qué barata, tráiganme una de estas.
1: ¿Entendés? Sí, totalmente.
0: ¿Vos te das cuenta por la ubicación y los metros? ¿Qué pasó acá? Una mínima pregunta, ¿viste? Algo. Pero bueno, no hubo ninguna de las medidas que nos toca a todos nosotros. No se hizo la planilla de personas políticamente expuestas. Nada, nada absolutamente.
1: Bien. Bueno, Valeria, te agradezco infinitamente esta conversación, ¿eh? Muy amable.
0: No, por favor. Un saludo a toda la audiencia y gracias por seguir tratando los temas que nos interesan.
1: Dale, muy amable, ¿eh? Muchas gracias. Hasta luego. Bueno, ustedes la escucharon, era la abogada Valeria Carreras, que estuvo aquí en La Excepción a la Regla.
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0: Suena Intoxicados, suena Fuego acá en Radio Rebelde. Estamos en vivo hasta las 4 de la tarde. Todavía nos queda casi una hora. Esto recién empieza, así que gracias a todos los oyentes que se están sumando en YouTube, que van dejando sus comentarios, se van saludando entre sí. Preguntó acá Silvia si a la entrevistada anterior era la abogada de los familiares de Lara.
1: Ah, sí, sí, es ella.
0: Es ella.
1: Ella es la representante de las víctimas de
0: Lara San Juan.
1: Exacto, de los familiares de la víctima de Lara San Juan. Eso. El submarino que fue hundido en la época del macrismo.
0: Sí, que desapareció.
1: Desapareció en un momento hundido, y después desapareció. Sí.
0: Exactamente, bueno.
1: Que Macri dijo que no lo podemos encontrar porque el mar es muy grande, ¿te acuerdas?
0: Ay,
1: es muy grande, el océano es muy grande.
0: Una aguja en un pajar.
1: Claro, no se puede encontrar.
0: Bueno, Ernesto también dice, vamos, la Radio Rebelde siempre con la verdad. Desde Puerto Iguazú los escuchamos. Bueno, abrazo grande también, dice, para Luis de Lía. Bueno, gracias a todos los que se van sumando también acá en Radio Rebelde, ok, en YouTube. Los vamos leyendo a todos. Y también nos pueden mandar mensajito por WhatsApp, que lo vamos a estar pasando en el 11 26 90 84 96. Se lo agenda en el WhatsApp de Radio Rebelde.
1: Bueno, a ver, el Ministerio de Capital Humano informó el miércoles pasado por la noche que alcanzó un acuerdo con el Consejo Interuniversitario Nacional y las organizaciones gremiales docentes y no docentes para avanzar con una recomposición salarial del 24.33% destinada al sector universitario, que está por debajo de lo que perdieron desde diciembre de 2023. O sea, se les va a dar un aumento, pero que no alcanza lo que ya perdieron durante todo este tiempo. Pero algo es algo, podríamos decir. Así que para hablar un poco de este tema, estamos en comunicación con el rector de la Universidad de Avellaneda, el ingeniero Jorge Calzoni, a quien le damos las buenas tardes. ¿Qué tal, Jorge? ¿Cómo te va? Pablo Yumato te habla.
2: Hola, ¿qué tal, Pablo? ¿Cómo estás? Muy buenas tardes.
1: Muchas gracias por atendernos, Jorge.
2: No, al contrario.
1: Bueno, a ver, ¿cómo fue que se llegó a este acuerdo? Dígame lo que quiera decirme, después le comento yo algunos comentarios que estuve leyendo en relación a este tema, en donde algunos están contentos y otros no tanto, ¿no? Pero bueno, en definitiva, ¿cómo se llegó a esta situación?
2: Sí, bueno, esto viene, en realidad viene de hace mucho tiempo. Todos recordarán que hubo una ley que se volvió a aprobar por segunda vez. Fue de vuelta, digamos, por dos terceras partes acreditada por la parte de por el diputado y senadores, pero no se aplicó.
1: Sí.
2: Hoy la ley está en la Corte Suprema.
1: Estamos hablando de la Ley de Financiamiento Universitario.
2: De la Ley de Financiamiento Universitario, sí, perdón. Y así que, bueno, eso está ahí, puede resolverse en algún momento. Entonces hubo una serie de propuestas del gobierno, siempre pidiendo que la ley se bajara. En realidad la ley es lo único resguardo que tenemos de que en algún momento se pueda recomponer todo lo perdido.
1: Claro.
2: Porque, como bien decís, no se recupera con esto lo que se perdió. Y a su vez hay otro aspecto, que en realidad no es que lo resuelven lo salarial con los rectores, con el SIN, sino que lo que nosotros planteamos fue que se hagan paritarias,
1: claro,
2: que es lo que corresponde, ¿no?
1: Sí, sí.
2: Y siempre se hizo. Entonces, por eso hay un acta que donde, por supuesto, también firman los rectores, tanto con los gremios docentes como no docentes, de recuperar una parte. Es el 2025, una parte del 2026, que se perdió porque este año se siguió perdiendo, y un 7% pendiente del 2024, con lo cual todavía nos resta prácticamente más de un 20% de lo que se perdió en el total. Uno de los sectores más afectados. Después hay una recomposición del 20% de gastos de funcionamiento, que tampoco alcanza a cubrir todo lo que se perdió, pero bueno, también recomponen por una parte, y las becas Belgrano, que también quedaron lejísimas porque estaban congeladas en los dos últimos años y se recomponen en un 50%, quedando pendientes las Progresar, que en realidad dependen de otra área, no de educación. Este es el acuerdo que se firmó en un acta, vuelvo a insistir, después de mucha negociación con un gobierno que no entablaba diálogos, sobre todo con los gremios, y tampoco quería saber nada con paritarias. Así que, bueno, esta es la situación que se logró. Por supuesto, nadie está del todo conforme, pero también es cierto que muchos docentes planteaban bueno, arreglemos algo porque la situación es insostenible, ¿no?
1: Claro,
2: ¿no? Y los docentes lo mismo. Así que desde ese punto de vista de estar en cero y venir perdiendo todos los meses, no es un mal acuerdo. Desde el punto de vista de lo deseable, no es un buen acuerdo, digamos. Estamos
1: sí,
2: ahí.
1: No, no,
2: esa es la situación real, ¿no?
1: No, no, es entendible y a mí también me hubiera costado ver cuál era la mejor opción, ¿viste? Pero bueno, me parece que esta fue la que más se adecua a la posibilidad real, ¿no? Claro, claro, o sea, evidentemente claro. Lo otro hubiera sido lo ideal, pero no sucede. A ver, de todas maneras, la pregunta que te hago está relacionada a, hasta ahora el gobierno tenía una posición inflexible, no les pongo un mango y muéranse, por más que me vuelvan a votar la ley 500 veces, yo voy a seguir diciendo que no. ¿Por qué crees que aflojó? ¿Estamos cerca del año electoral el año que viene? ¿Crees que algo de eso tuvo que ver o no? ¿O ustedes, quizás lo que aflojaron fueron ustedes?
2: No, yo no lo sé, porque nosotros siempre planteamos el tema del diálogo y los gremios lo mismo. Ajá. Me parece que en una democracia normal tenés que establecer un diálogo, te pondrás o no de acuerdo, pero esto no era factible fundamentalmente en el llamado a paritaria. Yo creo que hay varias cosas. Una es el tema de la ley en la Corte, en algún momento se iba a tener que expedir, porque intentaron apelar con varias cuestiones jurídicas, por ejemplo, que los jueces son todos docentes universitarios, con ese motivo ningún juez hubiera podido expedirse. Y teníamos dos fallos de cámara a favor, digamos. Yo creo que ahí hay una razón. La otra razón, si vos ves, incluso en el último informe del fondo, habla del tema social y de algunas cuestiones. Y por otro lado, el impacto fiscal real es del 0,2 puntos. Claro. O sea, es nada. Realmente es nada. Es una cuestión, creo que, de un sesgo mucho más ideológico que económico, ¿no? Con lo cual, supongo que una combinación de factores habrá dado esa razón. A eso sumarle las marchas, ¿no? Hubo 4 marchas muy multitudinarias que también creo que hicieron que de alguna manera tenés que reflexionar, tenés que ver porque esto seguía, y a eso sumarle la cantidad de acciones, que es cierto que en la última etapa los gremios tuvieron alguna fragmentación, lo cual es un problema,
1: claro.
2: Pero de todas maneras había paros permanentemente y esto imposibilitaba cerrar como corresponde el cuatrimestre. Por supuesto nos perjudicamos todos, ¿no? Fundamentalmente los estudiantes, pero creo que de alguna manera todo ese combo de cosas que te estoy diciendo hacen a la decisión. ¿Cuál es? Lo debería decir el propio gobierno, no yo, pero lo que nosotros sí tenemos claro es que es un acuerdo que de alguna manera lo evaluamos como un principio de aplicación de la ley de financiamiento y que habrá que seguir trabajando para recuperar todo lo que se perdió. Y a esto sumale que todavía estamos en cero en ciencia y tecnología, ¿no? Que está en otra área, uh-huh. Y no hay un solo programa de financiamiento en tema de investigación o de ciencia y tecnología, lo cual también es gravísimo para el futuro del país. Así que tenemos mucho todavía para resolver, no hay nada resuelto, ni mucho menos, por más que, viste, que en estas cosas siempre el gobierno plantea como que las cosas ya están, ¿no? La verdad que no está nada,
1: obvio.
2: Pero bueno, por lo menos es un paso, y de cómo estábamos a cómo estamos ahora, por lo menos me parece que es un paso que alivia en algunos casos la situación de una cantidad importante de gente, porque lo que decíamos es cierto, hay casi te diría que de las 7 categorías no docentes, de la 4 para abajo están todos por debajo de la línea de pobreza. Y la verdad que la situación es insostenible, ¿no? Y se nos complica el funcionamiento cotidiano, eso, el mantenimiento, todo lo que son gastos de funcionamiento. Fíjate que están hablando todavía de las auditorías. Nosotros tenemos en nuestra universidad el 90% en salarios y el 7% en servicios. Nos queda libre un 3% para el papel, para todo lo que claro. Funciona. Decime de qué manera. ¿Cuál es el problema o cuál puede ser, entre comillas, el curro en eso? Es imposible, no te alcanza para nada. Tenemos los ascensores sin funcionar, un montón de cosas que no,
1: claro, todo
2: que
1: se
2: no
1: deteriora. Podemos avanzar. Sí, sí, sí. Exacto.
2: Se deteriora todo. Entonces el tema es evitar un deterioro cada vez mayor. Y este es el marco, ¿no? Por eso digo, no es que se resuelve nada, y tampoco, digamos, es que te tenés que parar en acciones porque no es un gobierno que creo que le importe si vos dejás o no de dar clase, ¿no? Me parece.
1: De hecho, si fuera por ellos, que no haya más universidad pública ni educación pública.
2: La cerramos y listo. Exacto. Y hay muchos que también le hacen el juego a eso. Por eso digo, tenemos en esto tenés que ser lo más inteligente posible, sí. lo tratar de tomar la mejor decisión, y creo que no está mal lo que se hizo de todas las partes, y nos vamos aproximando a una salida que parecía totalmente empatanada. Esta es la situación real, ¿no?
1: De todas maneras, quiero creer que en la negociación no se estableció que se deje de avanzar con la ley de financiamiento universitario. Supongo que eso va por un camino paralelo.
2: El amparo está en pie. El amparo también lo tengo que decir porque escuché muchas estupideces esta semana. El amparo lo presentamos 49 rectores. Sí. No lo presentó nadie más. Y está en pie. O sea, la única posibilidad de bajar es que lo bajemos quienes firmamos. Bien. Y no lo hemos bajado. Y eso no aparece en el acta.
1: ¿Y ellos no le exigen que lo bajen?
2: Sí, bueno, era lo que demoró tanto el acuerdo.
1: Ah, ok.
2: El pedido era bajar el amparo, pero la verdad es que el amparo es la única garantía que hoy tenemos de que se cumpla lo que se promete.
1: Claro, también. Está bien.
2: Así que eso no hay manera de bajarlo. Por eso lo aclaro, porque también se está diciendo que bajamos el amparo y un montón de cosas más que no son ciertas, ¿no?
1: Bueno, pero está bueno porque hay mucha gente que, como decíamos al comienzo de esta entrevista, hay mucha gente que está media disconforme con esto, que no sé cuál era el planteo que querían llevar adelante, pero evidentemente ellos, quiero creer que creían que con esto se iba a dejar de avanzar con la ley de financiamiento universitario. Si esto no es así, vamos para adelante. No, aunque sea, logramos algo.
2: No es así.
1: Y seguimos, claro, y la lucha continúa.
2: Exactamente. El amparo lo tendrá que resolver la Corte. Te voy a decir algo más, la Corte lo puede resolver dentro de 10 años. Claro. Entonces tampoco podemos estar ahí pendientes, por supuesto. Hubo medidas que sí me parecieron interesantes, que fueron las clases públicas y tratar de generar alguna respuesta. Bueno, hay pedidos incluso internacionales de que la Corte se pida. Todo eso sigue en pie. Bien. Y en algún momento se va a tener que expedir. Bueno, ahí dependemos ya de otro factor y de otro poder, que es el Poder Judicial.
1: Bien, bien. Y recién hablabas de la ciencia y tecnología, que están peor que ustedes porque para ellos sí no hubo ni un peso.
2: Nada. No, eso es imposible. Sí, totalmente.
1: Bueno,
2: totalmente.
1: Bueno, entonces, ¿algo más que quieras agregar en relación a este tema? Digo porque
2: No, te agradezco la posibilidad de aclarar, porque sí, yo escuché varias cosas que a veces de un lado y del otro.
1: Sí, padres de hijos de los colegios universitarios, escuché por ahí.
2: No, pero eso está muy bien, están pidiendo a la Corte que se pida, ¿no? Claro. Yo no me parece mal. Bien. Están juntando firmas y actividades, la verdad que me parece bien, para que se pidan. La verdad que los preuniversitarios han trabajado mucho y han hecho acciones muy muy concretas. Sí, así que bueno, ya...
1: tenés que ir.
2: Sí, me están acá reclamando.
1: Bueno, Jorge, prometo...
2: No mucho más para agregar.
1: Te prometo que en alguna otra oportunidad vamos a charlar un poco sobre lo que se puede hacer en educación en la Argentina para prosperar como país, para hablar de ciencia y tecnología, pero bueno, para eso tiene que haber otro gobierno. Así que en la próxima espero que podamos charlar de esas cosas, como alguna vez lo habíamos hecho. ¿Eh? Así que bueno, te mando un fuerte abrazo, Jorge. Que estés muy bien.
2: Abrazo grande, che.
1: Muchas abrazo. Gracias. Hasta la próxima. Bueno, ustedes lo escucharon, era Jorge Calzoni, el rector de la Universidad de Avellaneda, que estuvo aquí en La Excepción a la Regla.

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0: Femi Gangsta, acá sonando también en Radio Rebelde, porque traemos todo tipo de posturas rebeldes y me ella creo que bien. Es una de las grandes artistas que también se las trae en ese sentido. Y esta canción que le dedicó al presidente, que ella lo llama el presiduende, con varias críticas bastante interesantes.
1: Y le pega a Santiago Caputo también.
0: A Santi Caputo.
1: Como que suele exhalar algún tipo de sustancia.
0: Que se está limpiando.
1: Exacto. Pero vos sabés que hace poco escuché una denuncia en relación a Santiago Caputo. Uh-huh. Que parece que se compró un floro de departamento en Miami.
0: Ah, mirá.
1: El metro cuadrado, $50,000 el metro cuadrado.
0: Mirá.
1: Así que.
0: Qué bueno, habrá encontrado unos pares de pendrives.
1: El tipo es monotributista.
0: Ah, todavía.
1: Así que mirá vos, pero mirá vos cómo este gobierno. Son todos exitosos en este gobierno. El que no tiene éxito tiene suerte. Se gana, se encuentra de casualidad un pendrive.
0: Sí, y si no es porque no quiere,
1: Bueno, porque se desloman trabajando. Sí, entonces logran estos objetivos.
0: Tenemos que estamos haciendo mal nosotros, ¿no?
1: Estamos, todos los argentinos hacemos todo mal y a ellos les va bien porque hacen todo bien.
0: Vamos a investigar.
1: Lo tomamos en joda un poquito porque si no tenemos que salir a los tiros.
0: No,
1: ¿viste? Esperemos que esto no se dé, pero bueno, si seguimos así, quizás se dé en algún momento. Vos sabés que la Organización Internacional del Trabajo instó al gobierno de Milei a que las reformas laborales se hagan en consulta con entidades sindicales y empresarias. Mirá si van a consultar algo estos tipos. Bueno, esto lo estableció la Comisión de Aplicación de Normas del organismo a partir de las denuncias de la CGT y de la CTA, y también exhortó a garantizar el diálogo tripartito y a fortalecer el sistema de inspección de trabajo en todo el país. Y el gobierno ahora va a tener que informar antes de septiembre qué medidas va a adoptar para cumplir con los convenios internacionales.
0: Bien.
1: Ninguna, ya te lo adelanto.
0: No,
1: ninguna va a cumplir, pero no importa. Para hablar un poco de este tema y de la situación laboral, que se está dando en nuestro país, sí. Estamos en comunicación con Jorge Castro, él es secretario general de UETEL, que es la Unión de Empleados y Técnicos de las Telecomunicaciones, perteneciente a la CTA Autónoma, a quien tenemos en línea. ¿Qué tal, Jorge? ¿Cómo te va? Pablo Yumato te habla.
2: ¿Qué tal, Pablo? ¿Cómo te va?
1: ¿Cómo andás
2: vos?
1: ¿Bien?
2: A todos.
0: Buenas.
2: Muy bien, la verdad que muy muy contento. Acá estoy ahora en la provincia de Tucumán, en el Jardín de la República.
1: Bien. Vinimos bueno, ahora me contás qué es lo que estás haciendo ahí. Pero antes que nada quería consultarte un poco sobre este tema. ¿Cómo crees que va a tomar el gobierno este pedido de la UIT, de la Organización Internacional del Trabajo, para que la reforma laboral se lleve a la práctica consensuando con los sectores empresariales y sindicales? Cosa que creo que de ustedes creo que se olvidó un poquito. Pero bueno, contame un poco cómo ves este panorama en relación a lo que pasa en términos internacionales con la reforma laboral que ya se está implementando en la Argentina.
2: Bueno, mirá, en la realidad, fuiste muy claro vos cuando hiciste la presentación, te estaba escuchando. Este gobierno, la realidad que institucionalmente, desde que asumió la presidencia de Milei, nunca ha acatado nada que vaya a favor del pueblo y a favor de los trabajadores. ¿Por qué lo haría en esta oportunidad? Yo creo que es un gobierno que no escucha, que no ve, y cuando digo que no ve, porque no ve la realidad que está pasando hoy en el país. El nivel de miseria y de hambre que hay en la Argentina, y bueno, me parece que cada vez la crisis impacta más fuerte sobre los trabajadores, y la realidad que yo digo que esto, que este fallo que acaba de salir ahora, ¿no?, de la OIT, me parece que es muy bueno en el marco de una herramienta más que vamos a tener que empezar a presionar los claro. sindicatos en nuestro país, pero bueno, también sabiendo cuál es la realidad y qué es lo que tenemos de enfrente. Me parece que cada vez está más acorralado el gobierno, porque bueno, lamentablemente vivimos en democracia en nuestro país, es un gobierno que llegó en democracia, pero evidentemente no da la sensación que pareciera un gobierno democrático, ¿no?
1: Sí, claro.
2: Y cuando un gobierno no escucha al pueblo, no escucha a los trabajadores, no escucha a los organismos y a las decisiones que se tomen tripartitas, en este caso, bueno, yo creo que cada vez se agrava más la situación y se agrava más la situación del propio gobierno. Por eso la importancia que está en una instancia también muy cercana, en el 2027, que está a la vuelta de la esquina,
1: sí.
2: Elecciones presidenciales, y me parece que el pueblo argentino tiene la gran oportunidad y posibilidad de hacer justicia ante todo este tipo de sorderas que hace el gobierno, ¿no?
1: Sí, ante eso me llevaste vos mismo. ¿Crees que la oposición de alguna manera va a estar organizada y unida para ese tiempo? Para encima, si va a haber paso, si no va a haber paso, ¿crees que existe el tiempo suficiente para organizarse y presentar una propuesta alternativa que seduzca a la mayoría del pueblo argentino?
2: Yo estoy convencido de que eso va a pasar y que el pueblo argentino el año que viene va a dar un respaldo, pero sí la espalda a este gobierno. Yo creo que el peronismo se está organizando históricamente, nunca fue fácil en nuestro país lo que es la política, siempre sabemos que ante elecciones, sobre todo presidenciales, en las últimas décadas, lamentablemente lo digo, pero bueno, venimos llegando de esta manera. Pero sé que vamos a hacer una alternancia, una alternativa ante este dolor y este sufrimiento que están viviendo los argentinos. Yo creo que lo que hay que hoy lograr es devolverle la sonrisa a nuestro pueblo. Este fue un gobierno que le ha robado la felicidad y la sonrisa a nuestro pueblo y sobre todo a la clase trabajadora. Y no hay que olvidarse que nuestro país se sostiene por laburantes, ¿no? Los que nos levantamos, digo, todos los días a la mañana a trabajar, a poner el lomo, de compañeras y compañeros, porque son trabajadores, si no creemos que estamos, de los que estamos por la calle, somos extraterrestres, ¿no? Uh-huh. Entonces yo creo que va a haber un punto de inflexión muy fuerte el año próximo, en las próximas elecciones, y yo creo que este gobierno la va a pagar caro, va a pagar caro todo esto lo que le está haciendo y lo que está haciendo sufrir a nuestro pueblo. No comparto estas políticas de miseria, estas políticas que cada vez, cuando antes planteábamos, ¿no?, el tema de la concentración de la riqueza. Yo creo que nuestro país nunca se ha concentrado tanto la riqueza como en este momento. Uh-huh. Cuando uno ve que hay superávit, personas del superávit, yo digo que todo eso termina en un grupo de multinacionales y no hay derrame en el pueblo. El gran problema que está teniendo hoy la Argentina, que no hay derrame y que la gente no tiene un mango en el bolsillo y que todos los días tiene que conseguir dos o tres trabajos para poder comer. Ya no estamos hablando ni para que tengan un lujo o cambiar el auto o poderse de vacaciones, sino estamos hablando de comer. Y cuando discutimos el tema del hambre, es complicado, ¿no? Yo justo ahora, bueno, que estoy en una provincia y uno ve, sobre todo cuando uno empieza a recorrer el país, que te quieren vender como que las provincias están bárbaras, y la realidad que se ve la miseria que hay hoy por hoy en la Argentina, no solamente en el conurbano, sino también en todo el país. Por eso me parece que el año que viene hay que trabajar muy duro, hay que trabajar por el mayor marco de unidad posible en el peronismo, para entender que el pueblo necesitamos realmente una alternancia de gobierno y que gobierne para el pueblo. Necesitamos un gobierno que gobierne para la clase trabajadora, que gobierne para recuperar las instituciones que se han devastado. Me parece que si esa es la línea y esa es la propuesta, no creo que, por más que hayan disputas y, bueno, discusiones que se están dando en estos tiempos, que esa propuesta pueda fracasar, ¿no?
1: Bien. La última que te hago coyuntural y ya nos metemos de lleno en lo que estás haciendo ahora en Tucumán. Leí hoy una nota en donde establecían que la CGT está evaluando paros a la francesa. Chupate esta mandarina. Y la idea es que haya paros por sectores, ¿sí? O sea, están evaluando la idea de que una semana pare, no sé, el transporte, que la otra semana paren los navegantes, la otra semana paren los metalúrgicos, y así sucesivamente por eternum, hasta que en algún momento algo suceda. Porque dicen que un paro nacional hoy no tiene sentido, porque muchos trabajadores no están dispuestos a perder el laburo o tener inconvenientes en su trabajo porque la situación está muy complicada y ya no tienen esa capacidad que antes tenía la CGT para que los laburantes, bueno, sigan las iniciativas de los líderes sindicales. ¿Cómo ves vos esta postura, que seguramente en algún momento también la van a hablar con la gente de la CTA, en relación a lo que se viene en términos de lo que implica la lucha sindical del movimiento obrero?
2: Mirá, yo la realidad que cualquier, la francesa, la alemana, lo que sea, cualquier cosa que empiece, no, pero lo digo con mucha seriedad esto y responsabilidad,
1: bien,
2: que no podemos dejar seguir que este gobierno siga haciendo lo que está haciendo con nuestro pueblo.
1: Ah, eso está claro.
2: Entonces, cualquier medida que se empiece a tomar para poder frenar el nivel de ajuste que tenemos en la Argentina y poder hacer reaccionar al gobierno, yo la verdad que lo celebro. Bueno, como hablamos de entrada, estoy en la provincia de Tucumán, seguramente nuestra central va a ser parte de cualquier propuesta que se pueda hacer colectivamente en el marco de ponerle freno a Milei.
1: Bien.
2: Nosotros somos una central desde la CTA Autónoma, junto también en la CTA de los Trabajadores, venimos haciendo muchas actividades y acciones en contra del ajuste de Milei, así que yo celebro cualquier propuesta que exista y seguramente con discusiones colectivas, como siempre, como digo, las tres centrales obreras tenemos responsabilidades. Bien. En Argentina respecto a los trabajadores, ¿no?
1: Pero te parece creativa por lo menos esta medida de fuerza, por lo menos distinta aunque sea.
2: La realidad me parece creativa, pero vuelvo a repetir, más allá de lo creativo, hay una realidad que el pueblo argentino está muy golpeado y que las instituciones, este gobierno casualmente se encargó de romper todas las instituciones. Claramente están haciendo desaparecer el Ministerio de Trabajo, la República Argentina.
1: Obvio.
2: Entonces sí. Ya, o sea, lo que está quedando es que no haya ámbitos de discusión, directamente que desaparezca el organismo. Entonces la realidad, nosotros lo que tenemos que hacer hoy es reinventarnos como clase trabajadora, como instituciones, y buscar la manera de ponerle un freno a este gobierno. Yo comparto y celebro cualquier acción que sea para frenar a este gobierno, ¿no? Y seguramente, vuelvo a repetir, que nuestra central se va a debatir, se va a discutir, y seguramente nos vamos a poner a construir en conjunto, ¿no?
1: Me parece brillante. Bueno, ahora sí, contame un poco, ¿qué es lo que estás haciendo en Tucumán?
2: Bueno, hoy en Tucumán estamos haciendo... Mi sindicato, soy el fundador, la Unión de Empleados Técnicos de las Telecomunicaciones, UETEL. Uh-huh. Después de casi 16 años, acabamos de obtener la inscripción gremial. Somos el primer sindicato en las telecomunicaciones nacional, de primer grado. Y bueno, hoy estamos yendo camino hacia las elecciones, que son la semana que viene, el 18 de junio. Y siempre nosotros hablamos de federalismo en nuestra organización, siempre soñamos con tener un gran sindicato a nivel nacional, en todo el país. Y bueno, hoy a veces digo que cuando uno habla, también después lo tiene que hacer en los hechos, ¿no? Y entonces yo elegí cerrar el acto de campaña de la lista celeste y blanca, la lista 1, hacerlo nada menos que nuestro jardín de la patria, o sea, en la provincia de Tucumán, que me parece que era el lugar para realmente mostrar federalismo y no hacerlo a 300 metros desde el obelisco. Así bien. Que hoy estoy muy feliz, estamos acá en la provincia con todos los candidatos a conducir el gremio en los próximos 4 años, después del día 18 y nos voten los trabajadores, y bueno, muy feliz junto a las y los trabajadores, que es donde más tenemos que estar hoy, las organizaciones sindicales, ¿no? Acompañar a los laburantes, que ya, como lo decían anteriormente, muy mal la están pasando.
1: Totalmente, totalmente. Bueno, contame algo un poco de los trabajadores. ¿Por qué deberían, elegirte nuevamente? ¿Por qué es lo que vos vas a plantear en esta nueva etapa del sindicato?
2: Nosotros lo que vamos a plantear es por qué votar la lista celeste y blanca. Nosotros, exacto, históricamente lo que hemos acompañado siempre a todas las trabajadoras y trabajadores. Nosotros cuando hubo un despido, nuestro sindicato siempre fue el gremio que salió a la calle a pelear y a luchar por los despidos. Este es un sindicato que está construido con todas trabajadores y trabajadores en la conducción del gremio, y que la realidad, para nosotros los protagonistas son los trabajadores. Nosotros decimos que el sindicalismo hay que democratizarlo a fondo, que hay que dejar el ombliguismo de lado, y hay que construir fuerza con los trabajadores, hay que construir fuerza con el pueblo, porque yo soy de esos tipos que deciden dejar los escritorios y tener que salir a la calle, donde está la militancia, donde los compañeros sufren, donde está la precarización laboral, donde están los patrones que todos los días apretan a los compañeros, donde le están aplicando la reforma laboral. Y la realidad, hay que decirlo, uh-huh, la reforma está ahora en curso, pero la reforma ya la vienen aplicando ya hace rato.
1: Exacto.
2: Se empezaba a conversar de la reforma laboral, la estaban implementando. Entonces nosotros lo que tenemos que hacer casualmente para poner de pie de vuelta la pata es estar con los laburantes. Hay que volver a enamorarnos, ¿no?, de las y los trabajadores, ya que están en los lugares de laburo. Entonces nosotros, la propuesta es que nosotros vamos a caminar, al lado de los trabajadores, no de los escritorios. Entonces eso es lo que venimos a proponer acá en la provincia de Tucumán, que vamos a meter delegado en todas las empresas de las telecomunicaciones, no solamente elegir qué sector y qué no sector, ¿no? Porque a veces también está eso, hay que estar con todos los trabajadores, con los tercializados, con las cooperativas de telecomunicaciones, con los call centers, ayudar a los trabajadores de planta permanente. Porque también hay que decirlo, tanto Movistar como Telecom están vaciando los trabajadores de planta permanente.
1: Claro.
2: Cada vez hay menos trabajadores de planta. Están yéndose todo el mundo por retiro voluntario. Y esas son las políticas de Milei, esas son las políticas calientes. Están yéndose todo el mundo por retiro voluntario. Y esas son las políticas de Milei, esas son las políticas calientes de este gobierno. Y son la realidad

0: La provincia de Santa Fe, vota Mar del Plata, va a votar Bahía Blanca, se vota en Buenos Aires, en el Gran Buenos Aires, se vota en la Capital Federal. Bueno, son los lugares que nosotros ya hemos logrado, digamos, consolidar nuestro sindicato, y ahora, bueno, lo que estamos haciendo casualmente cuando hablamos de ese federalismo, estamos recorriendo varias provincias del país para poder empezar a instalar nuestro sindicato en toda la República Argentina. Creo que hoy van a estar habilitados ya por la Junta Electoral del sindicato, son estos lugares que te acabo de nombrar, ¿no?
1: Perfecto. Y una cosa más, para que la gente entienda un poco, ¿qué es lo que hacen los trabajadores de las telecomunicaciones? ¿Quiénes son? ¿Son los que van a poner, no sé, el cable cuando uno compra algún servicio extra en personal o alguna de esas empresas? Específicame un poco el laburo que ustedes hacen.
0: Mira, lo que es las telecomunicaciones, amplio, te voy a nombrar algunas cosas para que se entienda, porque a veces por ahí uno cree que solamente es el técnico que instala una línea domiciliaria, ¿no? Que por ahí cuando vos llamás a una de las compañías, te venden el servicio, te va el técnico, te instala en tu domicilio el teléfono, bueno, lo que hayas contratado, sí, el servicio de internet, pero la cadena arranca más atrás, la cadena arranca de una compañera de un call center que te está atendiendo y te está vendiendo la línea de telefonía, ahí claro, tenemos un empleado que representamos, después tenemos todo lo que es la parte técnica, los técnicos que trabajan también en los edificios, ¿no? Sí. Que hacen casualmente toda la parte técnica para que a vos te pueda llegar el tono a tu domicilio. Después tenemos los técnicos, tenemos los compañeros también que hacen los empalmes de fibra óptica. Bueno, es muy amplio lo que nosotros representamos. Y no hay una sola línea, por eso decía, nosotros hoy tenemos cooperativista en Argentina, tenemos más de 600 cooperativas a nivel nacional, wow, de telecomunicaciones. Y a veces todo el mundo cree, ¿no? Tiene en su cabeza las empresas más grandes, las marcas más grandes,
1: claro,
0: ¿no?
1: Más conocidas.
0: El monopolio, las más conocidas, pero también, cuando uno habla de las cooperativas, también todo ese sector de trabajadores son uno de los sectores más precarizados. Claro. Estamos hablando que en la República Argentina tenemos casi 600 cooperativas de telecomunicaciones. Tenemos call center, que hay call center que tienen 6.000 trabajadores. En el caso donde estoy ahora, en Tucumán, tenemos un call center de 6.000 trabajadores, de lo cual 4.000 trabajan en la parte técnica de telecomunicaciones, son los que hacen el soporte. Cuando vos llamás por teléfono y te dicen apaga el modem, prende el modem, claro, prende las lucecitas, está navegando, bueno, todo eso.
1: Y la paciencia que tienen algunas.
0: Y el nivel de precarización que uno se encuentra ahí, claro, atrás.
1: Totalmente.
0: Porque
1: totalmente.
0: A veces a esas compañeras, mayormente ahí tenemos muchas compañeras mujeres, y en esos sectores a veces las compañeras no pueden ir al baño.
1: Claro.
0: Nosotros también ahí queremos pelear por la cuestión femenina, ¿no? Las compañeras, obvio, que tengan un día. Bueno, hay mucho trabajo que hay que hacer, y yo digo que ahí hay un nivel de precarización muy grande. Para eso estamos nosotros, para eso está Huetel, y eso es lo que nosotros queremos trabajar, queremos transformar, y bueno, queremos la realidad transformar que nuestras y nuestros compañeros puedan tener una mejor calidad de vida, y bueno, y obviamente también cuando hablamos de condiciones de trabajo, hablamos de condiciones salariales, ¿no? Porque también los salarios están por el piso, y bueno, y eso también es lo que tenemos que pelear para luchar para poder reacomodar el salario a todas nuestras compañeras y compañeros.
1: Perfecto. Jorge, repetime la lista, que no me acuerdo de los colores.
0: La lista es la lista celeste y blanca, es la lista 1, el 18 de junio, la semana que viene. Invitamos a todas las trabajadoras y trabajadores de nuestro sector a votarnos, porque bueno, por todas las propuestas que te acabo de decir, ¿no?
1: Perfecto. Jorge, millones de gracias y el mayor de los éxitos, ¿eh? Que sigas bien.
0: Te mando un abrazo grande y saludos a toda la audiencia. Como
1: muy
0: siempre.
1: Amable. Gracias, ¿eh? Gracias a vos. Hasta luego. Bueno, ustedes lo escucharon a Jorge Castro, secretario general de Huetel, Unión de Empleados y Técnicos de las Telecomunicaciones, perteneciente a la CTA Autónoma, que estuvo aquí en la excepción a la regla.

0: Muy bien, no pasarán y sigue el público agitando ahí de Eruca Sativa con la voz de Lula Bertoldi, también Brenda Martin ahí en el bajo, espectacular. Esta banda que también me está presentándose hoy en Tucumán, así que quien dice, muy bien, ahí muy Jorge bien. Puede hacerse una pasadita para...
1: Ya que está
0: por ahí para escucharlos en vivo, ¿eh? Muy recomendable escuchar en vivo este bandón. Un saludo grande para Ernesto, que sigue mandando mensajitos, Emiliano Acosta, que hablábamos de la corrupción, ¿no? Y nos decía... Acá tienen que estar presos todos los que sean chorros, no importa el partido político, empresarios, sindicalistas, poder judicial, todos los que no puedan justificar su patrimonio con los sueldos que cobran. Y hay una frase que dice, si quieres combatir la corrupción, debes estar listo para enviar a la cárcel a tus amigos y familiares.
1: Bueno, el tema acá es que siempre van a la cárcel van los nuestros, los de ellos van ninguno. Macri camina por la calle tranquilo.
0: Y todos sus familiares también.
1: Endeudó el país por más de 45 mil millones de dólares y no pasa nada en la Argentina.
0: Y no pudo justificar también qué hizo con esa plata.
1: Absolutamente, no se sabe qué pasó con ese dinero. Uh-huh. O sea, se la masticaron todas, se las llevan todas a paraísos fiscales y no pasa nada en Argentina. Nadie se enoja cuando la derecha afana. Ahora, hay un hecho de corrupción en un gobierno nacional y popular, ¡ay, se pudrió todo! Son una manga de delincuentes, afanaron un PBI. Ese es el problema, Ernesto, ese es el problema.
0: Siempre somos
1: nosotros los chorros, que no digo que no haya.
0: Sí, pero no se miden con la misma vara.
1: Exactamente. Entonces, cada vez que acá nos está... La verdad, se nos están cagando de risa en la cara, uh-huh. Nos están afanando el país, se la están llevando de pala y no pasa absolutamente nada. Entonces, esto que acabo de decir yo de Santiago Caputo, que se acaba de comprar un depto no sé de cuántos metros cuadrados en Miami, que es carísimo, al metro cuadrado $50,000, eso, o sea, mínimo debe tener ese, ¿cuánto puede tener? ¿Cuánto se puede comprar un Santiago Caputo?
0: Un mini ambiente, un dos ambiente,
1: un tres
0: con kitchenette.
1: 80 metros cuadrados mínimo, debe ser más grande, debe ser un 200, 300 metros cuadrados, pero a ver, estamos hablando de fangotes de guita, de un monotributista que ni siquiera tiene un cargo público. ¿Entendés?
0: Y pues estamos nosotros intentando, digo, ¿quién va a querer? Porque ahora estamos a mitad de año, mucha gente va a tener que ir a declarar todos sus ingresos, va a tener que hacer un montón. ¿Y quién va a querer? El otro día hablaba una señora, la escuchaba hablando en realidad ella con otra señora, y decía, la verdad que me llamó mi contador. Y yo le dije, yo no quiero declarar nada este mes, porque la verdad que no me dan ganas. Porque mirá, y pasa eso, esa cosa de descreer en la política que tanto se jactaron, que agarraron la motosierra, y de pronto pasan estas cosas. Uy. ¿Y quién va a querer ir a declarar algo ahora? Yo si te están diciendo en la cara que todo bien, perdónenlo, bueno.
1: Yo soy monotributista. Me llevo a tener un cliente nuevo y me paso de la categoría, me sacuden 100 lucas como si nada.
0: Totalmente.
1: Enseguida ya tengo que pagar 50 lucas más porque sí.
0: Y nos están sacando los monotributistas.
1: Y me entraron 10 lucas capaz, ¿viste? Claro. Entonces digo, ¿qué pasa acá? O sea, son todos vivos menos yo. Bueno, eso le pasa a todos los argentinos, me parece.
0: Sí, nos hace sentir de esa manera. Pero bueno, estamos juntos, por lo menos nos hacemos compañía, como dice acá Liliana, muy buen programa. Lo mismo Alberto Moruzzi dice, muy bueno este programa, ¿eh? Nos dice, así que gracias por hacernos compañía, porque hace que todo sea un poco más leve, ¿no? Cuando estamos entre todos, ya está por llover. Yo les dije que había solcito,
1: Belén. Había sol cuando llegamos.
0: A mí me estaba volviendo loca este clima.
1: Y estabas contenta.
0: Sí, ahora estoy de mal humor.
1: Me voy a tomar sol, dijiste, bla, bla, bla.
0: Y ahora estoy de mal humor.
1: Ahora está por llover.
0: Sí, está el cielo totalmente cubierto en la Ciudad de Buenos Aires. Para los que nos están escuchando abrigaditos desde la cama, escuchando la radio como corresponde, sintonizando la M1570, por ahí. Bueno, digo decirles que no salgan de la cama, es una trampa. Quédense escuchando Radio Rebelde, que encima ahora también llega un programa.
1: ¿Me recordás dónde pueden escuchar las notas y el editorial
0: Mira,
1: y todo eso?
0: Ahora mismo, cuando termina, pueden ir a buscar nuestro propio canal de YouTube, que es La Excepción a la Regla, y allí están las editoriales, las notas que hicimos durante la semana y las semanas pasadas, así que pueden ir directamente, búscanse,
1: está todo guardadito ahí,
0: está guardado en el canal de YouTube, se suscriben, ponen seguir y van poniendo me gusta, esta nota me gustó, a ver, adelanto esta parte, es el canal perfecto que necesitan, así que La Excepción a la Regla, así lo buscan y se van suscribiendo.
1: Hagan comentarios, putéenme si es necesario, hagan lo que quieran, pero véanlo, suscríbanse. Aunque sea para putearme.
0: Seguramente lo van a hacer. Así será. Y también nos pueden buscar así en Instagram, en Facebook. También nos encuentran, como La Excepción Radio. La pueden buscar a Pablo y un mato, también. Perfecto. Así que allí nos pueden decir.
1: Dayana se suscribió. Diana, ¿se suscribió? No,
0: acá estoy viendo que no está suscrito.
1: No, ahora va. ¡Oh, qué barbaridad! Ahora la vamos a suscribir de prepo, mirá.
0: Bueno, y vamos a aprovechar para saludar a nuestros queridos auspiciantes que hacen posible todo esto. Estamos hablando de la Asociación de Empleados Fiscales e Ingresos Públicos con el secretario general Pablo Flores. También agradecemos a la Asociación de Empleados Fiscales e Ingresos Públicos, sección Capital, con Mario Dalman como secretario general. A la Asociación del Personal de Dirección de los Ferrocarriles y Puertos Argentinos y a Adrián Silva, su secretario general. Agradecemos a APJAE, la Asociación del Personal Jerárquico del Agua y la Energía, y a su secretario general Norberto Manzano. También gracias al Sindicato de Conductores Navales de la República Argentina, con el secretario general Mariano Vilar. Gracias a la Asociación del Personal Superior de Empresas de Energía, APSE, con Carlos Minucci como secretario general, al Sindicato de Empleados Capataces y Encargados de la Industria del Cuero, y a Marcelo Capiero, su secretario general, y también a la Unión de Empleados y Técnicos de las Telecomunicaciones pertenecientes a la CTA Autónoma, con Jorge Castro como secretario general. Y obviamente, gracias a las trabajadoras de este programa. Así te lo voy a decir, Pablo, somos las trabajadoras de este programa.
1: Voy a tener que cubrir algún varón.
0: Sí, sos el cupo, sos el único que cubre el cupo masculino.
1: Soy
0: el cupo
1: masculino, soy feminista al final. Y, ¿qué es esto? Y, broma,
0: sin
1: esto.
0: Que te des cuenta, de a poquito vamos cambiando la historia.
1: Masazo en la cabeza.
0: Vamos cambiando un poquito la historia. Acá le agradecemos obviamente a Diana Álvarez, que está en la operación técnica, también a Rocío Duarte, que está en la producción de este programa y en las redes sociales. Mi nombre en la locución es Belén Pelayo y obviamente el conductor es Pablo Yumato.
1: Los Ángeles de Yumato, por ejemplo. Una mentira.
0: Y ahí ya se va todo el feminismo a la...
1: yo que venía bien, venía haciendo...
0: Viste, siempre retrocedemos, avanzamos. Es así la vida.
1: Pero bueno, así somos. Nos cuesta.
0: Es parte.
1: A los mayores de 50 nos cuesta un poco.
2: Es parte del proceso.
1: Igual estamos todos, de alguna manera, de prepo también nos desconstruyen, nos guste o no nos guste.
0: Sí, no queda otra.
1: Y sí, me parece muy bien. Bueno, a todos los oyentes, muchísimas gracias. Estamos terminando el programa en horario, no lo puedo creer. ¿Qué dice acá? Voy a entrenar mi no sé qué Yumato. Bueno, perfecto, Héctor, me parece muy bien. No sé qué dijo, ¿me lo traducís? Voy a entrenar mi no sé qué. Comitente, no sé qué es esto. Bueno, nada, estoy haciendo tiempo para terminar el horario.
0: Bueno, a entrenar. A ver,
1: repetinos, Héctor, ¿qué es lo que quisiste decir? Voy a entrenar mi
0: comentora de... No sé, bueno, y Silvia dice, excelente, una gran oyente que también está desde muy tempranito. Bueno, gracias, saludamos a nuestros queridos compañeros del programa que viene también.
1: Exactamente, quédense ahí que ya se viene El Amor es Más Fuerte. No se me olviden, por favor, que la programación de la radio de Rebelde obviamente continúa. Así que bueno, a todos nuestros oyentes, muchísimas gracias por estar del otro lado. Tengan todos un gran fin de semana. Juega Argentina el martes que viene. Bueno, no voy a dar mi opinión acerca del Mundial porque no lo amerita. Pero
0: comandante
1: no...
0: fue lo que le quiso decir Héctor.
1: Ah, voy comandante. Voy a entrenar mi muy bien. ¿Será ese? ¿Será eso?
0: Sí, sí.
1: Bueno, perfecto. Bueno, comandante, acá está, nos corrigió.
0: Comandante Yumato.
1: Perfecto, muchas gracias, muy amable. Bueno, a todos los oyentes también que tengan una gran semana. Supongo que todos deben querer que gane Argentina, aunque estamos todos medios con este pensamiento, ¿no? Medio claro. Como que no sabemos bien qué queremos, ¿no?
0: Sí. Queremos, nos conviene.
1: Somos todos muy futboleros, pero estamos en una etapa de nuestras vidas, en nuestra historia argentina, en donde quizás no nos convenga tanto que nos vaya bien en el Mundial. Pero bueno, ¿vio? Como somos.
0: Bueno, una
1: de las grandes contradicciones de nuestra vida.
0: Un oyente puso al comienzo que un Adorni no nos tape el bosque.
1: Exactamente.
0: Y yo creo que un Mundial no
1: tampoco
0: nos tape el bosque tampoco, pero que tampoco nos quiten algo tan lindo que tenemos.
1: Exacto.
0: Que es el aliento por nuestra selección, la hinchada, juntarse con amigos, el fútbol.
1: Exacto.
0: Así que tampoco dejemos
1: eso,
0: que nos roben eso.
1: Exactamente. Bueno, a todos, que tengan todos una muy buena semana también y nos reencontramos el sábado que viene a las 2 de la tarde, porque esto es la excepción a la regla. Chau y muchas gracias.

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0: ya estamos en el aire de otro programa del amor es más fuerte. Porque no todo se compra, no todo se vende. Hay otro camino, lo estamos haciendo juntas, juntos, juntes, todos nosotros, nosotras y nosotres, en esta familia que vamos construyendo cotidianamente en cada emisión. Quien les habla, Marcela Colser, en la conducción, con Leonor Luna,
1: docente jubilada.
0: De Educación Especial.
1: Educación Especial, pero aparte me pone muy feliz escuchar esa E, nosotres, porque realmente tenemos que empezar a incluirnos, a ayudarnos, a colaborar y estar con el otro, como siempre.
0: Así es. Y bueno, a mi izquierda, Daniel Calvet. Compañero, ¿cómo está?
2: Muy buenas tardes para la audiencia querida. Creo que todos habrán enterado que hay frío afuera en la calle. Golpea duro y bueno, cuando salí de casa dije, no, ya está llegando el tiempo de verdad, frío. Así que bueno, hay muchos perros delante, ¿no?
0: Vamos a ponerle la calidez nosotros.
2: Por supuesto.
0: Y bueno, decimos que estamos saliendo en vivo todos los sábados por Radio Rebelde, AM740 o 1570, nos escuchan también por el canal de YouTube, por Radio CUT, Radio Rebelde. Los martes nos retransmite la radio compañera, Radio Germán Ablala, de ATE y CTA. Decir también que todos nuestros contenidos, la información, la subimos al Facebook, Noti12, El Amor es Más Fuerte, 740, y al Instagram, @ El Amor es Más Fuerte, 740. Hoy, sábado, que estamos en vivo, nos pueden dejar su mensaje de texto al WhatsApp 11-26-90-84-96. 11-26-90-84-96. Como siempre, les vamos a pedir, Daniel, el mangazo semanal, la manga. Para aquellos amigos, amigas y amigues quienes les gusta este programa, pueden ayudarnos. ¿Cómo? Transfiriendo el valor de un cafecito al alias El Amor es Más Fuerte 740. 740 en número. El alias, lo repito, El Amor es Más Fuerte 740. En la comandancia técnica está ella, la One, la número uno, manejando todas esos botones y esas perillitas que uno no entiende. Ella, Diana, a quien le decimos, vamos comandanta, vamos para adelante y para adelante nomás, presentamos el editorial.
3: Puro circo, abunda el circo en el país de no me acuerdo y el presente constante. El cachivache en que se ha convertido Adorni es, por ahora, manto suficiente para encubrir los hechos

0: escandalosos perpetrados por este gobierno en contra de los intereses de los y las argentinas. Mientras el bizarro caso Adorni se lleva todas las marcas, y a pesar de que nos dicen que en el oficialismo están todos peleados, no debemos olvidar que ellos juegan en equipo por su propio interés y el de sus dueños. Basta que Lamelas toque pito desde la embajada para que se ordenen todas las líneas en el campo de juego. Es así que, peleados o no, todos ellos siguen afianzando sonceras que nos venden como verdades verdaderas y que han sido aceptadas por mayorías circunstanciales en las elecciones nacionales y en las últimas de medio término. Sin embargo, todo tiene un final. Así también lo tendrá este gobierno, que fracasó en cumplir el puñado de objetivos que les propuso a los argentinos de bien: derrotar a la inflación, exterminar a la casta, destruir al Estado, poner fin a los piquetes. Últimamente, entre propios y algunos extraños, vienen instalando como un mantra otra supuesta verdad: el superávit fiscal. El consumo masivo se derrumba por los aumentos registrados en rubros tales como comunicación, alimentos, educación y salud. La inflación ya lleva 33% acumulados en los últimos 12 meses. Maestros en hacer pasar gato por liebre, Toto Caputo y Milei celebran que la inflación de mayo fue la más baja en 8 meses, según el INDEC. La bonanza no se refleja, sin embargo, en el rojo de las tarjetas de crédito que agobian a las familias que apenas cubren sus consumos esenciales. La otrora Reina del Plata hoy es un páramo derruido, no solo en los barrios más populares. La calle Florida muestra una sucesión de locales cerrados y ventas de baratijas importadas. En tanto, cierra una fábrica cada 30 horas y aumenta el desempleo junto a la paradoja del fenómeno del multiempleo, a la postre, la mejor carta de presentación de la reforma laboral. Entre tanto, el gobierno, para conseguir el mentado superávit fiscal, sigue exprimiendo a los sectores más postergados. No cumple con la ley de emergencia en discapacidad ni la emergencia pediátrica. Mantiene ahogados a jubilados, universidades nacionales. Desmantela a los institutos de investigación como el INTI, el INTA, el CONICET, mientras propicia negociados sobre el río Paraná en beneficio de la firma Jan de Nul, de origen belga, y la familia Neus, amigos y socios de Toto Caputo. En cuanto a sus otras promesas de campaña, la alianza de Macri y Milei diseñó el gobierno más casta de todos. Ubicó a exmiembros del JP Morgan en áreas claves para el manejo de la economía del país. Puso en su primer año a la psicópata al frente de la política de seguridad para disciplinar a la calle. Y consolidó su colonización de un poder judicial corrupto y vergonzante para someter a la política. Quienes los enfrentan sufren el ataque del ejército de trolls y multimedios y los cargan de juicios y condenas descabelladas. El caso de Cristina, injustamente condenada y proscripta, da cuenta de esto. Lo dijimos desde el primer momento: el lofer, esa estructura jurídico-mediático-mafiosa, son los fierros de ahora. Y si le añadimos la penetración que les proporcionan la IA y su control de datos personales, sabemos que cuentan con armas formidables. También dijimos y reafirmamos: con Cristina proscripta no hay democracia ni Estado de Derecho. A este gobierno le molesta que Cristina crezca en las encuestas y exacerba las restricciones que pesan sobre ella. Como también les molesta toda expresión que dé cuenta de la identidad y el sentir popular. Por eso no dieron lugar a que el pueblo despidiese masivamente al Indio Solari en el Congreso de la Nación. La oportuna intervención de Axel Kicillof y Máximo Kirchner posibilitaron que el velatorio más grande del mundo, que fue a la vez una masiva fiesta popular, se realizase en paz y con las demostraciones de amor que el indio se merecía, en las instalaciones del Estadio Gatica de la Intendencia de Avellaneda, que conduce Jorge Ferraresi. Este gobierno nos quiere a todos como corderos para el matadero. Solapadamente tiene intervenida la UOM y desplazó a su legítimo dirigente, Abel Furlan, en otra clara demostración de que la organización, en este caso de un frente sindical opositor, le resulta irritativa. A la postre, todo esto comprueba que Milei sí está demoliendo al Estado, pero para construir otro, a imagen del proyecto hegemónico del nuevo orden mundial que nos tiene de conejillos de indias a las y los argentinos. Las grandes mayorías populares, a diferente velocidad, venimos tomando conciencia de esto. Se comienzan a movilizar y organizar por todo el país, marchas. Esa capacidad de organización social será el reaseguro del modelo nacional y popular para reconstruir nuestra patria. Necesitamos que nuestra dirigencia política, social, empresarial, se una en pos de un programa estratégico de reconstrucción del país, devastado y entregado a las grandes corporaciones del capital extranjeras, las fintech y extractivistas. La unidad del campo popular deberá impulsar un nuevo gobierno de Estado presente, que contemple y acompañe a las argentinas y argentinos de a pie, laburantes, científicos, docentes, investigadores, creadores y artistas, jóvenes, adultos mayores, mujeres, personas con discapacidad, pueblos originarios y migrantes, que hoy estamos en libertad condicional y bajo la mirada del Gran Hermano.
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2: Bueno, y volvimos al aire. Nos tomábamos un cafecito recién, Daniel Calvet.
3: Así es.
2: Después del editorial, que como vemos vino cargado porque estamos en un tiempo muy difícil, muy complejo de la Argentina. Y bueno, no se puede minimizar. Estamos también atravesando todos nosotros, no solamente situaciones personales, sino colectivas. Y hay que puntualizar esto, Daniel.
3: Sí.
2: El tema del colectivo no es que te pasa por el costado.
3: Es verdad.
2: Si a tu vecino le va mal, si en toda tu manzana hay gente que le va mal, sí, si en tu barrio están todos mal, vos por más de que salgas con una sonrisa de Adorni, más bien que te va a llegar la malaria, ¿cómo?
3: Van a pensar igual, ¿eh? Si uno sale muy contento y los demás están todos tristes. Hay un tema,
2: situaciones personales, te encontraste un pendrive de golpe de,
3: eso exactamente,
2: lleno sí, de no sé, oro, sí, sí, rupias. Claro.
3: Qué casualidad, ¿no? Porque justamente este muchacho no sabía que era millonario, según él, o decía que ¿para qué vamos a decir que tengo tanta plata si el negocio era no decirlo, ¿no? O sea, no blanquear nada, porque ¿para quién estaba gobernando, no es cierto? Estaba claro, gobernando los peronistas. Entonces, ¿por qué uno va a decir tengo plata, no? Porque a veces todavía me sacan algo o me quieren cobrar un impuesto.
2: Exactamente.
3: Está atravesando sí.
2: Pero a lo que quería llegar, sí, entonces, nadie se salva solo. El barrio, tu familia, que alguien esté mal, que alguien esté enfermo, Leonor, que alguien sufra por un tratamiento que no puede cubrir porque no le dan la atención que corresponde, ¿cómo uno va a estar bien? Entonces, empecemos a abrir un poco la perspectiva, la mente, porque en este tiempo nos vienen entrenando desde la inteligencia artificial, algunos comunicadores, algunos divulgadores, que hay que, mientras vos estés bien, los demás te resbala. Y minga que te resbala, ¿no, Leo?
4: Sí, lo ves en la calle constantemente. La mayoría de las personas están mal y ves a la sociedad, ves al vecino común, mirá para otro lado, o seguir pensando en uno mismo y como que el otro no existe. Y le digo a la gente que a veces necesita ayuda, pedí ayuda para que la gente reaccione y salga del, del lugar donde está. Por lo menos para hacerle notar, acá estoy, necesito tu ayuda, ¿podés?
2: Tuvimos una semana,
3: sí,
2: del 2 al 9 de junio, convocados por la mesa ecuménica de los curas en opción por los pobres y, bueno, otros credos, porque es una mesa amplia por la democracia, y estuvimos trabajando y intercambiando entre todos los presentes estos conceptos. Nadie se salva solo, nos necesitamos a todos y no es ningún desdoro necesitar ayuda y brindar la ayuda sin, desinteresadamente. Me dice la seña, Dayana, que ya está en contacto nuestro primer entrevistado, que ha sido uno de los protagonistas de estas jornadas. Hablamos con Hugo Cachorro Godoy, dirigente gremial y político argentino y secretario general de la CTA Autónoma. ¿Cómo estás, Cachorro?
5: Hola, buenas tardes. Muchas gracias por llamar.
2: No, gracias a vos porque pudiste atendernos, te diste un minuto para poder atendernos, y recordábamos tus palabras en el cierre del encuentro en Plaza de Mayo, después de las jornadas convocadas de ayuno y oración por la Mesa Ecuménica, por la democracia, por la paz, por la libertad. ¿Hola?
5: Bueno, fueron jornadas muy importantes toda esa semana de ayuno de curas y pastores de distintas religiones en nuestro país, acompañados por la CTA y también por muchos otros sectores que se fueron arrimando y sumando a este ayuno, que es una convocatoria a la rebelión de las conciencias y a la confluencia y unidad de las diversas luchas que anidan en el seno de nuestra sociedad y que hoy por hoy están dispersas y que necesitamos unirlas. Esta iniciativa de indudable valor en un momento en el cual el gobierno se hunde en la corruptela, pero al mismo tiempo sigue forjando leyes inconstitucionales en el Congreso que ahondan el grado de dependencia de nuestro país y profundizan el deterioro económico de las vidas de millones y millones de familias argentinas. Entonces, convocarnos y convocar a no resignarnos, a no bajar los brazos, a no ser sumisos, a reafirmarnos en valores fundamentales como la solidaridad, el sentido comunitario, el sentido patriótico y soberano como pueblo para definir los destinos de nuestra patria, bueno, fue algo muy importante y que es lo que explica que haya tenido la fuerza moral de quienes convocaron, sumados a la coherencia de su conducta en este ayuno, pero también es la coherencia que realizan de sus vidas todos los días, que realizan y realizamos. Y bueno, y la masividad de ese acto fue el corolario de un plan de acción que va a continuar y que se va a profundizar, no tengan ninguna duda.
2: Cachorro, y vos precisamente hablabas de leyes inconstitucionales que este gobierno sanciona, y estaba pensando, no había manera de no pensar, en la ley de modernización, mal llamada la reforma laboral, ley de modernización laboral, que derrocha inconstitucionalidad.
5: Sí, la ley de reforma laboral, la ley de reforma a la ley penal juvenil que reduce la edad de punibilidad a 14 años para los pibes y pibas de la Argentina. la ley de la reforma de la ley de glaciares, que entrega los glaciares y el agua, las reservas de agua estratégicas, para que sean destruidas en beneficio de las grandes empresas mineras que vienen a llevarse la riqueza y no a dejar más que desierto y aguas contaminadas. Y o esta ley que ahora quieren aprobar de defensa de la propiedad privada, pero que en realidad es un intento de avanzar en quitarle a los pueblos indígenas y a las comunidades agrarias las tierras comunitarias con falsos papeles de las empresas multinacionales. Bueno, todo un conjunto de leyes que sostenidas en lo que fue y que sigue siendo estando vigente el decreto 7023, que es el un decreto de necesidad de urgencia absolutamente inconstitucional. Bueno, en eso la Corte Suprema de Justicia de la Nación mira por otro lado, no trata las presentaciones que venimos haciendo los trabajadores y otras organizaciones, y deja vigente decretos y leyes que, bueno, que van a ensombrecer la perspectiva de desarrollo soberano de nuestro país en las próximas décadas si no las derogamos y anulamos.
2: Sí, es imprescindible. Ese decreto 70/23, claramente inconstitucional, es el que además le da la suma del poder público a un gobierno, contrariando la jurisprudencia, la propia constitución, pero bueno, habrá que corregirlo en el momento en que las fuerzas populares estén de nuestro lado, ¿no? Estén organizadas, unidas y con toda la capacidad de voltear esta sumatoria que vos muy bien describiste y detallaste. Sabés que tengo a mi compañero Daniel Calvet, que está en el piso con nosotros. Dani, te hago el pase para que le hagas una pregunta a Hugo Cachorro Godoy.
6: Hola, compañero Hugo, ¿cómo estás? Buenas tardes.
5: Hola, Daniel, ¿cómo estás? Un gusto saludarte.
6: Un gustazo. Mira, justamente vos lo mencionabas, la Corte Suprema, yo le digo el tridente del mar, ¿no es cierto? El Partido Judicial, como le dicen también. Y tenemos también otro tema, vos como bien posicionado, bien parado, lo que es la CTA, que agrupa diferentes gremios, y la mesa ecuménica, que bien mencionada también, y Marcela, que fue un paso importante el ayuno. Yo no pude, lamentablemente, yo estaba cursando una gripe importante, pero muchos estuvieron, como Marcela, como muchos compañeros, como vos, como muchos dirigentes. Creo que es un paso fundamental para hacer visible que el pueblo no se duerme y que están dispuestos a empujar en contra de este saqueo. Por otro lado, te quería preguntar, después de todas estas cosas que están sucediendo, después de toda esta corrupción de Adornis, de Milei, de su hermana, y después también de la ley esta nueva de inocencia fiscal, donde se anotaron 42 funcionarios, para no ser menos, ¿no? Después, por otro lado, teniendo créditos hipotecarios a 1.174 tipos que nosotros no conocemos, pero dicen que están en el gobierno, y yo estaba sacando un cálculo que son más o menos 325 millones de dólares, que alguna vez el pueblo necesitaría, ¿no es cierto? Entonces digo, no quiere decir que no puedan tener un techo, ¿no es cierto? Pero yo dudo de que alguno de ellos no tenga un techo antes. Entonces, ante todo esto, ante todas estas últimas marchas, el Indio Solari que convocó, la gente algunos pensaban que no, pero sin embargo esto fue muy, muy importante, otro símbolo de los argentinos. ¿Estamos en las puertas de que el pueblo avance definitivamente, se posesione en la calle, ponga los pies en la calle y empiece a confrontar con todo esto? Todos, todos.
5: Yo confío en que sí, Y esto no es solamente un acto de voluntarismo. Hablábamos de lo que fue la última movilización de cierre de la semana de ayuno. Podemos hablar de una semana de medidas de fuerza, dos semanas en realidad, que se vienen llevando a cabo en Chubut en contra de las políticas de ajuste y de saqueo que lleva adelante el gobernador de esa provincia, como otros gobernadores, pero las medidas en las provincias empiezan a hacerse cada día sentir con más fuerza. Lo que han sido las luchas en defensa de la salud pública, de la educación y la universidad pública, la marcha de mujeres y diversidades del 3J, también acompañada por millones de mujeres y diversidades y de hombres, porque hay que terminar con esta brutalidad de nuestra sociedad en la que cada 31 horas es asesinada una mujer y el gobierno destruya los instrumentos que el Poder Ejecutivo había instrumentado para, y el Congreso mismo habían instrumentado para frenar y prevenir estos femicidios. Pero bueno, no tengo ninguna duda de que estas luchas hay que irlas unificando, y esa es un poco la tarea que tenemos y que la pusimos en marcha en la semana de ayuno y en la jornada de cierre el 9 de junio pasado. Pero yo quiero mencionar un aspecto que ustedes han planteado que tiene que ver con, por un lado, esta violación de la Constitución Nacional con leyes inconstitucionales, pero por otro lado, el mandato de la propia Constitución, porque esta corrupción sistemática que encabezan Milei y Adorni, el presidente y el jefe de gabinete, junto con estas diversas acciones y leyes inconstitucionales, lo que recaen es en una constante concentración del poder público que nuestra propia Constitución establece como una infame traición a la patria. Y la propia Constitución establece que cuando un gobierno recae en una infame traición a la patria, el pueblo tiene el derecho y la obligación de rebelarse. Y por lo tanto, desde la CTA, nuestro esfuerzo permanente es de convocar al pueblo a que asuma el protagonismo para poder terminar cuanto antes con esta noche oscura de corruptela, destrucción, saqueo de nuestras vidas y de nuestros bolsillos y de nuestros bienes como nación. Así que confío en que en este camino estamos y que el pueblo siempre ha encontrado, más allá de confusiones, de represiones, de incertidumbres, nuestro pueblo a lo largo de su historia siempre ha sido capaz de encontrar los vericuetos por donde encauzar su dignidad y su convicción de construir una sociedad mejor.
2: Cachorro, hace muy poquito se cumplió un año de la detención de Cristina Fernández de Kirchner, una dirigente popular, presidenta del partido más importante de la oposición, que nos muestra a las claras cómo este sistema perverso, la alianza judicial, mediática, el poder económico, se ejerce sobre quienes los enfrentan. Lo mismo estaba pensando, y lo habíamos planteado en el editorial, Abel Furlan, el secretario general de la UOM, bueno, fue intervenido su gremio, a pesar de haber ganado en las últimas elecciones, bueno, con alguna artimaña, y no debemos olvidar que la UOM, junto con otros gremios, junto con la CTA, integran el FRESU, que son los gremios, el Frente de Sindicatos Unidos, que también están enfrentando a esta coalición macrimileísta, donde lo que buscan es lo que venimos permanentemente señalando, la entrega de la patria, esto que vos decís, la infame traición a la patria. Entonces, esta necesidad de los pueblos de organizarnos también está siendo atravesada por esta domesticación que pretenden, o control que pretenden sobre la dirigencia.
5: Los mecanismos de represión de este gobierno se afinan día a día. No olvidemos, por ejemplo, que fue aprobada el año pasado la ley antimafia, lo que ellos dieron es llamar la ley antimafia, que en realidad lo que busca es, y concretó, es la modificación de la aplicación del estado de sitio en la Argentina. Para aplicar estado de sitio en la Argentina se necesitaba una autorización del Congreso. Esta ley antimafia lo que ha habilitado es que el gobierno o un juez pueda establecer determinadas regiones en nuestro país donde se pueden declarar zonas de excepción y en esa zona de excepción queden absolutamente limitados todos los derechos y se pueda aplicar mecanismos de represión selectiva para detener personas, para introducirse en su comunicación privada, para allanar domicilios, etcétera, y para detener inclusive sin previa comunicación del juez. Estas son leyes que se están aprobando en la Argentina, y hay otras cosas que se conocen poco. Quizás, como vos decís, el dato más elocuente de un sistema judicial que reprime y lo que busca es disciplinar al conjunto de la sociedad, el dato más elocuente, más claro, es el de el juicio y condena e inhabilitación para ejercer cargos públicos a Cristina Fernández de Kirchner, pero hay otros que lleva, como Milagro Sala, lleva más de 10 años presa. Debería haber sido liberada en febrero por la simple aplicación de cumplir los dos tercios de su condena, y sin embargo no ha sucedido. Luego de lo que fue la primer movilización contra la reforma laboral el 11 de febrero de este año, fueron detenidos dos personas, Milton Tolomeo y Eneas Gallo, que bueno, tuve la oportunidad de ir a visitarlos en la cárcel de Marcos Paz la semana pasada, que han sufrido situaciones de aislamiento durante un mes luego de ser detenidos, sin ningún tipo de comunicación con el exterior, en condiciones de detención absolutamente ilegales, ya son cada vez más los presos políticos que existen en nuestro país, y por lo tanto nosotros seguiremos reclamando por esas libertades de Cristina, de Milagros, de Milton, de Eneas, porque entendemos de que no se puede concebir la democracia con pobreza, con hambre, ni con presos políticos. Así que esta es una línea de trabajo de la CTA que sostendremos y que consolidaremos porque cada vez van a ser más los que seamos conscientes y activos en terminar con estas violaciones sistemáticas a los derechos humanos que lleva adelante el gobierno de Milei y la justicia de los tres supremos, de los tres infames supremos.
2: Sí, es muy preocupante esa avanzada, estaba pensando, de la derecha, no solamente en la Argentina, estaba pensando en toda la región latinoamericana, y para ir cerrando, entonces, te preguntaría con relación a la situación de Bolivia. Se hizo en la CTA autónoma ayer, si no me equivoco, una conferencia de prensa para enviar veedores a verificar esa situación, si nos querés comentar algo.
5: Bueno, Bolivia es un ejemplo de los pueblos que no se resignan y de que se rebelan ante la injusticia. El actual presidente Paz fue el vencedor de unas elecciones absolutamente viciadas de nulidad, porque fue cercenado el derecho de Evo Morales de presentarse a las elecciones con un artilugio legal, y sacó el 22%, o el 24% sacó Paz en las elecciones, el 20% hizo un voto nulo, y el 2% votó en blanco, como había solicitado los seguidores de Evo Morales ante la imposibilidad de presentarse como candidato. Por lo tanto, no es de extrañar que este presidente esté aplicando medidas que tienen que ver con las mismas políticas neoliberales de entrega del patrimonio de los bolivianos a Estados Unidos y del empobrecimiento del pueblo boliviano. Pero este pueblo es bien rebelde, bien consciente, bien digno, y se está movilizando. Y a pesar de una represión muy brutal, y por eso es que hemos recibido tanto en el Congreso de la Nación como en organismos de derechos humanos como en las centrales sindicales, hemos recibido solicitudes de legisladores, la Iglesia, diversos organismos de derechos humanos, la solicitud, decía, repito, de enviar una delegación observadora. Así que nuestra CTA forma parte de esa delegación, y en el día de mañana partirán hacia Bolivia, y esperamos que allí, ya hemos comunicado formalmente a las autoridades de ese país la llegada de la delegación, y se faciliten los mecanismos de observación para corroborar la situación legal de las detenciones, la situación de los asesinatos, que ya llevan 10 las víctimas, y también la situación de los presos y sus condiciones de detención. Fundamentalmente para que la represión no se siga acrecentando y el pueblo boliviano tenga derecho a seguir manifestándose en pos de sus objetivos.
2: Te agradecemos muchísimo este contacto y esta, quiero decirlo a nombre de todo el equipo, nuestra admiración frente a la enorme capacidad que tienen desde esa central, desde nuestras centrales gremiales, para extender el brazo solidario en este proyecto que es siempre permanente de reconstruir la patria grande y el imperio de las libertades y no de los cipayos. Así que nuevamente, admiración, gratitud por sobre todo, y esperamos conocer pronto resultados de esa gestión.
5: Sí, espero que sean buenos los... Sí, espero...

0: Que estábamos conversando con Hugo Cachorro Godoy, que es una muestra cabal, Daniel, Leonor, de lo que es un dirigente gremial que está expresando en todos los intereses de su central que la defensa no es solamente de un aumento más, una paritaria menos, o un beneficio en la obra social, ¿sí? Se trata de un proyecto de solidaridad, de comunidad, de forma de convivencia pacífica, humana, que hace a que estemos que estén ellos preocupados por las libertades en los hermanos países latinoamericanos, por el respeto hacia ellos, que redunda en también la mirada sobre nuestra solidaridad hacia nuestros hermanos argentinos, hacia los pueblos originarios, como nos decía recién Cachorro Godoy, que están siendo en este momento puestos sobre la lupa con ese proyecto de ley de defensa de la propiedad, que en realidad es otra vuelta de tuerca y otro intento para arrebatarle sus tierras ancestrales. Entonces, acá la única propiedad privada que se defiende es la propiedad privada de los patrones. Cuando se trata de las comunidades, del interés colectivo, ahí ya deja de ser propiedad y manoteada, ¿verdad, Daniel?
1: Qué importante sería volver a aquellas épocas de Néstor, aquellas épocas de Hugo Chávez, del sueño de la patria grande, que no es menos y no es poco y siempre fue muy importante, porque tenemos todavía países que podrían acompañar en este sentido de volver a hacer una patria grande. Porque la derecha está queriendo meterse en todos lados, está en Chile, está en Ecuador, está en este caso metiéndose por todos lados.
0: En Perú, yo estaba recordando lo que estamos pensando, sí. Perdóname, pero sí. Es que esa derecha se meta, no es una cosa, digamos, que no tiene efectos, porque tal vez quienes tienen algún tipo de formación, ejercicio político, entienden esto que estamos diciendo, pero para aquel público que escucha a la derecha, ¿y por qué? ¿Qué problema sería? Bueno, el problema es que los efectos de las políticas que impulsan los gobiernos de derecha, en general, en el 99%, terminan beneficiando a la corrupción, a los Adorni, a las grandes empresas extractivistas en este caso, ¿no, Daniel?
1: Siempre la derecha fue excluyente. Excluyente para los trabajadores, nunca el trabajador. Para aquellos que quieran levantar la cabeza y decir, bueno, quiero emprender. Es muy excluyente la derecha. Y yo estaba recordando algo que es historia, aunque es una pena. Y Hugo estuvo muy en el tema, defendiendo a los trabajadores, cuando fue el tema de los astilleros, de aquellos dos buques petroleros que se construyeron para Venezuela. Hugo Chávez
0: sí.
1: Lo había financiado. Y uno quedó perfecto, que Hugo Cachorro lo mencionó en un artículo que está, es hermoso como quedó. Sin embargo, eso queda acá porque tenemos un gobierno y que no quiere tener tratos con aquellos que dicen ellos que son comunistas, socialistas, o que son los que asesinan a los pueblos. Así que tenemos que entrar de vuelta en el camino del proyecto de la patria grande, aparte del proyecto nuestro, propio de un país como la Argentina, pero hermanados creo que vamos a hacer mucho más fuerza. Hay un país que es Brasil, que sigue caminando, sigue funcionando, y no tuerce para ningún lado. Y nosotros tenemos que tener ese ejemplo, siempre ahí al lado, no podemos pelearnos con Brasil también.
0: Daniel, sí. No hay destino de la Argentina si no es en el marco de la patria grande.
1: Por supuesto.
0: Eso hay que grabárselo a fuego y para comprender cuáles son las grandes políticas que nos tienen que ayudar colectivamente.

A salir a reconstruir nuestro país que está siendo desmantelado y bueno, y a volver a ser grandes y a tener una nueva década ganada. Pero a Dayana le voy a decir, le voy a pedir que vayamos escuchando los audios 3 y 4 para seguir avanzando con la programación.

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1: Y volvimos al aire, estábamos escuchando... que nos invitan a tomar un cafecito, Daniel, sí, en Cod Coffee, que lo conoces, ¿verdad?
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1: 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Pero... En este ambiente futbolero, en este ambiente con todo el entusiasmo del Mundial, preparándonos en Cod Coffee, podemos también empezar a enterarnos de cómo viene este Mundial, y para eso necesitamos los especialistas, Daniel.
2: Por supuesto.
1: Y por eso tenemos en contacto a nuestro siguiente entrevistado, Nicolás Francé, periodista deportivo, realizador de Fútbol Intenso. Fútbol Intenso, canal de YouTube, donde nos cuenta el minuto a minuto del Mundial. ¿Cómo estás, Nicolás?
3: Hola, Marce, ¿cómo va? Saludos ahí para toda la mesa, un placer estar acá.
1: Bueno, un gustazo enorme haber podido conectarnos con vos. Teníamos mal pasado habíamos pasado mal el número, pero ya está corregido y nos pudimos conectar. Nicolás, y bueno, te presentamos como periodista deportivo y estás realizando un canal de YouTube donde empezás a contarnos, ya nos dirás cómo nos conectamos, las peripecias de este Mundial. Un Mundial muy raro, con tres sedes, tres aperturas.
3: Así es, un Mundial revolucionario por donde se lo mire. Mundial que tiene, como decís, el cambio de una ampliación de sedes. Tenemos tres sedes por primera vez en la historia y tenemos también una ampliación de 12 equipos. Pasamos a ser 48 equipos en este Mundial, 12 grupos de 4 equipos cada uno, y un Mundial que pasan de la primera fase de grupos los dos mejores de cada grupo y también los 8 mejores terceros. Y sí, también como mencionás, tuvimos tres partidos inaugurales, ¿no? Primero el de México, luego el de Canadá, y por último, ayer a la noche, el de Estados Unidos.
1: Uh-huh. México, ya con algunos resultados.
3: Sí. Así es, sí, tenemos los tres debutantes, los tres anfitriones, podemos decir que debutaron dentro de todo con resultados positivos. México ganando su partido por 2-0 ante Sudáfrica. Canadá empatando 1-1, que consigue su primer punto en la historia de los mundiales. Para Canadá es un buen resultado ese. Y por otra parte, Estados Unidos, que ayer dio una exhibición de fútbol ante Paraguay por 4-1, un partido realmente que demuestra que el fútbol estadounidense ha estado creciendo mucho, ¿no?
2: ¡Qué macana! O sea que,
1: esa es la voz de Daniel Calvet.
2: Perdón, hola Nico, ¿cómo estás?
3: ¿Cómo va, Dani?
2: Bien. Justo dije, qué macana, sí, ayer escuché el partido. Yo no pensé que habían jugado tan bien los estadounidenses. Pero bueno, esperemos que no nos encontremos. Si nos encontremos, que le hagamos 10 goles, no, por lo menos. Bueno, contanos un poco cómo se perfila Argentina y cómo vienen los próximos partidos, ya que estamos.
3: Bueno, la selección viene bastante bien. Quizás no con tanto roce contra selecciones europeas, podemos decir, pero sí, a ver, a una última campeona siempre hay que tenerla entre los candidatos, ¿no? Así que me parece que Argentina viene bien, viene nada más con una duda, que es Tagliafico, el lateral izquierdo, sí, que está con molestias, no se sabe por ahora quién lo va a reemplazar, quizás sea Facundo Medina, pero más allá de eso, bueno, en líneas generales se la ve bien a la selección, será el martes, ¿no?, que debuta ante Argelia, el primer partido, el partido debut, a las 10 de la noche, y bueno, también comparte grupo obviamente con Austria y Jordania.
2: Nico, una pregunta, ya queda Estados Unidos como puntero en el grupo D. ¿A qué esperaríamos nosotros con Argentina si ganamos el próximo partido con una diferencia igual, por ejemplo?
3: Bueno, es una buena pregunta porque Argentina tiene un grupo accesible, tiene un grupo en el cual en principio debería salir primera, ¿no? Pero tiene una cuestión, ¿no? Que en los 16avos puede cruzarse ante nada más y nada menos que España, que es una de las grandes candidatas de este Mundial, y en caso de que no sea España, muy probablemente sea Uruguay. Así que realmente la tiene muy complicada después de la fase de grupos Argentina, así que habrá que ver, ¿no? Porque bueno, son esas un poco las selecciones. Mencionamos a España, mencionamos un poco la sorpresa que son Estados Unidos, hasta el propio México también está jugando muy bien, pero luego también, bueno, incluso si llegáramos a pasar a España, vamos a tener que empezar a pensar en selecciones como Francia, como Portugal, como Inglaterra, selecciones que están a nuestro nivel o, siendo sinceros, te diría un poco mejor incluso.
2: Mejor.
1: Te quería preguntar, Nicolás, a nivel organizativo, ¿cómo lo estás viviendo? ¿Cómo lo estás viendo vos? Porque parece que fueran tres mundiales en vez de uno. Pero eso es una perspectiva mía. Quería conocer a alguien que está más preparado, que nos pueda informar sobre qué es lo que ven. La situación también de algunas irregularidades muy extrañas con relación al referí somalí. Son condimentos muy extraños, yo me siento muy rara frente a este Mundial, que tampoco hay mucho clima, la verdad es esa.
3: Me parece que sí, es una apreciación bastante clara la que haces, porque es algo que ha pasado en los tres países, y sí, un poco se dividen en tres partes, ¿no? Sin embargo, el que manda acá es Estados Unidos, eso está más que claro, o sea, el que dirige la batuta acá es Estados Unidos, y han habido algunos problemas en México, más que nada con la presidenta del país, algunos reclamos, protestas, pero los problemas principales, como decís, pasaron en Estados Unidos, con un árbitro somalí que le pusieron trabas por todos lados, después con jugadores iraníes que no pueden dormir tampoco en el país americano, una serie de cuestiones que rozan ya, bueno, podemos decir, la violación de los derechos humanos, ¿no? Entonces,
1: perdóname, ese plantel que acabas de mencionar, que tiene que hacer ese itinerario para poder jugar y volver a México, eso es antideportivo, está dando una ventaja enorme, y sin embargo pasa, ¿no?
3: Es que como te digo, me parece, viéndolo un poco desde mi punto de vista, por lo menos, y un poco desde los hechos también, Estados Unidos es la que manda acá. De hecho, te diría que hoy en día Estados Unidos tiene hasta más poder que la FIFA en sí mismo, ¿no? Así que me parece que es algo insólito, es algo que nunca, que yo tenga memoria, se dio en ningún momento, que un equipo que un país, mejor dicho, como Irán, que está siendo atacado por un país como tan poderoso como Estados Unidos, tenga que ir a disputar un mundial en territorio enemigo, digamos, ¿no? Entonces, me parece que es insólito y es solo una de tantas irregularidades que está teniendo este Mundial, que, bueno, recién empezó y empezó un poco, sí, podemos decir, a los tumbos, ¿no? Así que habrá que ver cómo sigue la cuestión.
2: Yo sí. Te quiero preguntar algo, Nico, ya que estamos... porque tiene que también mucho que ver cómo se avance ahora y con muchas irregularidades que puedan aparecer en los partidos. El VAR y cómo se posiciona ahora todo este tema de la tecnología y captar fallas como, por ejemplo, posiciones adelantadas, saques... ahora tenés 5 segundos para hacer un saque lateral, un córner, todo ese tipo de cosas que hoy, antes no existían y hoy ya se empiezan a poner, digamos, en el foco para que los partidos sean cada vez más perfectos en su arbitraje y que no haya tantos seres humanos observando. ¿Está bien lo que digo o estoy muy equivocado?
3: No, estás completamente en lo correcto. De hecho... Bueno, hablábamos recién de cosas un poco extrafutbolísticas, ¿no? Que pasan afuera de las canchas, ¿no? Y que afectan. Pero también tenemos muchos cambios en relación al deporte, al juego en sí mismo, ¿no? Porque la FIFA va a implementar una serie de reglas que también hacen, que generan polémica, ¿no? Y que generan, problemas dentro de la cancha. En este caso, vos decías lo de los 5 segundos. Bueno, justamente ayer un árbitro argentino, Facundo Tello, en el partido inaugural entre Canadá y Bosnia, tuvo que implementar esa misma regla del lateral, que claro, tanto para los saques de arco como para los saques de banda, o sea, para los laterales, un jugador no puede tardar más de 5 segundos. En caso de tardar de más, el árbitro pasa la posesión al equipo contrario. Exacto, y luego también tenemos la del VAR, que quizás es la más importante, podemos decir, que es que también toma más decisiones a partir de ahora la tecnología, que es las amarillas, decisiones que son un poquito más pequeñas, ver si un córner va para un equipo o va para el otro. Uh-huh. En principio, uno creería que van a ser más, van a generar más pérdidas de tiempo, pero bueno, por lo menos van, en teoría, por lo menos van para mejorar el fútbol. Hay que ver cómo funcionan, no es muy temprano para definir eso.
1: Exactamente, decirlo, claro. Habrá a ver cómo resultan, si agilizan o no. Por lo pronto, la transmisión televisiva parece ser que no la agilizan. Pero eso habrá que ir viendo si lo corrigen. Nico, para ir cerrando ya, Nicolás Francé, con quien hablamos, contanos un poco de tu canal de YouTube, cómo te podemos encontrar, cómo te podemos seguir, para que nuestra audiencia también se vuelque al mismo y hagamos una gran comunidad futbolera.
3: Bueno, me pueden encontrar en YouTube como Fútbol Intenso, así es el canal. Quizás cueste un poco aparecer porque empecé, como decís, hace bastante poquito, pero si no, también me tienen en Instagram como Nicolás-Francé con Z, por las dudas, para los despistados. Así que a partir de ahí, bueno, están los links, está todo el contenido, y sí, vamos a estar hablando del Mundial, siguiendo el día a día, partido a partido, y bueno, disfrutando un poco la cita mundialista como se puede, ¿no?
2: Y a suscribirse.
3: A suscribirse, por supuesto.
1: Claro. Muchas gracias, Nicolás, por este contacto. Entonces, Fútbol Intenso por YouTube o Nicolás Francé con Z. Son los dos tips para poder encontrar y empezar a aprender un poco y disfrutar de lo que es este tan extraño mundial.
2: Así es.
3: Así es. Muchas gracias por el espacio y bueno, un placer haber estado hoy acá con ustedes.
2: Un abrazo, Nico.
1: Muchas gracias. Abrazo. Bueno, con quien hablábamos es Nicolás Francé, periodista deportivo, realizador de Fútbol Intenso. Fútbol Intenso es el canal de YouTube donde pueden seguir sus publicaciones y todos los comentarios e información vinculada a este mundial. Dai, pasemos rápido al audio 5, micro por lo nuestro, de María Elena Sardi.
4: Agostina tenía 14 años y vivía en la ciudad de Córdoba. Claudio Barrelier, expareja de su madre, la mató y descuartizó hace unos días. Esta bestia ya había secuestrado en 2025 a otra mujer que logró escapar desnuda e hizo la denuncia en la policía. Lo apresaron Y a los 20 días, la justicia lo liberó y él volvió a su trabajo como empleado municipal. Con Agustina empieza el circo. Ella usaba polleritas cortas y faltaba mucho a la escuela. Y decime, ¿vos crees que era virgen? ¿Y la madre? ¿Dónde estaba? Estos comentarios revictimizan a la víctima, a su familia, y desvían el foco del hecho. Uno, el asesino, ¿por qué estaba suelto? Dos, ¿por qué esperaron 4 días después de la denuncia de la madre para actuar? Este horror ocurre a 11 años del movimiento Ni Una Menos del 2015 por el femicidio de otra piba de 14 años. Me pregunto qué recursos y mecanismo de protección tenemos cuando el gobierno nacional desfinancia la política de violencia de género, ayudando a las nulas responsabilidades políticas, policiales y de la justicia. ¿Y cuál es el estado de nuestra sociedad hoy y la de los pibes y pibas más desgraciados que son contenidos y abrazados por la educación pública, gratuita, con un gobierno que también la desfinancia? Por favor, crecen todos los días las denuncias sobre alumnos que llevan armas a las escuelas. Ya hubo un muerto de 13 años. Con tantas de estas cosas recordé lo que decía Manuel Belgrano sobre la educación. He visto miserables ranchos donde multitud de criaturas llegan a la pubertad embrutecidos. Esos deben ser atendidos hasta el último punto en escuelas gratuitas, donde los padres infelices puedan mandar a sus hijos y auxiliarlos con útiles y vestidos a los chicos más pobres. También deberá haber escuelas gratuitas para niñas, donde aprendan a leer, escribir y labores útiles, no solo para el hogar, sino para permitirse ganarse la vida dignamente. Este Belgrano, que en 1798 ya entendía que las mujeres eran sujetos de derecho, y hoy, en 2026, cada 30 horas matan a una mujer en Argentina.

0: Y volvimos al aire. Estábamos escuchando un fragmento de Y mientras tanto el sol se muere, letra y voz del Indio Solari. Y antes el micro por lo nuestro de María Elena Sardi. Hoy cada 30 horas matan a una mujer en Argentina, haciendo una semblanza sobre lo que ha sido el caso que ha conmocionado, uno de los últimos casos, que debemos decir que posteriormente, horas después, siguieron ocurriendo situaciones de violencia sobre las mujeres y de género. Pero el caso terrible de Agostina en Córdoba, una niña, una joven adolescente que fue brutalmente violada y asesinada y descuartizada.
1: Se hizo público, porque si no, ¿cuántos casos de estos, Agustina, debe haber?
0: Muchísimos, pero además tener en claro que hay una sistemática violencia hacia las mujeres, uh-huh, hacia las disidencias, hacia el colectivo trans, hacia los niños también. Sí, Daniel.
2: El otro día escuché estúpido, ¿no? Se llama Diego Recalde. Hizo un comentario con respecto a Agostina, pobrecita. Y me pareció... Ese tipo debería estar preso, solamente por las definiciones. Porque dice, y su forma de caminar por ahí da a entender de que está o provocando o cosas. Por ejemplo, que cualquier padre que tiene hijos o hijas, principalmente, lo escucha y la intención, la primera intención sería ir a buscarlo. Sí. Y decir, vos tenés que estar preso o pegar una trompada, porque no puede hacer ese tipo de comentarios en un programa de radio que los mismos compañeros le decían, no, te fuiste, no puede ser lo que estás diciendo, dejate de embromar lo que estás comentando. Y el tipo insistía, ¿no? Que sí. La visión de él con respecto a una jovencita, una menor de 14 años, hay que ver.
0: Ha habido.
2: Claro, sí, exactamente, Daniel, sí.
0: Hemos escuchado a raíz de este tema, de este caso. Barbaridades sin cuento, comenzando por el fiscal Garzón, y que no entendemos o no logramos interpretar cuáles son las intencionalidades, porque ese fiscal no es cualquier fiscal y tiene muchísima experiencia. Entonces, que haya planteado barbaridades como las que dijo sobre el perro, que hay que darle una medalla, que haya llevado adelante el procedimiento de búsqueda con bastante demora, cuando sabemos perfectamente que eso implica realmente provocar sufrimiento sobre las familias que buscan, pero además poner en riesgo la misma causa.
2: Tiene sentido.
0: Pero bueno, debemos seguir con esta programación, pensando que, insisto, la violencia hacia las mujeres, hacia las niñas, los niños, los sectores y las personas más vulnerables hoy es moneda corriente. Y vos decías sobre las derechas, bueno, estos son los efectos de las políticas que llevan adelante las derechas históricamente y en este momento particular en el mundo y en la Argentina. Pero tenemos que seguir, porque ya Dayana nos hace la seña, está conectado Pedro Ábalos, abogado especializado en derechos de las personas con discapacidad, y para introducir el ciclo por la inclusión que conduce Leonor Luna, le vamos a pedir permiso porque nos entremetemos un poquito en el ciclo. Pedro, ¿cómo estás? Queremos preguntarte, conversar con vos sobre la temática.
3: Muy bien, muy contento de estar nuevamente en contacto con ustedes.
0: Pedro, estuviste como siempre presente en las marchas por los jubilados, los derechos de las personas adultas mayores, los derechos de las personas con discapacidad, y siempre sos una persona de consulta para nosotros con relación a las distintas... decisiones de un gobierno nacional y un gobierno de la ciudad que se dedica a arrebatar derechos, a condicionar Últimamente surge el tema de, no sé, una especie de caramelo que nos están dando, el que con la SUBE vinculada al CUT, las personas con discapacidad pueden circular gratuitamente, cosa que ya existía por ley. Bueno. El derecho a circular, a utilizar el servicio público de transporte en forma gratuita. Queremos consultarte sobre esto.
3: Sí, efectivamente, recientemente se ha puesto en la prensa para un poco paliar aquello de que han dejado de financiar los viajes de media y larga distancia. Se ha puesto en la prensa la posibilidad, que va a tener lugar el viernes que viene, de utilizar la SUBE para efectuar los viajes sin costo para las personas con discapacidad. En realidad, como vos bien dijiste, el derecho ya estaba vigente. Lo que ocurría es que tenías que exhibir el certificado de discapacidad o una credencial armada con el talón que viene abajo del certificado de discapacidad, y de esa manera, con la exhibición de ese documento, el chofer habilitaba el viaje de la persona con discapacidad en esas condiciones. Esto generaba, en algunos casos, alguna rispidez cuando, por ejemplo, los casos de discapacidades que no son evidentes, por ahí alguno tiene algún proceso interno que le genera discapacidad, y esto, a la vista del chofer, era como que se estaba abusando de la situación, o ocupando un documento de otra persona, o fabricando un documento trucho. Cuando vemos el jefe de gabinete, vemos que todo el mundo recurre a lo trucho. En este sentido, era un motivo de conflicto. De ahora en más, con la SUBE habilitada para personas con discapacidad, se ha solucionado una parte de esos problemas.
0: Eso es lo que esperamos, porque Leonor nos viene comentando, Leonor, nuestra compañera docente de educación especial, nos viene comentando cotidianamente los problemas, como vos señalás, Pedro, las personas que no tienen rasgos fisonómicos que detecten que son o revelen que tienen una persona con discapacidad, bueno, el maltrato está a la vista, ¿no, Leonor?
1: Sí, ¿qué tal? Bueno, ¿cómo estás, Pedro? Realmente,
3: hola,
1: no sabés, nosotros viajo mucho con los chicos, y sí, viajo con chicos que tienen síndrome de Down, entonces es más fácil que ellos digan, bueno, pasen. Pero si no tienen, no se nota que tienen algún rasgo de discapacidad, hasta le piden el grupo, yo iba a decir grupo sanguíneo, porque hay veces que nos dejan un rato largo esperando para ver si les mostramos alguna documentación aparte del CUD, y el CUD ese no les interesa uno más moderno, tenés que hacerte el trámite de la SUBE, te dicen. Pero el problema mayor, que hay chicos que no tienen la posibilidad de hacerse ese trámite. Hay chicos que viven solos, no tienen a la mamá y al papá que le pueden hacer con facilidad esos trámites. Nosotros hemos ayudado a varios chicos, pero realmente te puedo asegurar que es muy difícil, Pedro, que todos lo tengan. Y el maltrato que hay en el subte y en el colectivo es terrible contra los chicos. Los bajan del colectivo, Pedro. Tenés que ver cómo le dicen que se baje del colectivo.
3: Totalmente. Bueno, lo que pasa es que esta es una sociedad donde se ha instalado hacia la discapacidad el estado de sospecha. Y la principal arma en este sentido la ha esgrimido el entonces vocero presidencial, actual jefe de gabinete, con aquella radiografía, recordarán la de el perro que supuestamente justificaba una discapacidad, que además se privó de aclarar que esa solicitud de pensión fue rechazada. Entonces es toda una estructura que no solamente nos genera nuevas barreras, sino que además es completamente mentirosa, es falaz. Pero esto forma parte de todo un conglomerado de situaciones que afectan a la discapacidad. Cuando vos te enfrentás, en primer lugar, con 500.000 pensiones no contributivas cajoneadas, el número lo planteó el diputado Arroyo cuando se empezó a hablar de emergencia en discapacidad, y yo tengo varios reclamos de este tipo. Estamos preparando los amparos, ya hemos presentado varios, donde la persona que está esperando por ahí desde el 2021, 2022, que salga la pensión no contributiva, y el Estado no cumple con su deber. Hemos pedido incluso el sumario administrativo, porque una persona que tiene responsabilidades en estas situaciones, bueno, tiene en algún momento que cubrir económicamente aquello de lo cual privó a la persona con discapacidad. Eso en cuanto a las pensiones no contributivas cajoneadas. Después tenés también las pensiones no contributivas que en este momento están sufriendo recortes de distinta naturaleza. En primer lugar, hubo aquella oleada que empezó ni bien se asumió Adorni como jefe de gabinete, como vocero presidencial, esto que comentábamos recién, pero también la propia Agencia Nacional de Discapacidad empezó a despedir gente que tenía discapacidad y empezó esta tarea persecutoria que vos recordarás que dieron de baja 110.000 pensiones no contributivas de manera totalmente arbitraria. Esta decisión del Estado Nacional fue revertida por un fallo de la Justicia Federal de Catamarca. Y ahí ocurrió algo, por un lado, curioso y te diría providencial, porque después de ese fallo, el Gobierno Nacional acató el fallo y devolvió las 110.000 pensiones no contributivas. Pero además, la Cámara de Tucumán revocó ese fallo, aquel fallo que había dicho que estaban mal suspendidas esas pensiones y posteriormente restablecidas, y en el medio se aprobó la ley de emergencia en discapacidad. Así que el gobierno, frente a esa decisión del legislativo, no solamente de aprobar la emergencia en discapacidad, sino rechazar el veto, bueno, el gobierno mantuvo vigente las pensiones no contributivas por discapacidad. Y si nosotros, además de las pensiones cajoneadas, además de la falta del financiamiento para los pasajes de media y larga distancia, además de las pensiones dadas de baja, nos dirigimos la mirada a la situación de aquellas personas que tienen el certificado de discapacidad y tienen una obra social, vemos también ahí que viene la nefasta tijera del gobierno. Para que vos tengas una idea, las personas que tienen certificado de discapacidad y las personas que tienen la cobertura de algún tipo de obra social se fijan en el presupuesto de este año y se ve el filo del recorte que resulta terrible. Para que vos tengas una idea, si vos lees el presupuesto del año 2015, se preveían 100.000 subsidios para cubrir eventuales necesidades de las personas con discapacidad de todo tipo, medicamentos, traslados, asistencias, maestras, recuperadoras, etcétera. En el 2015, último gobierno de Cristina Fernández de Kirchner, había 100.000 subsidios previstos. Este año hay 5.000. Entonces, todas las obras sociales saben que hay plata para restablecer los gastos que tengan en materia de discapacidad, y esa plata ha sido reducida al 5% de las necesidades detectadas hace más de 10 años. Entonces, hoy tenemos seguramente muchísimas más necesidades y tenemos muchísimos más recursos. Y recordando aquello que decía Menem de los niños ricos que tienen tristeza, también aquellas personas que tienen la capacidad económica de tener una prepaga también están sufriendo los embates de este gobierno y los recortes, y vos ves que las obras sociales han generado cada uno una prepaga, entonces Unión Personal tiene Acor, y cada una de las obras sociales va generando una prepaga, y esas prepagas han tenido en el curso de este gobierno, han tenido luz verde como para aumentar indiscriminadamente sus aranceles.
0: Entonces, sí, todo comenzó con el DNU 70 y a partir de ahí la desregulación que se fue habilitando con distintas normativas, ¿no? Pedro, tengo a mi compañero Daniel Calvet que va a hacer una pregunta.
2: Hola Pedro, buenas tardes. ¿Cómo estás?
3: Bien, muy bien.
2: Mira, yo te quiero preguntar lo siguiente. Yo soy una persona con discapacidad visual. He ido a una escuela desde el momento que adquirí la discapacidad para hacer, digamos, la rehabilitación, después hacer algunos talleres, por derecho, ¿no? Y hoy ocurre que parece ser que a los mayores de 22, como también ocurre en otro tipo de discapacidades, no los dejan entrar a las escuelas. Y en este caso, en la discapacidad visual y aquellos que tienen sordera, que son otro tipo de escuelas, a los mayores de 22 no los matriculan. Y por otro lado, se percibe que va a haber un movimiento de quitar a las personas mayores, no les van a dar la posibilidad de rehabilitarse, porque es una discapacidad que después se adquiere grande, cuando tenés 40, cuando tenés 45, 50, entonces obviamente que necesitas hacer una recuperación, una rehabilitación después de todo el proceso que hace la persona que a lo mejor toda la vida vio y de pronto por una X enfermedad pierde la vista. Entonces digo yo, sé que es un derecho la rehabilitación, sé que es un derecho, que ese tipo de prestaciones, y sé que es un derecho seguir estudiando. Y esto es lo que va a ocurrir aparentemente por decisión del gobierno de la ciudad, en las escuelas de la ciudad, y que está también este tema en el Ministerio de Educación. ¿Vos estás al tanto de este tema? Porque
3: sí, forma parte de un abanico de medidas que se destinan a suprimir nuestros derechos a mansalva. Uh-huh. Yo soy abogado y entiendo que el campo de lo jurídico es importante, pero nosotros tenemos que tener sobre esta situación una visión integral. Entonces, como bien decían hace un momento, tenemos que salir a la calle para defender nuestros derechos, tenemos que plantear los amparos que fueran necesarios para defender los derechos de las personas con discapacidad, pero tenemos que tener en claro que no es suficiente. Y lo que me parece que lesiona más fuertemente nuestra perspectiva de tener derechos vigentes es esa expresión: ah, no, esto es un tema político, nosotros no hacemos política. Eso es realmente necio, porque en la decisión de
0: y sin
3: que la
0: embargo
3: atención sea un 70% de una pensión, de una jubilación mínima, es una decisión política. La decisión de cortar el financiamiento de los pasajes de media y larga distancia es una decisión política. Y nosotros tenemos que tener en claro que somos 5 millones de personas con discapacidad, que nosotros somos, yo soy integrante, integro la Confederación de Jubilados, Retirados y Pensionados, estoy a cargo de la Comisión de Discapacidad, somos 9 millones de jubilados y a esos hay que sumar los jubilados provinciales. Entonces, para nosotros ese es el desafío, dejar de lado aquello que tantas veces hemos escuchado, ah, no, nosotros no hacemos política. Cuando vos ibas a un centro de jubilados hace 10 años, la gente ahí estaba discutiendo el viaje que iban a hacer a la India o a Turquía.
0: Sí, Pedro, perdóname, pero ya estamos cerrando. Es muy rico, muy importante lo que nos estás planteando, pero además es una cosa que vivimos permanentemente. Las familias que plantean, no, esto es, no queremos meternos en política, no queremos que nos pongan en alguna cuestión que esté relacionada, y como vos bien señalás, todo esto es política. Hay unas políticas sociales en contra de las personas con discapacidad, en contra de las personas mayores, y de saqueo, ¿no? Sobre estos sectores es donde pesa el costo del superávit fiscal, por ejemplo.
3: Sí, totalmente, totalmente. Y bueno, yo lo que sí quisiera transmitirle a tus oyentes es que nosotros tenemos asesoramiento jurídico gratuito y me voy a permitir comunicarles que se pongan en contacto con nosotros a través del WhatsApp 11-37-62-0347. Allí brindamos asesoramiento, pero lo recordamos, no es la única herramienta, no es la más importante. Nosotros en octubre del año que viene tenemos que cavar una trinchera para detener estos avances de esta gente vendepatria y además totalmente sádica con las necesidades de las personas con discapacidad y con los jubilados.
0: Pedro, te agradecemos este contacto. 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
3: Muchas gracias. Y bueno, ahí tenemos que seguir los miércoles en la lucha. Los miércoles estamos los jubilados, las personas con discapacidad, en defensa de nuestros derechos.
1: Pedro, muchas gracias por colaborar siempre con mis alumnos, que siempre te llaman en cualquier momento y te piden ayuda. Y otra cosa, que la sociedad entienda de que el subte y todos esos lugares tienen que hacerlo para gente que se pueda movilizar con silla de ruedas, porque también pueden llegar a ser viejos y necesitar no poder tener un ascensor, no tener escaleras mecánicas. Por favor, que sean solidarios.
3: Totalmente, totalmente. A mí me pasa, yo me desplazo en el scooter y muchas veces me encuentro con cosas absurdas, escalones que después podés acceder a un ascensor, pero mientras tanto se olvidaron de poner un escalón en la entrada del edificio. Así que esas cosas absurdas también hay que ponerlas en la mesa, en la agenda política y seguir adelante defendiendo los derechos de las personas con discapacidad.
0: Hay que decirle al señor Benito Rollo que se ocupa de MOBA antes de Metrovías.
3: Totalmente, totalmente.
0: Muchas gracias, Pedro Ábalos.
3: No, gracias a ustedes y un abrazo grande para los oyentes.
0: Acabamos de conversar con Pedro Ábalos, abogado especializado en derechos de las personas con discapacidad, y bueno, tan importante su aporte, su mirada, Leonor.
1: No, quiero decir algo porque ahora que está Patri y Ana. Patri, en un momento Patricia, mi directora, mi exdirectora, donde yo estuve en esa escuela familiar, esa escuela que yo trabajé, que era familiar, mi directora, donde en un momento se estaba por hacer un ascensor en la escuela. Un ascensor, y se estaba haciendo todos rampas y cosas para los chicos que necesitaban con silla de rueda. Y después se frenó todo. ¿Qué pasó, Patri? ¿Cómo fue eso?
4: Sí, hola, ¿qué tal? Sí, en realidad nosotros siempre pensamos que la escuela tenía que alojar a todos los pibes y las pibas que pedían la vacante. Y nos pasó que teníamos 2 o 3 alumnos y alumnas en silla de ruedas, con una dificultad motora, y no podían subir al primer piso, que era el lugar donde hacían educación física, se hacían los actos escolares y demás. En función de esto, pedimos rampas, porque siempre consideramos que siempre el alumno y la alumna tiene el derecho de asistir a la escuela. Entonces, bueno, tenía que entrar a la escuela y había 3 escalones, no sé si vos te acordás, Leonor, que la puerta de la escuela tenía 3 escalones para subir y después no se podía transitar porque era todo primer piso por escalera. Entonces lo que hicimos fue primero bajar, que las aulas estén dispuestas para alojar a esos pibes, esas pibas, que eran muy pocos, con muchas dificultades. Y por ahí nosotras pensábamos, desde la escuela, desde el gabinete, que bueno, había que darles la oportunidad, porque de eso se trata la escuela, darle una oportunidad. Y después, bueno, ver, porque me parece que justamente es eso, que la escuela, más allá de su rol de diseño curricular y de enseñar y de aprender, tiene que socializar, tiene que aprender normas, saberes, valores para la vida, y bueno, hay que darles al pibe, a la piba, la oportunidad de por lo menos transitarla. Y después vemos y evaluamos si le sirve o no le sirve al pibe o a la piba. Bueno, entonces ahí empezamos a hacer notas al gobierno de la ciudad, primero para hacer las rampas de acceso, pedir asistentes celadores, nos dieron los asistentes celadores porque necesitamos una persona que los pueda trasladar a través de toda la escuela en su silla de ruedas y asistir en todo lo que necesitaba, el tema de la higiene y demás. Y después, en un momento, es como que, bueno, dijimos, necesitamos un ascensor para llevarlos al primer piso, porque nos pasaba que si bien habíamos hecho un canal de acceso al Buen Pastor, que era a la vuelta de la escuela, un predio hermoso, de una comunidad, creo que era protestante, si mal no recuerdo, que habíamos hecho ahí un nexo, ¿por qué? Porque nuestros alumnos iban a cortarles el pasto, porque había un proyecto de aprender trabajando, por el cual nuestros alumnos les daban un dinero.
1: Un sueldo, sí.
4: Sí, más que un sueldo era como algo...
0: Una especie de becas, tal vez.
4: Poder llegar a la escuela, sí. Y poder viajar y poder llegar a la escuela. No era mucho, pero bueno, era algo.
1: Sí, pero para ellos era bárbaro.
4: Era muchísimo. Entonces empezamos a tender ahí redes con las escuelas de la zona para ir a cortarles el pasto. La escuela primaria de la vuelta, el Buen Pastor, y el Buen Pastor tiene un predio espectacular. Los pibes y las pibas iban a cortar el pasto y también nos prestaban todo el predio para hacer los actos escolares porque nos preocupaba que nuestros alumnos en silla de ruedas no tuvieran el acto escolar, porque el día que había acto escolar y había que subir al primer piso le teníamos que decir o que vengan más tarde o que vengan más temprano y bueno, y era muy triste también que no pudieran estar en esos espacios. Bueno, íbamos al Buen Pastor con los pibes y las pibas en silla de ruedas. Y ahí en más empezamos a pedir al gobierno de la ciudad que nos hiciera una rampa, un ascensor que llegara de planta abajo al salón de actos. Y bueno, hicimos muchas notas y demás, pero eso quedó muy caduco, es decir, no se pudo hacer porque no había estructura que lo sostenga.
1: Pero del lado del comedor se comenzó del lado del comedor.
4: Sí, sí, lo del comedor sí.
1: Se había comenzado a hacer el ascensor ahí.
4: Empezamos a hacerlo y después quedó ahí trunco. Entonces, ¿qué hicimos? Claro, ¿qué hicimos? Bajar los actos escolares a planta baja. Es decir, en función de un pibe o dos que venían justo ese día que les tocaba venir, que no era no eran todos los días porque tenían un recorrido especial, no venían todos los días, por ahí venían 2 horas porque pero... estaban atravesados por otras dificultades, pero bueno, si les tocaba justo venir a la escuela el día que había acto escolar, la escuela bajaba para que ellos pudieran
1: participar. Es que la escuela tiene que estar preparado para todo tipo de alumnos, por eso es una escuela especial, obvio. ¿No es cierto? Por
4: obvio.
1: Eso, y el haberlo parado también tiene que ver con un gobierno que después no terminó colaborando. Porque realmente ustedes hicieron el pedido, todo, me acuerdo que es una movida muy grande, y los chicos que antes iban al colegio, que era para chicos que iban con silla de rueda, después al tener un buen nivel podían venir a nuestra escuela, por más que usen silla de rueda podían venir a nuestra escuela y tener el nivel que tenía la escuela 21.
0: Una consulta simplemente, ¿en qué época, de qué año estamos hablando en que vos... Patricia, estuviste tramitando esa mejora para esa mejora edilicia para la escuela y para los pibes?
4: Nosotros, eso fue más o menos en el 2013, 2014.
1: Claro. 2015 se paró.
0: Pleno gobierno, creo que en ese momento estaría Macri de jefe de gobierno, ¿verdad?
4: Estaba Macri, pero con una política nacional distinta.
0: Claro, claro.
1: En 2015 ya estaba como presidente.
0: Sí, pero de todas maneras, como las escuelas en la ciudad dependen del gobierno de la ciudad, es importante saber que estaba Macri.
1: Pero teníamos mucha ayuda nacional, como llegaban las computadoras, como llegaban un montón de cosas en forma nacional.
0: Claramente.
4: Había muchos, todos los proyectos que pudimos hacer a nivel nacional, del aprender trabajando, equipar los talleres de cerámica, de gastronomía, de carpintería, todo lo que podíamos hacer, de tener un transporte que podíamos llamarlo 48 horas antes para que los pibes vayan a Pío Baroja en su momento porque queríamos que vayan a bailar, o que vayan al cine, o que vayan al teatro, o que vayan a ver una obra de arte. Incluso cuando hicimos Chapadmalal, que pudimos ir todos los años a llevarlos de viaje de estudios, teníamos esa posibilidad de pedir el recurso y el recurso existía.
0: Todo eso que estás mencionando, y es muy bueno puntualizarlo, hablaste de Chapadmalal, también es el gobierno nacional, o era entonces el gobierno nacional. Es decir, a veces los porteños nos olvidamos que nos aplican el doble estándar, es decir, las políticas nacionales muchas veces el gobierno de la ciudad de turno se las atribuye cuando son beneficiosas o son bien recibidas por los ciudadanos, se las atribuyen como si fueran propias y en realidad son políticas del entonces gobierno nacional, hablaste de 2014-15, donde estaba Cristina Fernández de Kirchner, precisamente, pero en paralelo, en la ciudad había políticas que no acompañaban, y esto es lo que estábamos señalando con la frustración de contar con un ascensor, ¿verdad?
1: Sí, claro. Quiero, para que si quiera Anita participar y comentar, igualmente una escuela tiene que

0: paciente o pago las terapias o se quedó sin, bueno, se quedó sin terapias, porque lo que yo empecé a pagar, después la sábana era corta. Me tapaba para arriba y me quedaban los pies. O sea, si yo uso ese dinero para pagar las terapias, que eso es mucho, nos quedamos sin comer. Entonces, lamentablemente ahora, Micaela está sin terapia, está sin colegio, está en el medio de la nada. Tengo un turno para dentro de un mes en su Bizarreta para ver, porque ella no puede estar sin terapias. Pero sí, Incluir Salud nos sigue descontando y no nos está brindando ningún servicio. Entonces, lamentablemente, sí, tenemos un desgobierno total. No, no nos consideran, no estamos incluidos dentro de la sociedad. Hoy por hoy, las personas que tenemos algún problema de discapacidad de nuestra familia, estamos en la lona. Lamentablemente, es así. Y yo lo siento muchísimo porque mi nieta necesita muchísimo esa terapia. Ella estuvo avanzando gracias a los psicopedagogos, gracias a la fonoaudióloga, gracias al psicopedagogo, gracias al psicólogo. Y son terapias indispensables para su vida. Lamentablemente estamos así, sin nada. Entonces,
1: Sí, claro, y por eso siempre
0: iremos
1: digo
0: yendo
1: yo.
0: los miércoles a que nos peguen, nos maltraten porque estamos pidiendo por nuestros derechos. Porque el abogado estaba hablando de todos nuestros derechos, es verdad. Pero yo quería preguntarle, ¿y qué pasa que cuando vamos y nos matan a palos, cuando tiran a las personas que están en silla de ruedas, los tiran al piso, los golpean, a los jubilados los matan a palos con gases lacrimógenos? ¿Y entonces dónde están nuestros derechos?
1: No,
0: Vamos
1: está
0: a dejar
1: claro,
0: derechos
1: Ana,
0: y nos matan a
1: que
0: palos.
1: venimos todos reclamando miércoles a miércoles, sufriendo estas vejaciones que vos bien describís. Y en un gobierno insensible, perverso, mentiroso, que estigmatiza a las personas con discapacidad, como también a las personas adultas mayores, porque las trata de improductivos, cargas, ¿sí? Y al final de cuentas, la palabra descarte que también aplicaba el Papa Francisco para caracterizar este clima de deshumanización que nos atraviesa. Entonces, sin duda, para nosotros, para los colectivos de la discapacidad, son los palos, para los Adorni son los pendrive con millones, pero más allá del chiste, es una realidad. A nosotros nos pegan. Y no cumplen
0: Claro,
1: con la
0: pero
1: ley de
0: ¿qué pasa? Que
1: emergencia
0: los
1: en
0: jubilados,
1: discapacidad y ahora intentan con una nueva ley dar una vuelta de tuerca insistiendo sobre la sospecha que recién hablando con Pedro Ábalos se cierne sobre las personas con discapacidad. sí, lo que pasa también es que por eso nos tomamos el trabajo de decir, estamos acá vivos y necesitamos que se nos visibilicen. Me pasó un comentario de una mamá, que yo se los comenté a ustedes, de que salió a la calle y porque una vecina la miró a su hija que tiene parálisis, tiene silla de anda en silla de rueda y no tiene vocabulario. Entonces cuando la señorita se rió, dijo, ay, se ríe la nena. O sea, la sociedad no toma conciencia de que somos seres humanos. La sociedad no toma conciencia de la existencia de la persona discapacitada. Entonces vamos a tener que seguir visibilizando, saliendo los miércoles, saliendo los jueves, saliendo todos los días que sea necesario y explicarles que estamos acá presentes. Porque hay una cosa que también pasa. Yo decía que la sociedad está insensible, pero también pasa en nuestras propias escuelas. Te pregunto, Patricia, si vos tenías un chico que tiene problemas y que está complicado, ¿qué haces? ¿Lo pasás, lo sacás del colegio o lo dejás entrar? Y si llega tarde a la escuela y no cumplió el horario porque el papá tiene problemas, ¿lo dejás en la calle o lo dejás entrar? ¿Qué es lo que se hace como directiva de la escuela?
2: Siempre se aloja, siempre, siempre, siempre. Esa es una premisa. Es decir, nosotros lo que queremos, nosotras lo que queríamos siempre, es que el pibe y la piba esté dentro de la escuela, siempre, aunque sea una hora. Y nos ha pasado con un montón de alumnos que estaban en situación de calle y con muchas dificultades, porque los alumnos y las alumnas que transitan la escuela de educación especial no solamente tiene una discapacidad mental, sino hay todo un contexto social que no acompaña. Es decir, y vos pensás en esas familias tan vulneradas,

0: con tantas carencias, ¿no? Con tantas carencias que, bueno, ¿cuál es la idea de la escuela? Que les podamos facilitar ese transitar que es tan duro y tan triste. Y me parece que eso es una premisa. Tienen que estar adentro de la escuela. Y si llega tarde, bueno, hablaremos con el pibe, con la piba, con la familia, con algún referente para que venga más temprano. Pero bueno, lo que importa es que venga. No importa que llegue tarde. Aunque a veces eso cuesta mucho en los profesores y las profesoras, porque claro, tenemos esta cosa de la norma, de la normalidad. Y bueno, y a veces hay que ser flexibles y eso no nos tiene que importar. Y llegó tarde, bueno, ojalá que llegue tarde, pero que llegue a la escuela.
1: Exacto.
0: Que no esté en la calle con tantas cuestiones que están sucediendo, y más en este contexto que estamos viviendo ahora, de tanta desprotección, de tanta desprotección social. Entonces, ¿qué queremos? Que esté en la escuela. Y si la escuela se abre a las 7:30 de la mañana y el pibe vino a las 7 porque la mamá tenía que ir a trabajar, y bueno, hay que abrir la puerta y tiene que estar adentro de la escuela calentito con una taza de mate cocido.
1: Ha pasado.
0: Y tiene que y abrazado y alojado.
2: Claro.
0: Tal cual.
2: Una escuela que debe que abrigar, que debe alojar amorosamente, ¿no? Ajá. Que si no es con amor, no se enseña.
0: Y hay que apapachar. ¿Por qué digo esto? Sí. Y hay que apapachar, porque claro. Los alumnos y las alumnas que van a nuestras escuelas están muy, muy desprotegidos y muy desprotegidas. Entonces, nos ha pasado muchas veces de tener alumnos que venían sin bañarse, por ejemplo, porque no tenían agua caliente en la casa, uh-huh, o no tenían ropa limpia. Y bueno, ¿se pueden bañar en la escuela? ¿Qué te dice la norma? Y no, en la escuela, sí, se puede bañar en la escuela, porque la escuela está para eso. Y si hay una ducha de agua caliente, se busca el recurso, hay asistentes celadores.
1: Claro. Por eso dijeron
0: que la ropa. Nosotros hemos tenido alumnos que se bañaban en la escuela y no estaba permitido. No estaba, es decir, si yo le preguntaba a la supervisora, me decía obviamente que no, eso no se puede hacer. ¿Se le puede dar la comida que sobra a los pibes y a las pibas? No se puede, porque hay una normativa. Pero bueno, si no tiene para comer a la noche, que se lleve el tupper con la comida.
2: Exactamente.
1: Es un ambiente familiar, familiar.
2: Bueno.
0: De sentido común. De sentido
2: absolutamente,
0: común.
2: Te iba a decir eso. Sí, hay que tener un poco, de sentido común. Perdón, no sé si ustedes están escuchando, porque hay mucho ruido ambiente últimamente. Pero ese sentido común, ese sentido amoroso que tienen que tener las escuelas, que tiene que tener el criterio humano para no bajar a un pibe está en el colectivo porque no tiene los rasgos fenotípicos, pero es simplemente humanidad. Uh-huh. Le vamos a pedir a Dayana, por favor, si podemos escuchar el audio que tenemos, creo que es Claudia, el audio 7, para compartirlo entre todos, lo conversamos. Y vamos para adelante con él mismo.
3: Hola a todos, hoy me voy a presentar. Bueno, yo soy Claudia, soy hermana de una persona con discapacidad, con síndrome de Down. Soy también docente, trabajo hace mucho tiempo en escuelas de inclusión, en escuelas para chicos discapacitados, motores, sensoriales y mentales. Bueno, un poco les quería contar cómo es vivir, acompañar, transitar, cómo es el recorrido de las familias de una persona que tiene discapacidad. La situación de los discapacitados en Argentina hoy es grave, no es solamente una crisis de números o de presupuestos, no significa que no sea importante, pero además podríamos decir que es una crisis humanitaria y silenciosa, que afecta a muchas familias. ¿Por qué digo silenciosa? Porque muchas de las personas con discapacidad no tienen voz y tienen que esperar que una persona luche por sus derechos. Bueno, para que se den una idea, el sistema de prestaciones básicas está en terapia intensiva. Esto hace que muchos centros estén cerrando por falta de pagos, lo que implica que se pierde un espacio, es un espacio menos para el discapacitado. es un espacio de recreación, de salud, de estudio. Se cierra un mundo para ellos y eso es terrible porque muchos van perdiendo la autonomía. Las terapias se cortan, eso implica que pueda haber un retroceso. También las prestaciones en los transportes se cortan y ahí estamos en un problema porque muchos quedan encerrados en sus casas sin poder acceder a una educación o a la salud. El ajuste no solamente es económico, también es institucional y político. Es un retroceso normativo que es alarmante. No nos olvidemos que se disolvió la Agencia Nacional de Discapacidad para convertirla en una secretaría menor dentro del Ministerio de Salud. Y esto es pensar, volver a un modelo viejo, al modelo médico, donde la discapacidad se miraba como una enfermedad a curar y no como un derecho social y laboral que se debe garantizar. Es importante que nos acordemos que atrás del recorte hay una persona que pierde autonomía y hay una familia que se va desgastando. Y para cerrar quiero dejar un mensaje, que es hora que empecemos a escuchar este reclamo antes de que el daño sea irreversible. Ayudemos a la discapacidad, a los discapacitados a levantar la voz, ya que muchos de ellos no lo pueden hacer. Muchas gracias.
2: Volvimos al aire. ¿A quién escuchábamos, Leonor?
4: Claudia, hermana de Paola, Claudia Carrillo. Realmente, bueno, ella es profesora de educación física también. También trabajó, así como trabaja en las escuelas comunes, también trabaja en las escuelas especiales. Pero lo vive de cerca por su hermana. Y lo que dice más que nada es que al estar alejada de las escuelas, porque las escuelas se fueron cerrando, los centros de día, no pudo encontrar uno, qué sé yo, ¿no? Es, les hace difícil, muy difícil a estos chicos poder conseguir una escuela. Y no es bueno no estar con sus compañeros, no es bueno estar sin sus pares. ¿Viste? Es como que la vida tiene que estar hasta esta edad nada más y se acabó. Entonces estoy como que vamos a seguir luchando para conseguir estas escuelas que son los lugares donde los chicos tienen que estar. Así que bueno, Anita, ¿querés decir algo para ir cerrando?
5: Sí, bueno, sin duda tenemos que seguir luchando, no nos queda otra, porque yo tengo a mi nieta ahora en mi casa todo el día y eso la pone muy mal. Porque ella, está bien, yo la saco, la llevo, pero ella además de eso, necesita un desgaste, terapia. Necesita una actividad, claro, necesita tener sus pacientes, sus compañeros, hacer una vida social, aparte de la familia. Obviamente, hay una parte que está faltando. Ojalá pudiera conseguir un trabajo, pero tampoco puede conseguir un trabajo. No importa qué trabajo sea, lo importante es que ella pueda tener una regla, que su vida esté reglada. No que se quede todo el día con la computadora, todo el día con el celular y que toda su vida sea nada más que eso. Está bien, ella está yendo a computación, pero este año ya termina computación, ya me lo dijo el director. Y con el director ahora estamos tratando de conseguir un colegio adecuado para ella. Y bueno, no sé, me están ayudando. La gente que puede, que sabe, está tratando de darme la mano para ella. Y bueno, el tema es que las reglas se van a la miércoles, porque yo tengo dos, la madre y la hija. Por suerte solo ahora está con el tema de la colonia y eso la distrae, la hace sentir bien importante. ¿Ves? Pero bueno,
4: la hace sentir importante, de eso se trata estos lugares.
5: Importante, o sea, siente que tiene un trabajo, porque toda la gente necesita un trabajo. No importa cuál sea el trabajo, así sea para, no sé, ir a repartir volantes.
4: Estar con su compañero, porque sabemos que eso por ahí no es un trabajo, pero sí está con su compañero todos los días y tiene una rutina.
5: Hay chicos especiales que consiguen trabajo.
4: Sí, es una ley, es una ley.
5: Pero los que no consiguen, que por lo menos tengan la actividad de ir a hacer talleres, de estar en sociedad, de estar con sus compañeros. Porque eso es bueno, no solo para ellos, es para la familia, para todo el conjunto.
4: Perfecto, sí. Le dejamos a Patri.
5: Los cuidadores nos explotamos el cerebro.
4: Hoy tenemos que terminar puntual, Anita, así que le pasamos a Patricia para que cierre, porque tenemos que dejar. Sí.
0: Sí. La escuela es un espacio político, netamente político, no de política partidaria, porque a veces se confunden estos términos. Es un lugar político, porque yo como docente me posiciono frente a mi grupo de alumnos y de alumnas y pienso qué es lo que puedo cambiar con esos jóvenes, es decir, lo mejor que les puedo brindar es que estén adentro de la escuela. Los jóvenes, tanto con discapacidad o sin discapacidad, en este contexto social que estamos viviendo, lo mejor que les puede pasar es estar adentro de la escuela. Y es un espacio político porque es el lugar donde nosotros podemos pensar que hay un mundo mejor para ellos y para ellas. Me parece que esto es lo mejor que les podemos brindar nosotros como sociedad. En esta sociedad tan traumática y enferma que estamos viviendo, los pibes y las pibas tienen que estar adentro de la escuela. Es como una regla básica de cualquier sociedad.
4: Gracias. Una última cosita. Ayer un alumno, luchando y queriendo defender su escuela, me dijo una cosa. Me dijo, yo conozco mucho la calle y no quiero que mis amigos o la gente estén, los pibes estén en la calle. Yo quiero estar en las escuelas y siempre les digo a mis amigos que tenemos que estar en las escuelas. Y eso fue Leo, uno de los chicos de la escuela, que me lo dijo y me llenó de emoción. Nada más.
6: Bueno, entonces es el cierre mejor que podríamos haber dado, la escuela como un espacio que estructura, que ordena, que organiza y que les permite seguir explorando y seguir aprendiendo y generando esa sociabilidad y además ese aprendizaje tan importante a toda edad, a toda edad, como dicen las leyes que no se cumplen. Pero algún día, Ana, las haremos cumplir. Nosotros nos tenemos que ir despidiendo porque el mundo sigue andando. Y el mundo sigue andando es el próximo programa que está conducido por Lido Iacomini y por otro compañero que ahora me lo van a presentar. Pero le vamos entonces a ceder la posta al mundo sigue andando.
0: Gracias,
6: nosotros
0: gracias.
6: En el amor es más fuerte. Nos estamos yendo y nos vamos con nuestro himno. Vamos con Fanático.
7: Hasta
6: y ustedes
7: próxima.
6: Quédense que sigue, el mundo sigue
0: gracias,
6: andando.
0: Gracias.

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0: Hola, buenas noches, bienvenidos a un nuevo sábado, ahí el mundo sigue andando, un programa de geopolítica y política internacional que minutitos después de las 18 horas por aquí, por Radio Rebelde AM1570 encuentra el aire. Para escucharnos lo haces sintonizando justamente Radio Rebelde, sino también lo podés hacer en las redes. Estamos en Instagram, Twitter, X, TikTok y Facebook. ¿Cómo? Como Radio Rebelde OK. También lo podés hacer por el canal de YouTube de Radio Rebelde. Y estamos aquí con muchos temas fundamentalmente con América Latina, aunque para el día de hoy tenemos algo especial. Pero paso a saludar antes que nada a nuestra operadora, Dayana Álvarez. Buenas tardes. ¿Vieron esa luz que sale de ahí adelante? Es ella que irradia luz, emana luz y llena un poco todo este estudio. Mi nombre es Omar Groisman y ya saludo a mi compañero Lido Iacomini. ¿Cómo le va, Lido?
1: Buenas tardes, ¿cómo están ustedes?
0: Muy bien, ¿usted qué tal? Bien.
1: Un día difícil, complicado, se ha puesto feo, lluvioso,
0: nublado, frío. Le está mintiendo el cielo, hoy es un día de alegría, hoy es un día lindo. Tenemos a nuestro especialista de China que nos va a hablar de un tema importante. Primero paso a saludarlo, Rubén Darío Busetti, ¿cómo estás?
2: ¿Qué tal, compañeros? Buenas noches.
1: Buenas noches.
0: Muy adelantame bonito. El título de lo que vas a hablar
2: el
0: hoy,
2: título,
0: por favor.
2: Bueno, en realidad son dos títulos, pero no están desvinculados uno de otro. Es el nuevo anuncio que hizo el Consejo de Estado el 22 de julio, de mayo, flexibilizando el sistema JUCOU, que después vamos a explicar qué es.
1: ¿Qué es? No entiendo nada de eso.
0: Después lo voy a explicar.
2: Sí, y vinculado con eso, lo que a nosotros nos parece una de las cuestiones más importantes que está debajo de la superficie de esta transición global que estamos transitando. Me refiero a la crisis del sistema financiero internacional.
1: Bien.
0: Yo cuando leí esto, JUCOU, le juro que lo transcribí como si supiera, pero bueno, ya lo explicará.
1: Vamos a aprender algo hoy.
0: Pero vamos a ir primero por América Latina, Lido, porque el patio trasero está movido.
1: Está que arde.
0: Está que arde, manifestaciones, respuestas.
1: Movilizaciones.
0: Denuncias de fraude, acusos.
1: Sí, sí, señor.
0: Muy fuerte, Colombia, Perú, Bolivia,
1: bueno,
0: está todo.
1: Lo que pasa es que la contradicción entre la política norteamericana que impera normalmente en el patio trasero está en un punto clave de su confrontación con América Latina, que pretende cambios y ellos tratan de asegurarse que no los hayan, que las cosas sigan como eran antes de la década ganada. Inclusive hoy no tenemos los líderes que teníamos en aquella época, pero aparentemente hay movimientos sociales que están ocupando un lugar que antes no tenía, muy fuerte, y bueno, le ponen cara de frente a las políticas proimperialistas de algunos países.
0: Cuando dice ellos, se refiere a los amantes de la Guerra Fría, ¿no?
1: Claro. Pero bueno, tenemos hoy dos países que están ocupando el centro de la atención, que son Perú y Bolivia. Bolivia, principalmente me quiero referir a ello, porque me parece un elemento muy particular, muy esencial del momento actual, de la coyuntura de este momento. Todos sabemos que un gobierno que estaba instalado hace apenas 6 meses, solo 6 meses, y ya se enfrenta al movimiento popular con todo. ¿Pero por qué? Porque digamos, lo que prometió, lo que dijo que venía a cumplir, no solo no lo hizo, sino que hizo todo lo contrario. Es decir, acordó con el Fondo Monetario, acordó con los Estados Unidos y se dedicó a llevar no una continuación de la política moderadamente como era su propuesta inicial en el marco preelectoral, sino una propuesta de derecha con tutti, al estilo que ya conocemos acá, digamos, ¿cierto? O al estilo Donald Trump, si ustedes lo prefieren. La cosa es que el movimiento popular no aceptó la traición del presidente, no aceptó que le hubieran votado un programa y se llevara adelante justamente lo contrario, y le puso cara de frente al gobierno exigiendo la renuncia del presidente Zamora. O sea que fueron con todo. Si no hay intermedios, no hay negociación posible en este marco. Y por otro lado, la situación presenta un panorama nuevo. No son los movimientos políticos los principales actores, están por detrás, por supuesto, pero los principales son los movimientos sociales, el movimiento campesino, el movimiento indígena y el movimiento obrero. El movimiento obrero, por supuesto, encabezado por su columna principal, que es la de los mineros. Un sector muy fuertemente combativo, con un programa máximo, que es el que impone el curso de los acontecimientos. Y después está Túpac Katari, que es el movimiento campesino fuerte, el Estado Plurinacional de Bolivia justamente intenta que sea eso que se originó y se desarrolló bajo el gobierno fundamentalmente de Evo Morales y de García Linera. Evo Morales hoy no ocupa el papel central que podría uno plantearse en este momento, no porque, digamos, ese sí lo ha ocupado la COB, fundamentalmente, la Central Obrera Boliviana y los movimientos indígenas y campesinos. Y el movimiento político, Evo Morales es un hombre perseguido hoy en día, tiene captura pedida, es difícil su situación, intentaron matarlo inclusive, que no lo lograron, y seguramente será una figura, porque sigue siendo en Bolivia políticamente una figura importante, posiblemente la principal, porque digamos todo lo que vino después de otros dirigentes políticos no llegaron ni a los talones, digamos, a lo hecho por Evo Morales en las transformaciones profundas que sufrió Bolivia. Pero bueno, en el momento de la lucha no es él el que está al frente, en el momento de la lucha son los obreros y fundamentalmente los mineros los que lo llevan adelante. La situación es compleja, digo que es compleja porque sí. No hay intermediaciones prácticamente en esta situación, es decir, es un poco a todo nada. El pedido de la renuncia del presidente no cesa, las movilizaciones son importantísimas, el bloqueo de rutas provocado es muy grande, muy fuerte, intentado aprovechar por Zamora para propagandizar de que de esa manera no llegan los alimentos o no llega el combustible para el transporte, e intenta que otros sectores de la sociedad se enfrenten, digamos, al movimiento popular. Difícil que sea así porque, digamos, la influencia de estos tres sectores movilizados se extiende a toda la sociedad prácticamente boliviana, la atraviesa íntegramente, así que está muy difícil, digamos, para el gobierno hackeado en este momento poder hacer frente.
0: Sí, es una incertidumbre, ¿no? Es una incertidumbre, veo yo. Sí. Una incertidumbre fuerte porque... Es decir, digamos, el movimiento del socialismo quedó seriamente golpeado por el enfrentamiento que tuvieron Luis Arce con Evo Morales. Entonces, yo creo que Rodrigo Paz Pereira aprovechó ese enfrentamiento para mandarse con todo este plan, pensando que la oposición no iba a reaccionar. Lo que no contó Paz Pereira es el movimiento popular que desató la conciencia de lo que es la clase obrera boliviana, a través de la COBA, a través del movimiento campesino, etcétera, que salieron decididamente a enfrentar este plan. Eso me parece que el gobierno jamás lo tuvo en cuenta y pensó que con el enfrentamiento interno que tenía el movimiento al socialismo le iba a bastar para imponer su programa.
1: Sí, pero hay algo llamativo. El giro violento de programa del gobierno de Zamora, es muy fuerte. Eso solamente es la intención de los que mandan detrás. Porque si no es imposible, es tan poco político, digamos, porque en ese marco de división del movimiento, en lugar de tener una política que aprovechara la división justamente con Evo, hizo una política que los une en lugar de dividirlos. Es decir, la brutal política aplicada por el gobierno a pocos meses de haber asumido sirvió solamente para unir a los sectores en este momento de la oposición, ¿no es cierto?
0: Si unió a los campesinos, totalmente.
1: Unió a los indígenas y unió al movimiento obrero. Y muy difícil las maniobras que ahora pretende hacer cuajen, porque digamos la experiencia acumulada por el pueblo boliviano es muy fuerte. Y curiosamente la cuestión de Arce y Evo, ese enfrentamiento desaparece de la escena en lo inmediato. Y la figura reconocida por todos en general es Evo, que es, digamos, la síntesis de un programa transformador del Estado plurinacional, plurietnico, que creo yo que es lo que se va a abrir paso inevitablemente en Bolivia. Claro, los Estados Unidos no se juega poco. Es decir, en el marco de su decadencia, Bolivia es un reservorio de bienes primarios, naturales, que, en el cual Bolivia tiene un papel importante. Tiene tierras raras, tiene litio, está en el triángulo del litio, es uno de los principales, claro. Tiene gas, por otro lado. Claro, o sea que más cosas no podía tener para despertar la codicia norteamericana en el momento difícil. Y por eso también la dureza de los Estados Unidos en cómo intenta imponer. Ahí está el embajador norteamericano. No nos olvidemos que Bolivia, bajo el gobierno de Evo, había roto relaciones con los Estados Unidos. En este momento, por supuesto, el gobierno de Zamora se apuró a recomponer esa situación y, de hecho, tenemos una especie de intervención norteamericana en el país que está detrás de las medidas que se están tomando y siguiendo los acontecimientos. O sea, es una, quiere decir que la confrontación no es una confrontación pequeña, es una confrontación un gobierno, pero es una confrontación también con un poder que está detrás del gobierno. Pavada de cosas.
0: Sí, evidentemente el gobierno de Rodrigo Paz Pereira no tiene conexión con el movimiento popular, no sabe cómo manejarlo, no sabe por dónde seguir, etc. Dista ver si Evo Morales puede retomar el control o si surge una nueva dirección a raíz de estos acontecimientos que se están desarrollando. Lo cierto es que son seis meses nada más que lleva este gobierno, cuatro meses que, bueno, porque de entrada rompió las promesas que había. Digamos, el presidente Rodrigo Paz Pereira es un presidente que viene de la derecha. Como tenía enfrente en segunda vuelta un candidato ultraderechista como Tuto Quiroga, para ganar se quiso socializar un poco, hizo promesas, concesiones.
2: Dijo capitalismo para todos.
0: Capitalismo para todos. Sí. Menos mal que lo dijo pendrive para todos, pero bueno, eso ya es otra cosa. Pero lo cierto es que hizo un montón de promesas de campaña, ganó la segunda vuelta, ganó el balotaje y se dedicó a gobernar para los de siempre, los que habían dejado de gobernar hace 20 años Bolivia y ahora vuelven con toda su intención, con toda su fuerza, con todas sus ganas. Pero me parece, yo tengo la sensación que lo aprendido por el pueblo boliviano en el tránsito de los 20 años de gobierno del movimiento al socialismo es muy fuerte. Sí. La transformación en Bolivia es fuertísima. Pero es la transformación más. No sé si algún país latinoamericano, sudamericano de la región tuvo una transformación tan fuerte. Claro que fue un periodo de 20 años. En Argentina nos tenemos que remontar al 45-55 para hablar de un cambio muy, muy fuerte, alentado por una Segunda Guerra Mundial que terminaba, la necesidad de producción. Es decir, hubo muchas cosas que influyeron. En Bolivia hubo decisión política, que es distinto a lo que, o sea, me refiero a solo decisión política. Pero bueno, veremos, yo espero que se pueda retomar ese camino, ya sea a través de una nueva dirección, me parece lo más probable.
1: Lo más probable, seguramente.
0: Me parece lo más probable. Y que aprenda esa nueva dirección de estos errores, que no puede haber estas peleas que hubo dentro del movimiento al socialismo. En un movimiento popular pueden haber diferencias, son sanas, son discutibles, pero hay que resolverlas. No puede llegar a este enfrentamiento tan atroz que nos pasó.
1: Esperemos.
0: Muy bien, Diana, vamos con un primer tema musical, por favor. El Cóndor Pasa vamos a escuchar, de Daniel Almonía Robles, está hecho por el grupo Inca.

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1: Continuamos en El Mundo Sigue Andando y aquí me llega un mensaje de Julián. Hola gente, ojalá perdure el cambio social en Bolivia, pero algo similar ocurrió en Venezuela por más tiempo y hoy día vemos cómo están. Mientras el Departamento de Estado sigue interviniendo al sur de sus fronteras, regalando dólares a diestra y siniestra, seguiremos en una Latinoamérica desigual. Abrazo y buen sábado. Buen sábado para vos también, Julián, y gracias por tu comentario. Rubén, me dijiste que te había quedado algo en el tintero de Bolivia.
2: Dos cosas rapidito sobre Bolivia. Ya Lido y vos lo pintaron con bastante precisión, la disputa tan intensa que hay ahí, con un Estados Unidos que hoy no puede permitirse perder la influencia en ninguno de nuestros países, ¿no? Pero yo quería destacar, en el caso de Bolivia, la enorme virtud, pero justamente con la virtud, una dificultad en su capacidad de movilización, ¿no? Me estoy refiriendo a la idiosincrasia de los pueblos originarios que tienen preponderancia ahí en Bolivia, y sobre todo los aymara. Me parece que el presidente Rodrigo Paz no interpretó nunca cuál es el significado de esa idiosincrasia. Es un pueblo muy decidido, muy tosudo cuando toma una decisión. Yo lo viví en carne propia ahí en Bolivia. Pero claro, también tiene una dificultad en el sentido de que tiene muy poca flexibilidad política para la negociación, ¿no? Entonces eso, digamos, por un lado es una virtud y por otro lado es un problema, ¿no? Es un problema. Pero bueno, pero es una experiencia muy importante lo que está viviendo Bolivia, porque nos llama la atención en el sentido del costo que tiene las divisiones internas de los sectores progresistas y de izquierda, ¿no? Porque, bueno, otra cosa sería hoy si estuvieran todos encolumnados, si el MAS no se hubiera partido, pero bueno, lamentablemente estamos viviendo esa situación, ¿no?
1: No es así. Yo quiero retomar, Rubén, algo que nos dice Julián en su mensaje, cuando habla de que el Departamento de Estado sigue interviniendo al sur de sus fronteras, regalando dólares a diestra y siniestra.
3: No muchos dólares, ¿no?
1: No, muchos no le quedan, pero hay. Hay algo así de comprar favores, de regalar cosas.
2: Sí, por supuesto.
1: En Argentina
2: por supuesto.
1: Intervino Lido descaradamente.
2: Por supuesto.
1: Descaradamente.
2: En Ecuador. Esos,
1: en Ecuador, en
2: Colombia,
1: Honduras.
2: Ahora, en Honduras.
1: En Honduras, bueno, también fue algo, un informe vamos a preparar en algún momento, porque me ha llegado una información de Honduras brutal de cómo han intervenido de pormenores, de datos. Pero bueno, digamos, lo que tenemos que ahora que hablar es Perú. Que Perú justamente tenemos esta segunda vuelta que se está estirando el recuento hasta límites insospechados. Me refiero a este estiramiento. Va en 90, falta algo más de un punto todavía.
2: Un punto y medio.
1: Un punto y medio, una cosa así, pero la diferencia que se agranda, ya se agranda. Está en 4.000 votos, el último dato que yo había visto. Dicen que producto del voto en el exterior, 250.000 peruanos votaron en el exterior y que sería la relación 2-1 a favor de Keiko Fujimori, que esto habría volcado a favor de ella la balanza en el último momento. Lo cierto es que los resultados, cuando iba el conteo al principio, iba ganando Keiko Fujimori durante mucho tiempo porque habían contabilizado en primer lugar lo que es Lima, el Callao, las zonas más urbanas, donde la diferencia era fuerte a favor de Keiko Fujimori. Y cuando empezaron a llegar los votos de la zona rural, la diferencia de votos se conjugó y pasó al frente Roberto Sánchez, lo cual habla de una clarísima grieta en Perú, digamos, muestra la grieta que hay en el continente. Creo que Perú es la muestra más clara de esa grieta, se manifiesta ahí. Ahora, uno se pregunta, ¿están bien en las zonas urbanas? ¿Está bien el Perú en las zonas urbanas como para que gane la hija de un dictador? ¿Y de qué dictador de esa forma? Pero por otro lado veo que Keiko Fujimori es el cuarto balotaje que enfrenta, los tres anteriores lo perdió, el primero con un gobierno de izquierda, Ollantomala. Más vale olvidarse, qué lástima Ollantomala que eras de izquierda. Sí. Merecía ser de derecha, no de izquierda, para la porquería de gobierno que hiciste. El segundo con Pedro Pablo Kuczynski, que tampoco terminó muy bien esa presidencia. Y el tercero, que fue la última elección, con Pedro Castillo, que fue traicionado por su propio partido. Es decir, yo me acuerdo que Vladimir Cerrón, que era el presidente del partido, le quitó el apoyo y dividió el bloque de diputados, que tenía 30 y quedó con 13 diputados nada más. Entonces, bueno, una debilidad tremenda. Sí. Frente a esto, y bueno, no es tan de locos que la gente, que mucha gente, haya reaccionado votando esta vez a Keiko Fujimori.
3: Claro, hay que ver en qué medida es eso lo determinante o evidentemente el aprovechamiento de Estados Unidos por crear, hacer un fraude o presionar de distintas maneras para poder obtener su beneficio. No nos olvidemos la inestabilidad política que tiene Perú. No hay presidente que dure, porque digamos el sistema parlamentario está ideado justamente para impedir gobernar, para impedir un gobierno independiente, y eso es lo que se está planteando. O sea, me parece que el aspecto dominante de la situación es el intervencionismo y el uso de la justicia, como se ha visto en otros países de América Latina, desde Brasil a la Argentina, pasando por todos estos países de la zona andina, que digamos están funcionando en función justamente de lo que el Departamento de Estado necesita. Y en Perú se produce lo mismo. Lo notable es el levantamiento, el movimiento, no sé si ustedes vieron las filmaciones de lo que fue el movimiento en la ciudad de Lima.
1: Sí.
3: Impresionante, realmente impresionante, porque era un vuelco en las calles, una movilización de una magnitud muy llamativa, ¿no es cierto?, como se había producido muy pocas veces, sobre todo en una ciudad como Lima. Creo yo que eso marca un rumbo de los acontecimientos que está generándose en distintos países. O sea, lo vemos en Bolivia con la fortaleza que ha tenido esta lucha contra el presidente traidor, y lo vimos en otro aspecto, en el plano cultural en la Argentina, con la movilización producida alrededor del Indio Solari. Es decir, el movimiento, el amuchamiento de la gente, el sentirse todos unidos en torno a una cuestión de sentido nacional y popular, pareciera ser el aspecto dominante de esta situación. Por eso creo que lo de Bolivia, muy bien, creo que es cierto lo que dice Omar, no lo niego, pero me parece que hay que ver por dónde pasa la contradicción principal en el momento, en esta situación, ¿no?
1: Sí, yo lido con lo que señalabas vos, del aprovechamiento de Estados Unidos, es algo que en los papeles lo tengo a priori. Estados Unidos siempre va a aprovechar cualquier rendija que le dejes.
3: Sí, sí, pero no. Pero
1: cualquier ventaja que le
3: des. No, sí, pero en este momento hay un hecho nuevo. Estados Unidos tiene una política de una brutalidad que
1: total,
3: no ha tenido nunca. No. Es decir, el secuestro de un presidente,
1: sí,
3: como es el caso de Venezuela, las negociaciones fallidas que sigue llevando adelante en Medio Oriente, bombardeando al día siguiente, es decir, lo muestra con una actitud de prepotencia,
1: sí,
3: que no tiene nada de política, por ejemplo. Estados Unidos tuvo políticas, porque no nos engañemos. Él ha sido intervencionista, ha sido guerrerista, pero siempre mantuvo un brazo del lado de la política para tratar de manipular las conciencias y demás. En este momento no, en este momento está tan desesperado que no tiene freno en cómo interviene. Entonces, por eso la respuesta es una respuesta no de los sectores de la política, sino una respuesta de la movilización popular, de aquellos que se ven agredidos y perjudicados por esta situación, y tiene una decisión, está cobrando una decisión tan fuerte, una decisión por terminar con esta situación, que no la conocíamos desde épocas muy remotas, digamos, ¿no?
1: Yo creo esperemos que continúe. Lo de Estados Unidos sí están totalmente sacados, no nos va a quedar tiempo porque tenemos que tocar el tema China, pero yo había puesto el acuerdo de paz que está gestionando a través de Pakistán, Irán y Estados Unidos. ¿Para violarlo cuándo? Eso es lo que me pregunto,
3: claro,
1: yo. Entonces digo, ¿es para violarlo o para cumplirlo? Porque hoy ya el canciller iraní, dijo que de firmar mañana está todavía en veremos, que tienen que estudiar porque quieren ver bien lo que firman. O sea, hay desconfianza en Irán, lógicamente que hay desconfianza. Me acuerdo del Che Guevara, yo a Estados Unidos no le creo nada, y sigue siendo una verdad que nadie lo pudo refutar.
2: Yo creo que los iraníes lo aprendieron bien a partir de junio del año pasado.
1: Mejor que nosotros, me parece que lo aprendieron bien. Pero bueno, vamos a ver, bueno, vamos a prepararnos para tu columna. Bueno,
3: vamos a China.
1: Pero antes vamos a despedirnos con la grande, con Chabuca Granda, la flor de la canela.
3: Ah, qué bien.

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1: Último bloque del mundo sigue andando. Rubén Darío, ¿cómo le va? Todo suyo. A ver, ese título que tiene sobre China.
2: Al Jukou que lo sorprendió.
1: Sí, a mí me vino a Sudoku. Pero no, ese es un juego de números por el celular.
2: Bueno, es un sistema este que lo creó el gobierno chino allá por 1955.
3: Ah, viejo.
2: Y lo pusieron en ejecución en 1958. ¿Qué significa esto? Que bueno, ellos vieron en su momento que tenían que poner una limitación para evitar traslados masivos de determinados núcleos poblacionales hacia las regiones más desarrolladas con mayor crecimiento, ¿no? ¿Esto para qué? Para de alguna manera salvaguardar el equilibrio y para salvar la estabilidad, en el sentido de que si esas masas se trasladaban abruptamente a otro sector del país, iban a generar problemas de infraestructura, problemas de servicios, problemas educativos, sanitarios, de vivienda, etcétera, etcétera. Entonces pusieron ese limitante, digamos, que es una tarjeta. Es una tarjeta que los ciudadanos y las ciudadanas chinas tienen, donde le autoriza o no al traslado de una localidad hacia otra. Ese limitante fue bastante riguroso y el día 22 de mayo de este año el Consejo de Estado anunció una flexibilización de ese permiso, de esa autorización para trasladarse de un lugar al otro. Por supuesto, como todo lo hacen los chinos, ¿no? Es decir, primero prueban en un lugar, hacen un ensayo, si funciona lo amplían un poco más y después, si funciona, lo llevan a nivel nacional, ¿no? Bueno, en este momento esa flexibilización avanzó y tiene en cuenta algunos elementos fundamentales, ¿no? Esa flexibilización. La cantidad de años que una persona vive en una localidad en la cual no tenía el Jukou autorizado como para trasladarse, porque hay que decir que hay sectores de la población que, a pesar de no tener la autorización, se trasladaron, con un perjuicio muy grande. ¿Por qué? Porque si vos vivís en una localidad, te trasladás a otra y no tenés esa autorización, no podés tener los beneficios, los subsidios, el beneficio a la educación, a la salud, a la vivienda, etcétera, etcétera, que tiene el originario de ese lugar. Bueno, entonces ahora se flexibilizó eso y hay no una autorización absoluta para que cualquiera se traslade de un lugar a otro, sino que está todavía con cierta limitación, pero bastante flexibilizado. ¿Por qué lo hace el gobierno? Bueno, busca varios objetivos, ¿no? Por un lado, avanzar en el igualitarismo de las distintas regiones, ¿no? Igualar, digamos, el desarrollo, que de alguna manera es menor en los sectores rurales con los sectores urbanos. Integrar al país, poblar muchas ciudades que todavía están vacías, que se han construido y están vacías, con personas que vengan de otras localidades, ¿no? Y fundamentalmente lo que está buscando el gobierno es profundizar esto que se dijo en un momento, que se está aplicando, la economía de doble circulación. Es decir, todos sabemos que China se desarrolló muchos años en base a la inversión extranjera directa y en base a las exportaciones. China, previendo una situación bastante caótica como la que tenemos hoy en el sistema internacional y cómo Estados Unidos iba a operar para tratar de, digamos, frustrar, imposibilitar el desarrollo de algunas rutas de abastecimiento y de comercialización de China, comenzó a variar su matriz económica. Pasar de esa inversión extranjera directa y de esa exportación a un mayor consumo interno. Y de esta manera, con esta flexibilización, ayuda muy fuertemente a generar mayor consumo. ¿Por qué? Porque muchas de estas familias que se trasladaban sin tener la autorización, tenían que ahorrar para poder hacer frente a esos mayores costos que le producía no tener acceso a esos beneficios que proporcionaba el Estado.
3: Eso se complementa con que ha habido un aumento salarial importante.
2: Bueno, eso es lo que iba a decir. Claro. 10 veces se multiplicó el salario, claro, del poder adquisitivo del salario en los últimos 30 años. Bueno, eso fue posibilitando una mayor dinamización de la economía, un mayor consumo, que es lo que se está reflejando en el PBI y en los valores del poder adquisitivo de la población. Claro. Pero con esta medida ayudan mucho a ello, porque las familias van a tener que distraer mucho menos dinero al ahorro, porque se van a ver beneficiadas por esos servicios públicos, claro, y lo van a volcar al consumo.
3: Al consumo. Qué bien. ¿No?
2: Es decir, es una medida que lo fueron, digamos, la pueden aplicar hoy, porque China ha tenido un desarrollo y un crecimiento en los últimos años muy, muy evidente, muy claro, que le permite tener una cantidad de sobreproducción de productos para poder tomar este tipo de decisión, ¿no? Y esto se vincula, digamos, esta transformación que ha hecho China,

0: con esta estrategia de caos y guerras permanentes. Fundamentalmente lo ha puesto en práctica con los aranceles, que ha fracasado, lo ha puesto en práctica llevando a Rusia a meterse en una guerra que ya lleva 4 años y medio y no ha podido resolver Estados Unidos a su favor tampoco, tal es así que hoy tiene que decir, bueno, yo me retiro, que se arreglen los europeos con este lío.
1: Claro.
0: Y, por último, la frustración de lo que significa haberse metido en una guerra en Irán, donde todos digamos, los elementos que podemos manejar, algunos por supuesto desconocemos, pero los que están a la vista, van indicando una derrota absoluta de Estados Unidos e Israel. Donde hoy el que pone las condiciones y el que controla la escalada de la guerra es Irán.
1: Sí.
0: ¿No? Entonces, bueno, ante todo ese escenario, es decir, ¿para qué, digamos, impulsó todo ese escenario? Para limitar la capacidad de China de el acceso a la energía y al transporte, y tratando de obstaculizar todas las vías por las cuales China se conecta con el mundo. Y en este sentido, bueno, no hay que desconocer que ha tenido algunos éxitos, ¿no? Es decir, controlar el petróleo de Venezuela, bueno. Al tener esta guerra en el Donbass, en Ucrania, le ha permitido obstaculizar algunas de las rutas de la seda que conectaba a China con Europa, lo mismo con Irán, es decir, al estar la guerra ha obstaculizado parte de la ruta de la seda y parte del corredor norte-sur, la Unión Económica Euroasiática. Es decir, ha tenido estratégicamente algunos logros, pero no ha podido contener el desarrollo de China. Ahora, hay un centro de riesgo muy grande, que es el Estrecho de Malaca. Y en este sentido, si Estados Unidos logra avanzar en condicionar la política de Indonesia y de Malasia, y llega a poder en algún momento obstaculizar el Estrecho de Malaca, le va a hacer mucho daño a China, ¿no? Pero China está operando en el sistema financiero. Y el sistema financiero que todavía goza Estados Unidos con el control del dólar, es fundamental para todo
1: el
0: esto.
1: Petrodólar.
0: El petrodólar, bueno, ya prácticamente está en vía de desaparición, claro. ¿No? Porque los países del Golfo ya no pueden exportar petróleo y tener ese acuerdo con Estados Unidos, seguridad por venta de petróleo en dólares. No tiene ni seguridad porque no. Irán le bombardeó todas las bases militares en los países del Golfo.
1: Y son otras las monedas las que intervienen en ese comercio.
0: Exactamente, exactamente. Entonces, ese flujo que iba de Estados Unidos, de los países del Golfo, dólares que iban a Estados Unidos a comprar los bonos, le financiaba a Estados Unidos la inflación y le financiaba la deuda pública,
1: la deuda,
0: que tiene
1: la gigantesca deuda.
0: 40 billones de dólares hoy. Entonces, al cortarse ese flujo, el problema es mayúsculo para los Estados Unidos. Por eso la necesidad de impulsar la guerra y tratar de cambiar la relación de fuerza en la zona, cosa que ha fracasado.
1: Viene mal.
0: Ahora, China ha tomado algunas decisiones en este sentido, por eso digo que lo que está ocurriendo en el sistema financiero es tan importante y tan decisivo, pero está por debajo de la superficie. Por lo general ni se habla, ni se ve, ni se entiende. Una vez alguien dijo, en América Latina hay excelentes economistas, pero no hay financistas. No hay gente que conozca la entretela de la finanza. Bueno, y Estados Unidos está haciendo esfuerzo para tratar de superar ese debilitamiento del dólar. Ha sacado dos leyes, una se llama Genius Act y Clancy Act, que lo que está buscando es captar depósitos en el extranjero y volcarlos al nuevo sistema que creo que son las criptomonedas. Y en ese sentido Argentina hizo un ensayo que le salió mal, ¿no? Con Libra, ¿no?
1: Claro.
0: Pero es lo que está intentando, es decir, captar de otra manera, reemplazar lo que tenía en su momento, que eran los petrodólares, reemplazarlo por esta captación de depósitos extranjeros en este sistema nuevo de capitalización, que es otra nueva gran estafa, pero bueno, mientras tanto a ellos le va a permitir seguir resolviendo o por lo menos tirando para adelante.
1: Tapando agujeros.
0: Pero yo quería destacar dos o tres cuestiones que ocurrieron. Porque Wall Street depende en gran medida de los compradores de acciones del exterior. Ahora, ¿qué es lo que está pasando? El ahorro chino,

0: que es el más grande del mundo, es el que empieza a reemplazar ese flujo de que tenía Estados Unidos
1: del exterior.
0: Del exterior. Y hay cosas interesantes, mirá. China es el principal poseedor de oro del mundo. Entonces, ¿qué es lo que va a hacer en julio? Va a abrir el centro de negociación de oro en Hong Kong. Y esto va a romper el dominio que tenía Occidente sobre la comercialización de los metales preciosos. Y va a fortalecer el yuan, ¿no? Esa es una medida que los va a debilitar más desde el punto de vista financiero. Pero también aparece en escena una de las principales empresas, compañías financieras del mundo, que se llama Euroclear.
1: ¿Eh?
0: Euroclear, que es una empresa europea donde están depositadas las reservas que Occidente le robó a Rusia.
1: Ajá.
0: Alrededor de 200, entre 280 mil y 300 mil millones de dólares. Pero, ¿qué hizo esta empresa? A partir de hace unos meses, comenzó a aceptar los bonos chinos negociables en Hong Kong con la categoría de alta calidad. Ahora vos fíjate la repercusión de esto, ¿no? Es decir, son lo suficientemente confiables para respaldar las transacciones internacionales.
1: Claro.
0: Lo que significa que la estructura financiera global incorporará deuda china a su operatividad. Es decir, hay un proceso donde los inversores del mundo o una parte de los inversores comienzan a volcarse en bonos chinos y dejan de lado el bono de Estados Unidos.
1: No, es un paralelo al desarrollo de su influencia mundial, ¿no?
0: Eso es, ahora, hay una razón fundamental atrás de toda esta transformación, donde va girando, digamos, el proceso de inversión financiera de Estados Unidos a China. ¿Y cuál es la razón? Que China tiene en los depósitos bancarios 50 billones de pesos, de dólares, perdón.
1: De dólares.
0: De dólares, 50 billones de dólares. ¿Qué significa eso? Que es mucho más que los depósitos bancarios que tiene sumados Estados Unidos, la Unión Europea y Japón.
2: Ah, la mierda, casi nada.
0: Entonces, esa es la gran transformación que se está dando por debajo de lo que vemos todos los días, que es la guerra, los bombardeos, los desastres, los genocidios que están haciendo, ¿no?
1: Claro.
0: Es esta transformación, es decir, una transformación que está siendo impulsada por China y que está llevando paulatinamente a un nuevo mundo, ¿no? Yo digo, esa es la transformación fundamental que viene, porque o esto termina en una gran guerra nuclear, que también es una posibilidad, o vamos a un mundo donde el sistema financiero va a, digamos, capitalizarse y va a prestar, va a dar créditos para la producción, no para la especulación. Y claro, esa es la gran transformación que está impulsando China.
2: Yo creo que una de las cosas que siempre señalo, que la gran apuesta de China es por la producción, por el otro lado de Estados Unidos, el neoliberalismo ha impulsado la especulación financiera y se ha olvidado de la producción por completo. Ahora, Trump se dio cuenta, creo yo, cuando quiso recuperar la producción, toda la zona de Detroit empezó
0: repatriar las
2: las automotrices y todo eso, pero parece que finalmente el establishment le torció la muñeca, porque en esta segunda presidencia yo al menos no tengo noticia de que haya retomado ese proceso.
0: No avanzó, porque también hay una cuestión fundamental planteada por las grandes transnacionales. Porque está muy bien. Trump le prometió bajar los impuestos,
2: sí.
0: Una cantidad de beneficios. Pero el problema está en que las grandes empresas le dicen, bueno, sí, todo muy lindo, pero ¿y cómo reemplazamos el mercado consumidor que hoy tiene China de aproximadamente 500 millones de habitantes? Porque las capas medias chinas son 400, 450 millones, que supera a las capas medias de Europa,
2: de
0: Estados Unidos y de Japón, todos juntos.
1: Bueno, hay otro problemita, me parece a mí acá, y es que hay también una transformación de los sistemas productivos. Es decir, eso es otra cosa que hay que tener en cuenta cómo evoluciona. Es decir, la robotización, la automatización.
0: Sí.
1: Y por otro lado, el abandono de las formas tradicionales de la producción fabril, que ya no existe más, sino que se hace a través de robots, en algunos casos no nos podemos imaginar cómo se pueden fabricar determinadas cosas sin la presencia casi humana para nada.
0: Bueno, en China están lo que se llaman las fábricas oscuras.
1: Por eso, tremendo.
0: No trabaja nadie, funciona claro. Las 24 horas.
1: Claro,
0: pero, con robot, ¿no?
1: Pero eso tiene otro aspecto.
0: Sí, sí, el aspecto humano, el aspecto de trabajo.
1: El aspecto humano, porque además, por más que si vos dejás el papel financiero especulativo que hay en este momento para volcarlo a dónde, a la producción, pero la producción se puede producir de otra manera, sin una inversión semejante a la anterior, porque hoy son formas distintas. Es decir, la evolución de la sociedad humana marcha en dirección medio desconocida en ese sentido, y vamos a ver cómo los chinos se las arreglan para hacer frente a esa situación.
2: Pero depende si...
1: Con los aumentos salariales que se han producido en China, fenómeno, manejan el mercado interno. ¿Y cómo van a hacer si esto continúa en la misma dirección?
0: No, yo creo que va a una racionalización del consumo. Eso va a tener que ser así, porque no hay planeta que tolere, si todos consumimos como consumen hoy los chinos, se acaba el planeta pronto. Pero me parece que vamos a una racionalización del consumo, pero las capacidades que tenemos con el desarrollo de la tecnología en manos de gobiernos que prioricen el bienestar de la población, hay muchísimas cosas que se pueden hacer.
2: El secreto viene dado porque si el avance tecnológico lo volcamos en función de la humanidad.
0: Exacto.
2: O en función del interés privado.
0: Exacto.
2: Si es en función del interés privado, que en ese sentido Estados Unidos es campeona mundial, vamos a un quiebre del planeta inminente. Si hay gobiernos que lo vuelcan en favor de la población, del bienestar general, de los avances de la tecnología nos beneficiamos todos, y bueno, seguimos con planeta. Seguimos teniendo.
0: Vos fíjate
2: planeta.
0: Que hay una cosita muy, muy importante para destacar. Todos los documentos del gobierno chino, los discursos de Xi Jinping, de Wang Yi, de todos los dirigentes, tienen una prioridad: que todas las iniciativas apunten al mejoramiento de la calidad de vida de la población. Eso es sine qua non. Después hablamos de lo que quieran.
1: Claro.
2: Me quedo con eso, Rubén. Mejoramiento de la calidad de vida de la población para que la vida sea buena para todos y todos podamos disfrutar de ella como hemos disfrutado de este segundo programa de Y el Mundo Sigue Andando aquí en Radio Rebelde. ¿Lo pasó bien, Lido?
1: Muy bien, muy agradable los estudios acá de Radio Rebelde, muy a gusto.
2: Muy a gusto, bueno. Nos despedimos entonces, será hasta el próximo sábado.
1: Hasta el sábado.
2: Que tengan ustedes un buen fin de semana. Chau.

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